Andaduras, frescos caminos de la música para encontrarnos, para escucharnos, para sabernos de aquí, de este tiempo, seres de este lugar, de esta región. Con el derecho a la historia que nos toca, rioplatenses, criollos, en suma. Sensibles a estas resonancias llenas de identidad, de valor independiente. Andaduras, soberanía del sentido, compatriotas solidarios, atentos a la voz de la tierra y a la memoria de su gente. Somos del sur, de este sur que nos duele, con la independencia vedada por los mercaderes del imperio. Andaduras en el aire, con el sonido de la radio, con la voz que nos identifica cuando decimos... Cruzando lomas, ya llega con su carga musical. Viene a plantarse en el dial para cumplir con su entrega. Un tren de famosa brega de cultura regional es la revista radial, con el pasaje al momento. Desde Nogoyá a los vientos se presenta el tren zonal. Esto lo decimos porque siempre es bueno acompañarse con la radio. Usted lo sabe, la importancia de la radio, nuestra radio compañera, esa compañía que está al lado nuestro mientras estamos quizás viajando, visitando a la familia o estando solos, disfrutando de un tiempo para uno que es tan importante. En el aire nuestro, en esta luz que nos pertenece, en esta tierra que, aunque sojuzgada, enajenada, entregada por los traidores, sigue siendo nuestra patria, nuestra República Argentina, nuestra provincia de Entre Ríos y el Pago Chico, donde cada uno va afincando sus sueños, va apoyando el pie para poder vivir y proyectar la vida día a día en los años que tenemos, en los años que nos permiten desarrollarnos con proyectos válidos en la medida que sean para bien de todos y para mal de ninguno. Mientras disfrutamos este tiempo, mientras estamos con este sonido de la radio, de nuestra radio, Radio Ciudad de Nogoyá, la 96.1, en la conducción técnica Fabio Márquez, nuestro amigo director, y quien les habla, Ricardo Maldonado. Y convocamos, como en cada programa, la música, la voz de la tierra en el canto de la calandria.

canta la calandria y se despabilan los sentidos. El aire entero se despabila. Recuperamos una pertenencia de nuestros sentidos a esta tierra. La calandria nos dice: somos de acá, de esta tierra, de esta historia. La calandria nos recupera en nuestra condición natural, nos saca de ser víctimas en la telaraña de las redes virtuales para lograr una consistencia humana, histórica, tangible. Y nuestros sentidos nuevamente respiran salud, escuchando la calandria y todos los pájaros en el canto de la calandria, y toda la libertad con justicia social por conquistar en el canto de la calandria, y los sonidos de las guitarras y el fundamento de los artistas en sus obras, de los poetas en sus voces, en sus libros. Todo está en el canto de la calandria, porque todo emana de la misma fuente natural que nos ha forjado biológicamente y psicológicamente. Somos seres de este lugar, y la calandria nos restituye, como nos restituye nuestra bandera, nuestra memoria colectiva. Nos restituye nuestra condición de entrerrianos, de argentinos, de rioplatenses. Por eso el tren zonal está aquí, y todos son pasajeros bienvenidos para transitar, hacer este periplo de 2 horas de un viaje compartido en los aires de este pago grande que nos comprende.

apertura del programa escuchábamos a Luis Bertolotti, este tema de Luis Bertolotti y Diego Espíndola, Infancia Pueblera. Qué maravilla. Gracias a todos los oyentes que están sintonizando el Tren Zonal, porque así iniciamos un viaje compartido por los aires de este pago grande que nos comprende. Y son las emisoras que reproducen el Tren Zonal en forma simultánea y en forma diferida. Radio FM 87.9, Radio Municipal de Gobernador Maciá, Radio Comunitaria 98.3, La Redota de Villaguay, Radio FM Aldea de Tacuarembó, Radio FM 90.9, Radio Comunitaria Zapucay, que también nos acompaña desde Colón, Radio FM 105.7, Bomberos de Hernández, Radio FM 94.1, Técnica de Rosario del Tala, Radio FM Melodía de Salta Capital, y en diferido las emisoras que están retransmitiendo en distintos días y en distintas franjas horarias este programa. Radio FM Líder 103.5 de la localidad de Ibicuí retransmite los días domingos de 14 a 16 horas. Radio FM 100.3, la radio de la UNER, de la Universidad Nacional de Entre Ríos, retransmite en el día de hoy este programa de 14 a 16 horas. A través de las redes ustedes pueden volverlo a escuchar en esa emisora. Radio FM 97.1, Tradición, la FM de Gualeguay, retransmite los días martes de 10 a 12 horas. Radio FM 87.9, Radio Municipal de Maciá, vuelve a transmitir este programa, que ahora está transmitiendo en forma simultánea, lo retransmite en diferido también los días martes de 12 a 14 horas. Radio FM Cultura 94.3 de la ciudad de Santa Fe retransmite los días martes de 14:30 a 16:30. Radio FM 89.7 Cristal de Urdinarrain retransmite los días jueves de 21 a 23 horas. Y Radio FM Líder, la 106.1 de General Galarza, retransmite los días domingo de 10 a 12 horas, con una diferencia de una semana, cada 7 días. Este programa será retransmitido en General Galarza el próximo domingo. Bueno, a todas las emisoras, a todos los directores de estas emisoras que hacen posible que el Tren Zonal expanda su vínculo, su relación con tantos oyentes, muchas gracias. Esto es el Tren Zonal por la Integración de los Pueblos, la revista radial que lleva ya 25 años de emisión en distintas emisoras, comenzando por supuesto con los años que estuvimos en Paraná en el LT14, y que seguramente podremos volver por lo menos a retransmitir en forma diferida. Y por supuesto nuestra radio, Radio Ciudad de Nogoyá, la 96.1, una radio que crece en contenido, en seriedad, en apertura, en solvencia comunicacional. 96.1, la radio de la ciudad de Nogoyá, desde la cual estamos aquí con el amigo Fabio Márquez, su director, que tiene la gentileza, la bonomía de brindar toda su trabajo, su conciencia técnica, su conocimiento, para que este programa salga como sale, como suena. Algunos amigos han preguntado, pero el Tren Zonal está producido en otro lado. No, está hecho acá en Nogoyá. Es un programa de comunicación que pretende tener el nivel máximo en contenido, en seriedad y en compromiso, sin concesiones. Y a propósito de estar sin concesiones, significa sin concesiones al poder de turno, teniendo el libre pensamiento y la defensa del interés nacional y popular como banderas
indiscutibles, ineludibles, insoslayables. El tren zonal por la integración de los pueblos. A propósito de eso, vamos a compartir esta nota editorial. Los que juegan al éxito. Los que juegan al éxito, usted quizás lo sabe, lo sospecha, lo intuye, lo palpita. Los que juegan al éxito son capaces de subir y olvidarse de la base que los sustentó para que un día llegaran a donde están ahora, en la suma del poder público y en la representación de todos. Son capaces de clausurar la puerta que se les abrió para postularse al cargo público y luego decirlo con total desparpajo, como si eso no implicara una traición y un desagradecimiento. Una ingrata manera de entenderse con quienes trataron lealtades y respetos. Son los que sufren el síndrome de los amores de estudiantes. Hoy una promesa, mañana una traición. Son los que se han cruzado la provincia a lo largo y a lo ancho con tal de conseguir un beneficio para el pueblo, así lo dicen. Claro que condicionado ese beneficio por la medianía de su destacado nombre de funcionario público. Y entonces ponen, claro, gestión de... Todos repiten esa frase remanida y ególatra. No importa de la mano de quién, si es vendepatria o destructor de los derechos de las mayorías, ni a qué costo de olvido político, de pasarse limpiamente de vereda como si nada, como si no tuvieran algún día que rendir cuentas de su gatopardismo. Lo que sirvió, se aprovechó y a otra cosa. Porque lo que importa es el éxito de tener mucha gente. No importa el sentido y el compromiso cultural para con los artistas de la provincia. Importa el cartel del espectáculo cuyo cachet millonario nunca se sabe y no se dice cuánto ni quién paga tal contrato. Seguramente el gobierno provincial, con las arcas públicas, como una sociedad anónima con la nuestra. Cuando te dicen burlonamente que no hay plata, es porque la plata es para unos pocos y para que se la lleven afuera. Mientras cierran instituciones de nivel superior que con tanto esfuerzo han logrado las comunidades para darles oportunidad de estudio y ascenso social a los jóvenes de familias que no pueden costearse pensiones caras en las grandes ciudades, en los grandes centros urbanos. Cuando desfinancian las escuelas técnicas, les niegan los medicamentos y las jubilaciones dignas a los adultos mayores, etcétera, etcétera. Privatizan lo que funciona y produce para bien del país. Eso sí lo privatizan, porque ahí está el negocio de los pocos, de los oligarcas, de los traidores. Y todas las calamidades de este gobierno, traidor a la patria, que vino a implosionar al Estado. Vino a implosionar al Estado para que los grandes capitales internacionales se hagan casi gratuitamente de nuestros recursos y la bandera argentina sea puesta de alfombra al mandamás yanqui. Todo eso sucede con la complicidad de gobernantes que mandan a sus representantes a votar a ojos cerrados y a oídos sordos los francos retrocesos de la nación argentina, que está soportando el plan de entrega de la patria y la pérdida definitiva de nuestra soberanía. Y digo a oídos sordos porque, por más que haya argumentos de verdad palmaria, tratan con sorna, miran para otro lado, se hacen los que no escuchan,
los argumentos válidos, porque ya tienen el voto cantado, condicionado por el mandamás de la provincia, socio de los grandotes, por supuesto, no del pueblo. A no confundirse, esta gente no ama a Entre Ríos, ¿eh? No creamos en el cartel que vemos, fulano de tal ama a Nogoyá o ama a Entre Ríos. Es mentira eso. Me pregunto entonces, ¿qué cara tienen para mentar el honor de los caídos en Malvinas y hacerse los comprometidos con la causa nacional, cuando son cómplices por acción o u omisión, por ventaja o conveniencia con esta realidad cuyo común denominador es la ausencia de democracia real y el caradurismo cruel de los que defienden este modelo salvaje? Pero nuestros representantes son los que miran para otro lado. Cuando la gente queda en la calle sin respuestas y las nuevas generaciones atadas a un sistema laboral esclavista, y no exageramos, un sistema laboral esclavista, agarrá los poquitos pesos que te doy si no te vas a la calle. Así volvemos a la Edad Media, señoras y señores. Son ellos a los que solo les importa el mito importado, el disfraz y la cumbia, más circo que pan. Se desvelan por las repercusiones favorables de sus actos en las redes sociales. A ver, che, ¿qué dicen? ¿Cuánto nos escuchan? ¿Cuánto nos dieron una aprobación? Y se complacen con voceros adulones que les confirman la historia oficial del héroe, como para tener una justificación del tibio proceder. El tibio y el cómplice proceder con esta realidad. Y esto es el tren sonal, porque estas verdades hay que decirlas, hay que plantearlas. Y recordar siempre que el pueblo unido jamás será vencido. Esa canción que ha corrido todo el espinazo de la América Latina, hoy que se está eligiendo en Colombia las autoridades, hoy que tenemos a Venezuela totalmente entregada por algunos cómplices en el poder al dominio de Estados Unidos, y el pueblo está resistiendo, juntando presión para producir su auténtica revolución. Y Cuba, que resiste y sigue creando medicamentos, acaba de ensayar con éxito vacunas contra el cáncer. Lo único que exporta Cuba es medicina y educación. Y ese ejemplo molesta a los que solamente importan consumo de drogas, armas, extorsión financiera. ¿Qué exporta Estados Unidos? ¿Y qué exporta Cuba? Eso es lo que molesta. Molesta el ejemplo. El ejemplo que el poderoso no soporta ahí a sus puertas. Que otra sociedad es posible cuando el pueblo está unido.

0: bello.
1: Bello.
2: El equilibrio fiscal de Milei, una mentira con la que tortura al país. Alguien dice, sí, pero todo esto para mantener el equilibrio fiscal. Gran mentira. El equilibrio fiscal es el estado presupuestario en el que los gastos y los ingresos se igualan. Aclaremos conceptualmente esto. El equilibrio fiscal es el estado presupuestario en el que los gastos y los ingresos se igualan. Es un ideal virtuoso que jamás se alcanza por extensas razones, imposible de detallar en una nota. De hecho, los países más ricos del planeta son los que mayores déficits fiscales tienen, empezando por Estados Unidos, que tiene una deuda soberana equivalente a 4 veces su Producto Interno Bruto. Y si hablamos de déficit fiscal, Estados Unidos, solo entre octubre de 2024 y febrero de 2025, 5 meses, tuvo un déficit de 1.147 billones de dólares. Una cifra fabulosa, fuera de escala, que sostienen emitiendo dólares sin respaldo total, tiene la máquina. El grueso de los ingresos legítimos de un país son los impuestos que cobra a sus ciudadanos, que en los países desarrollados, donde la gente vive mejor en este planeta, equivalen a porcentajes que van del 32 al 48% de su Producto Interno Bruto. En Argentina llegaron a rondar el 30% en sus momentos de mayor porcentaje. En la actualidad han caído del 27%, porque Milei les ha quitado impuestos a los que más tienen y más ganan. Una situación inédita en el planeta. La explicación que da Milei es que si los que más tienen y más ganan pagan menos impuestos, van a invertir más y crear más puestos de trabajo. ¿Qué tal? Algo que la realidad desmiente. Como se dice, manzana. Porque lo que ha ocurrido en Argentina es que los impuestos que dejan de pagar quienes deberían hacerlo se traducen inmediatamente en fuga de capitales y mayor endeudamiento externo, que es lo que está ocurriendo. Para intentar ganar en octubre, nos hicieron pagar 99 billones de pesos hasta fin de año a sus usureros amigos. Milei necesita mantener convencidos a quienes todavía creen en él, aunque parezca mentira, que ha controlado el valor del dólar y que por lo tanto ha frenado la inflación. Pero la realidad es que le paga intereses asombrosos a los usureros amigos para que no compren dólares y se mantengan en pesos. Solamente vemos en una semana el gobierno emitió 9,2 billones de pesos en títulos y los colocó a una tasa mensual promedio de 4,1%, tasa mensual, lo que equivale a una tasa efectiva del 62% anual. Tomando la inflación del año pasado, de julio, de 1,9, y él les paga el 4,1, significa que les está pagando el 30% anual en dólares. Un delirio total y terminal, imposible de cumplir. La trampa que ejecuta el gobierno para mentir el equilibrio fiscal es ocultar los intereses que habrá de pagar por el festival de bonos que lanzó desde que asumió. Las cifras de déficit que mienten no reflejan los intereses capitalizables correspondientes a las letras del Tesoro Nacional Capitalizables, LECAPS, emitidas entre abril de 2024, así como los bonos capitalizables, BONCAP, y las letras fiscales de liquidez, LEFI, como parte de la operación de traspaso de deuda del Banco Central de la República Argentina al Tesoro. Un grosero dibujo contable que se animan a difundir porque saben que el volante común, la opinión común y el votante desconoce y no se interesa en estos manejos macroeconómicos. Y no es que no hubiera habido recursos para no caer en esta trampa. Si se hubiera seguido pagando los impuestos suprimidos por Milei y se hubiera desvinculado la tasa de interés del crecimiento del valor en pesos del valor del dólar, la historia sería otra. Pero los que estarían pagando la crisis serían los usureros nacionales e internacionales que impusieron y sostienen el gobierno actual. Veamos los impuestos suprimidos por los libertarios. Impuesto país. Impuesto suprimido. Era un tributo que gravaba las compras de bienes y servicios en el exterior con tarjetas de crédito y débito, la adquisición de divisas para ahorro y la importación de productos. En 2024, este impuesto representó casi el 5% del total recaudado de ese año. Baja de las retenciones agropecuarias. Disminuyó las retenciones a las exportaciones de soja, maíz, sorgo, girasol, trigo y cebada. Se estima que la pérdida de ingresos al fisco por este rubro fue de 500 a 700 millones de dólares, si no más. Suba del mínimo de pago a los bienes personales. También eliminado. No solo subió el mínimo a pagar por los bienes que se poseen en el país y en el exterior, sino que también le bajó el porcentaje a pagar y además otorgó una cuantiosa bonificación a aquellos que anticipen 5 años del impuesto. Seguimos, reducción de los aranceles a la importación de automóviles de lujo, eliminación de retenciones a la exportación de más de 230 productos mineros, eliminación del impuesto a la transferencia de bienes, otras reducciones de impuestos, etcétera, etcétera. Sintetizando, como le atribuyen falsamente a Abraham Lincoln, se puede mentir a pocos todo el tiempo, a muchos, poco tiempo. Lo que no se puede es mentir a todos, todo el tiempo. Y por lo visto la única preocupación de los libertarios radica en que su electorado no se dé cuenta de los hechos aquí enunciados antes de las elecciones, de todas las elecciones que vienen, para lograr una mayoría parlamentaria propia, que fue lo que lograron en octubre, que les permita, como les está permitiendo a los sectores que están fagocitando la liquidación del país en un marco de contención legal que les permita contener los hechos a futuro. Esta es la realidad. Y esto es necesario leerlo porque todavía dicen sí, pero todo esto gracias al equilibrio fiscal. Mentira. Enmascaran la expoliación que nos están haciendo a todos nosotros. Evidentemente. El Tren Zonal por la Integración de los Pueblos toma la palabra. Lo que estamos escuchando de fondo, el pueblo unido jamás será vencido, Intilimani, la participación en piano de Valentín Trujillo. Y tendremos hoy la participación, como siempre, de Marcelo Varela, de Pablo Mazzaroli, de Rubén Burlot, de Dardo Vergara y la música elegida. Vamos ahora a la estación desde los pueblos.
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2: Estación de desde los pueblos se alzan las voces, los distintos colaboradores, corresponsales que contribuyen al fundamento, hacen escuchar sus voces, sus reflexiones, porque este no es un programa pasadisco, no es un programa de entretenimiento, es un programa para disfrutar y para pensar, las dos cosas. Entonces, pastelero a tus pasteles, como se dice comúnmente, cada uno a lo suyo. Y Marcelo Varela tiene la palabra siempre precisa para este momento de la estación desde los pueblos.
1: Pareciera que lo que nos está ocurriendo a los argentinos en estas horas aciagas no tuviera antecedentes comparables en el pasado. O quizás sea que tenemos un tanto endeble en nuestra memoria histórica. El gobierno nacional, con motivo del 25 de mayo, al publicar esa animación en una pretendida representación del general Belgrano, abrazándose con Milei como un signo de aprobación de sus políticas, quizás ignoren quienes tuvieron esa iniciativa que Belgrano, mucho antes de 1810, como secretario del Consulado de Buenos Aires, había creado la Escuela de Náutica y la Academia de Geometría y Dibujo. Había redactado un primer proyecto de enseñanza estatal, gratuita y obligatoria. O sea que difícilmente podría estar muy feliz Belgrano, como se lo muestra en esa animación, con la política educativa del actual gobierno, desfinanciando las universidades, estando en contra de la educación pública. Claro, quizás también ignoren que Belgrano donó para la creación de 4 escuelas la retribución que se le había asignado como premio por las campañas de Salta y Tucumán. Es evidente que solo siendo pasible de una lamentable ignorancia y fanatismo se puede cometer tales irreverencias con la memoria de nuestros próceres, con esas irrespetuosas animaciones armadas con inteligencia artificial. Los 40.000 pesos fuertes, que por 1813 era una fortuna, según el historiador Vicente Sicarelli, ese dinero sufrió las consecuencias de nuestra eterna burocracia y paradójicamente parece ser el destino nacional. La primera de las 4 escuelas de Belgrano que se inauguró fue la de Tarija, cuando ya era territorio boliviano, y fue construida por el gobierno argentino cuando el presidente era Juan Domingo Perón. Años posteriores, y con motivo de inaugurar otra de las escuelas donadas por el general Belgrano, el ministro de Educación de la Nación de aquel entonces, Daniel Filmus, bueno, aclaramos un cuca para los intelectuales libertarios, admitió que desde el gobierno todavía tenemos una deuda con la Argentina que ellos, los próceres, soñaron, y sostuvo que los años que corren ya no se puede pelear por la soberanía con las armas. Hay que pelear con el conocimiento, el saber, la ciencia y la tecnología. Eso habría dicho el ministro al inaugurarlas. Releyendo un compendio de diferentes artículos publicados hace ya algunos años, cuando se había popularizado aquello que se vayan todos, se publicó un compendio de distintos artículos de diferentes autores, bajo el título Reinventar la Argentina, reflexiones de la crisis, compilado por Daniel Alberto Bense, editorial sudamericana, La Gaceta de Tucumán. En un capítulo titulado La educación desorientada, artículo de Guillermo Jaime Echeverri, al final de dicho artículo y como reflexión final sostiene lo que voy a dar lectura. En la revalorización de la actividad específica de las instituciones de enseñanza y sobre todo de la tarea humanística del docente, hoy convertido en agente humanitario, recibe la posibilidad más concreta de saldar el déficit que en materia de educación tiene la sociedad argentina. Si no lo hacemos, las nuevas generaciones quedarán inermes frente a un mundo que les tiene reservado el papel de alegres y dóciles consumidores. Serán ignorantes soberbios, ya que no solo no sabrán que no saben, sino que no les interesará saber. Convencido de que oprimiendo botones responderán a interrogantes que ni siquiera habrán aprendido a formular. Lo que vaticinó, hasta ahí la lectura de Echeverri, lo que vaticinó hace ya algunos años este doctor en medicina, quien fuera rector de la UBA, investigador del CONICET y miembro de la Academia Nacional de Educación, posiblemente sea lo que caracteriza a algunos dirigentes de la actualidad. Es mi opinión, pero que cada cual saque sus propias conclusiones, como decimos habitualmente. Muchas gracias.
2: Muchas gracias, Marcelo Varela, excelente. Tan necesarias estas reflexiones. Estamos escuchando de Walter Heinze, el navegante quieto interpreta Pablo Fuchs, guitarrista de Rosario. Pablo Fuchs, el navegante quieto.

0: La música que nos identifica. Esta música nuestra, la que corre este paisaje, esta tierra. La que va de norte a sur, de este a oeste, en el territorio entrerriano y en el ámbito rioplatense. Y todas las voces que se conjugan con un mismo interés, mostrar esa historia que no aparece en los medios, ni en los programas que son pautados comercialmente, condicionados comercialmente. Tenemos el aporte de distintos corresponsales y colaboradores. Acabamos de escuchar reflexiones magníficas de Marcelo Varela, lo que compartimos con ustedes como nota editorial, el informe preciso sobre el mentido déficit fiscal con el que se justifica la expoliación y la hambruna que están causando a nuestro pueblo, los señores traidores, los señores del poder. Llegará el momento en que el pueblo haga tronar su escarmiento. Eso lo vaticinamos y lo alentamos. Es muy importante estar alertas y de pie. Y para eso necesitamos la palabra justa, la reflexión meditada, como la que nos brinda Pablo Mazzaroli desde Arroyo Dol.
1: Buenos días a todos. Hoy reflexionaremos en torno al eje conocimiento, autonomía y libertad. Podríamos iniciar la reflexión afirmando que en los tiempos en los que nos toca vivir, donde el dominio de las redes, los algoritmos, se constituyen en los ejes a partir de los cuales se transmite la información, creo necesario que podamos reflexionar en torno a lo que va quedando al costado del camino. El conocimiento en tanto narración, en tanto acto reflexivo. Un conocimiento que nos permite entender y reflexionar en torno a las diversas temáticas sociales y naturales que se nos presentan en la realidad. Iniciaremos la reflexión en torno a la conciencia, el conocimiento o los modos del saber social. E intentaremos diferenciarnos de otros

Procesos en los que se pone en juego el pensamiento, pero que no tienen como meta entender, comprender o reflexionar. En la actualidad denominamos a la sociedad contemporánea como sociedad de la información, un tipo de sociedad que en alguna medida dejó de lado, sustituyó a la que denominábamos sociedad del conocimiento. Una sociedad que había logrado constituirse en un eje central de lo que se dio en llamar la modernidad. Pareciera tan solo un intercambio de palabras las que se ponen en juego. Sociedad de la información y sociedad del conocimiento. Pero intentaré demostrar que son dos tipos de sociedad que implican metas y finalidades distintas. Una sociedad, la sociedad de la información, que pretende que nos adentremos en estados prerreflexivos y en la cual domina el darwinismo social, lo que hoy llamamos meritocracia. Otra, la sociedad del conocimiento, que como bien diría el filósofo alemán Immanuel Kant, debería atender a la libertad y a la autonomía de los sujetos y colectivos. Hoy haremos referencia a la segunda postura, en tanto es la que va quedando en el camino, la que hoy nos cuesta reconocer, resignificar y verla en juego en las acciones que desarrollamos en la vida cotidiana y en la cultura. En este derrotero que estamos planteando entre la sociedad de la información y la que planteaba la modernidad, nos topamos con el tema del conocimiento en general y el de las prácticas individuales y sociales. Es en este marco de donde partimos del presupuesto de que el hombre, los seres humanos, nos vinculamos con la realidad a partir de la práctica, la experiencia y a partir del conocimiento, la conciencia o lo que denominaremos modo de saber social. Práctica y conocimiento se vinculan dialécticamente, ambos constituyen una totalidad, la praxis humana. ¿Qué se da primero? La práctica, el conocimiento, es como la historia del huevo y la gallina. Unos dirán que la práctica y otros el conocimiento. En la vida cotidiana no hay duda de que la práctica, la acción, es una constante. En la vida cotidiana, desde que nos levantamos hasta que nos vamos a dormir, nos vinculamos con la naturaleza y con otras personas. No cuestionamos el hecho de que somos seres prácticos. Ahora bien, creemos que muchas de estas prácticas cotidianas son meras prácticas, que muchas veces son realizadas sin ningún tipo de conocimiento implícito que guíe a las mismas. Un ejemplo sería caminar. Suponemos que es una mera práctica desprovista de algún tipo de conocimiento. Nadie duda cuando subimos, por ejemplo, una escalera, estamos realizando una actividad práctica. Pero si afirmamos que detrás de esta práctica implícita un tipo de conocimiento, escuchemos atentamente lo que nos plantea Julio Cortázar en Instrucciones para subir una escalera.

0: nadie habrá dejado de observar que con frecuencia el suelo se pliega de manera tal que una parte sube en ángulo recto con el plano del suelo y luego la parte siguiente se coloca paralela a este plano para dar paso a una nueva perpendicular, conducta que se repite en espiral o en línea quebrada hasta alturas sumamente variables. Las escaleras se suben de frente, pues hacia atrás o de costado resultan particularmente incómodas. La actitud natural consiste en mantenerse de pie, los brazos colgando sin esfuerzo, la cabeza erguida, aunque no tanto que los ojos dejen de ver los peldaños inmediatamente superiores al que se pisa, y respirando lenta y regularmente. Para subir una escalera, se comienza por levantar esa parte del cuerpo situada a la derecha abajo, envuelta casi siempre en cuero o gamuza, y que salvo excepciones, cabe exactamente en el escalón. Puesta en el primer peldaño, dicha parte, que para abreviar llamaremos pie, se recoge la parte equivalente de la izquierda, también llamada pie, y llevándola a la altura del pie, se la hace seguir hasta colocarla en el segundo peldaño, con lo cual en este descansará el pie y en el primero descansará el pie. Llegado en esta forma al segundo peldaño, basta repetir alternadamente los movimientos hasta encontrarse con el final de la escalera.
1: Como podemos ver en la descripción magistral que realiza Cortázar, hay un sinfín de conocimientos concatenados en algo que pareciera tan simple y práctico como subir una escalera. Por ejemplo, tenemos que saber lo que es una escalera, un escalón, un peldaño. Alguien nos tiene que enseñar a subir la escalera, nos transmiten un conocimiento, nos indica cómo salir de la escalera, entre muchas informaciones que vinculadas se constituyen en un tipo de conocimiento, lo que denominamos sentido común. Vemos que la información se vincula lógicamente entre sí y constituye un tipo de conocimiento. Diremos entonces que el conocimiento y conciencia en el ser humano se vinculan directamente con las prácticas individuales y con las prácticas sociales. He aquí la importancia del conocimiento en tanto nos condiciona la forma en la cual nos vinculamos con procesos y fenómenos naturales y sociales. ¿Qué lectura tenemos de la realidad y los fenómenos sociales, políticos y económicos están atravesados, condicionados por algún tipo de conocimiento? Partimos de la afirmación de que no se puede ver lo que no se conoce. Veremos que esto es significativo para una corriente sociológica contemporánea, en tanto se nos plantea que deberíamos trabajar sobre lo que aparece oculto, invisibilizado, la sociología de las ausencias. Hacer visible lo que aparece invisibilizado. Hasta que no definimos objetos, procesos y fenómenos, no es posible verlos. Ahora bien, podríamos preguntarnos por qué nos fue otorgada esta capacidad de pensar, de conocer, una capacidad que nos diferencia de las demás especies animales. Los creyentes intentarán reflexionar y responder el interrogante argumentando que Dios fue quien nos otorgó la capacidad de pensar. Otros buscarán respuestas del conocimiento científico. Por ejemplo, las neurociencias, los materialistas que suponen que desde que el hombre comenzó a producir sus propias herramientas de trabajo, desarrolla el lenguaje y con ello la capacidad de pensamiento abstracto. La causa está por suerte en discusión. No hay una verdad revelada, ni tampoco absoluta. Podríamos ahora sí intentar responder al interrogante de cuál es la finalidad por la cual nos fue otorgada o desarrollamos la capacidad de conocer. El para qué nos fue otorgada o desarrollamos esa capacidad. Suponemos en primera instancia que la finalidad es la felicidad, pero ya Immanuel Kant, filósofo racionalista alemán, nos dirá que esta no es la finalidad, en tanto las demás especies animales, que son quienes se manejan por instinto, son plenamente felices. Esta entonces no sería la finalidad. Por otro lado, Rubén Dri, filósofo argentino contemporáneo, afirmará que no hay nada más estúpido que el hombre completamente feliz. Llegará entonces a la conclusión de que la finalidad por la cual nos fue otorgada esta capacidad de conocer es la libertad. Una libertad que se vincula fundamentalmente con la autonomía del sujeto individual y social, como opuesto a la heteronomía y a la subordinación. Esta sería entonces la meta a la que aspiran quienes participaron de la modernidad y considero debería constituirse en la meta a partir de la cual orientar el conocimiento y las prácticas que se estructuran en torno a la sociedad actual. Por el contrario, la sociedad de la información tiene como meta la subordinación del sujeto y no la autonomía, bajo el pretexto de que hoy somos libres. Una subordinación que, como desarrollaremos en otros programas, tiene por objetivo invadir todos los ámbitos de nuestra vida cotidiana, desde el trabajo hasta el tiempo de ocio y de descanso. Pasamos de ser ciudadanos a consumidores usuarios. En el marco del conocimiento que veníamos desarrollando, podríamos afirmar que la saturación de la información fragmentada a que somos objetos cotidianamente solo daría cuenta de un proceso prerreflexivo, en tanto esta información apunta a las emociones y no al entendimiento. Una especie de empirismo ingenuo que nos retrotrae a tiempos donde recién se iniciaba la constitución de un conocimiento que, como el científico, venía a sustituir la explicación de tipo mítico, religiosa. Vemos cómo se van perdiendo aquellas grandes narraciones que invadían al ámbito individual y también al colectivo. Procesos cognitivos que registraban información solo como un momento del proceso reflexivo que nos permitiese elaborar nuevas narrativas interpretativas que permitirían al sujeto ser consciente del estado en el que se encontraba y al mismo tiempo intentar superar el mismo en términos individuales y colectivos. Hasta el próximo programa.

Muchas gracias, Pablo Mazzaroli. Excelente aporte para el Tren Zonal. Una producción exclusiva para la revista Radial. Emitimos desde la ciudad de Nuevo Ya para toda la región. Estamos escuchando versos de José Martí, el gran poeta revolucionario de Cuba. José Martí, Yo soy un hombre sincero, interpreta Sara González, la gran cantora de la República Cubana. Y por supuesto, nuestro pleno apoyo a la soberanía y a la autodeterminación del pueblo de Cuba. Y a la no intervención imperialista de Trump y todos sus gánsters, sus criminales de guerra. Necesitamos una América Latina en paz, que elija democráticamente a su representante y que los pueblos elijan el camino a seguir conforme a sus propias historias. José Martí, que murió combatiendo por la independencia de la corona española cuando Cuba se libertó, el último país en liberarse del yugo español. José Martí, lo escuchamos.

0: estación en estación vamos haciendo el recorrido por la vía libre del tren zonal. Vamos a recibir desde Paraná la palabra, el aporte que nos brinda Rubén Isidoro Burlot. Lo escuchamos atentamente.
1: Estimados oyentes del tren zonal, tengan ustedes muy buen día. Esta es otra historia de la solapa. Y hoy nos vamos a referir a una singular personalidad que era nieto de Osvaldo Mañasco, este gran educador, abogado, jurista, nacido en Gualeguaychú, que fue ministro de Instrucción Pública de la Nación y tuvo un valioso intento de revolucionar la educación argentina, aunque no logró su propósito. Se trata de un nieto de Mañasco, nacido en Buenos Aires, conocido como el padre Alejandro, cuyo nombre real era Alejandro Mayol. Alejandro Mayol, que tal vez muchos lo reconozcan, o por lo menos reconozcan una de sus creaciones, que precisamente se llama La Creación, y cuyos versos, entre otros, dice que Dios al crear la vaca, Dios hizo la leche, hizo el dulce de leche y todo lo hizo bien. Esos versos que resonaron fundamentalmente a través de la voz de Piero y que recorrieron el país y el mundo y traspasaron los tiempos. Pero seguramente lo menos conocido es su propio autor. El padre Alejandro, que sí era muy popular en la década del 60, que además ensayó formas distintas de proclamar los contenidos religiosos de la Iglesia Católica, entre otros a través de programas de televisión, y con una interesante penetración entre los jóvenes. Mayol había nacido en Buenos Aires en 1932, estudió en el Seminario Metropolitano de Buenos Aires Teología y Filosofía, y en 1959 se ordenó sacerdote junto a otro reconocido que fue Carlos Mujica. Y como decía, fue pionero en utilizar los medios de difusión de la época para transmitir la doctrina cristiana. A partir de 1961 condujo el programa televisivo Trampolín de la Vida por Canal 7, que luego fue paseando por distintos canales de Buenos Aires. Pero una de sus vetas más destacadas fue la composición musical, de la cual es emblemática La Creación, y otros temas que también ganaron la preferencia de públicos diversos y particularmente entre los más jóvenes, como Hay fiesta en la casa del padre, Ternura de Navidad, Zamba del grano de trigo y otra larguísima lista. Su pasión por la música lo acercó al ambiente del folclore de la época, que renacía con una fuerza sin duda arrolladora, y también fue uno de los que ideó la emblemática misa criolla. Aunque no se conozca mucho su participación, fue quien le acercó a Ariel Ramírez la idea y un esquema para componer esa obra cumbre del folclore argentino. Esa misa criolla que grabaron Los Fronterizos en su primera versión junto a la cantoría de la Basílica del Socorro. Con la irrupción de las reformas del Concilio Vaticano II, se plegó al movimiento de los llamados sacerdotes para el Tercer Mundo, que comenzó a gestarse a mediados de la década del 60. Luego, en 1969, un poco disconforme con la obligación del celibato, decidió dejar su misión sacerdotal, alejarse y hacer vida laica y casarse con Beatriz Braga, con quien tuvo sus 4 hijos. Pero los compromisos religiosos y sociales, sin duda, no lo dejó atrás. Continuó produciendo música, estudió sociología en la UBA y participó de las muy rupturistas cátedras nacionales en épocas del gobierno de la dictadura de Juan Carlos Onganía, donde intervenían las universidades. Se crearon esas cátedras nacionales en donde participaron, por ejemplo, Roberto Carri, Alcira Argumedo, Amelio Podetti, Gonzalo Cárdenas, entre muchos otros notables. Esa experiencia de construcción político-intelectual, mediante los cuales se proponían trasladar al campo académico la resistencia a la dictadura de la revolución llamada Argentina y difundir lo que se llamaba el pensamiento nacional en el marco de la carrera de sociología de la Facultad de Filosofía y Letras de la UBA. Cuando se recuperan las instituciones constitucionales en 1973, lo nombran director de Cultura y Educación de la provincia de Buenos Aires y ahí fue que creó lo que se llamó los trenes culturales que recorrían todos los pueblos de la provincia. Luego vinieron tiempos oscuros nuevamente, el asesinato de su amigo, el padre Mujica, y posteriormente la cruel dictadura que se originó en 1976. Para 1983, cuando se recuperan las instituciones, vuelve al campo de la producción y de la política también, nombrado secretario de Cultura de la Municipalidad de Florencio Varela, donde permaneció entre 1983 hasta 1995, y en paralelo continuó produciendo lo que él llamó óperas cancheras, como La Pasión según San Juan, que se representó en la cancha de Vélez Sarsfield, el espectáculo Emanuel en la Plaza Roberto Art y La Patriada en el cruce de Florencio Varela. Actuaban en estas óperas actores que eran obreros o empleados municipales. En 1990 produjo la obra El Hálito, con música y letra sobre Pentecostés, y en 1992 el sello Odeón grabó la comedia musical El Cachuzo Rantifuso, con letra de el propio Alejandro Mayol, música de Piero, que fue interpretada por Juan Carlos Baglietto, Piero, Marilina Ross y la participación de Patricia Sosa, Adrián Noriega, Alejandro Mayol, Lorena Mayol, y con los dibujos de la tapa de ese álbum de Carlos Nine. También creó Fe Tropical, una obra con ritmo de cumbia, interpretada por músicos tropicales de la escena local, y en diciembre de 1992-99 se representó La Navidad del Milenio en el Obelisco de Buenos Aires, con Pedro Aznar, Teresa Parodi, Julia Senko, Opus 4, Abel Pintos, Guillermina Becker Varela y el Chango Farías Gómez. Falleció, se fue a otra vida, el padre Mayol o el padre Alejandro, el 3 de febrero de 2011. Esta fue otra historia.
0: Escuchábamos el aporte de Rubén Isidoro Burlot desde Paraná, aportes que tienen que ver con nuestra memoria histórica, con la gente que le ha hecho bien a nuestra provincia, a nuestra cultura nacional. aportes de beneméritas personas que han dado todo de sí por el bien común. Muchas gracias, Rubén Isidoro Burlot. Estamos escuchando ahora Amanece Despacito, una milonga de Hilda Herrera y Margarita Durán. Interpreta en piano Hilda Herrera.

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0: obra literaria. Hoy tenemos la participación de la obra de la palabra y de la poesía de Aledo Luis Meloni, o la copla viajera que nos suena dentro. ¿Quién es? ¿Quién fue en vida Aledo Luis Meloni y qué obra nos ha dejado? Vivita y cantando, Aledo Luis Meloni. Nació en Estación María Lucila, provincia de Buenos Aires, en 1912, y falleció en Resistencia en el año 2016. En 1937 se radicó en el Chaco, donde ejerció la docencia. Por su larga trayectoria poética recibió numerosas distinciones, como mención del Ministerio de Educación y Cultura de la Nación, Región Litoral, en 1972, Faja de Honor de la SADE Central, en 1977, Caballero de la República Italiana, en 1982, Premio Mayor Notable Ilustre de Resistencia. Algunos de sus poemarios son Tierra Ceñida a mi costado, 1965, Rama y Ceniza, poemas y coplas, en 1966, Coplas de Barro, poemas y coplas, 1971, Como el Aire y el Día, coplas, 1974, Costumbre de Grillo, antología, 1988, Antes que sea noche, 1990, y Leve Fulgor, poemas y coplas, en 1995. Aledo Luis Meloni. Rodrigo Eduardo Galarza escribe lo siguiente a propósito de Meloni: 103 vueltas al sol y un largo suspiro dio el poeta Aledo Meloni. 103 años. 103 veces, como la invocación de un verso homérico, espada ardiente de quebracho, flecha roja, su lengua con punta de estrella. El hombre raíz de sangre ardiente y sosegada, raíz de temor con vocación de cuásar. 103 veces y un suspiro el viajero de la copla, don Aledo Luis Meloni, que entre tristezas y alegrías perdió la L de su nombre y mantuvo encendida para siempre la antorcha del Aedo. Ese Aedo exquisito, ese juglar, nieto de Manrique, hijo de Machado, hermano de Atahualpa, padre de un decir para decirnos menos solos, para que las verdades de arriba con la copla se reúnan con las de abajo y superemos nuestra medianía. Y las coplas de don Aledo Luis Meloni, por ejemplo: bajo un sol, bajo un árbol pensativo, así dice, bajo un árbol pensativo tiene al fin lo que pedía, la tierra que le negaron cuando en la tierra vivía. Otra copla: la vez que anduvo más solo, creó el hombre la guitarra. Las penas, que saben mucho, le enseñaron a pulsarla. Quise disfrazar mi pena y llevarla al carnaval. Por más que anduve buscando, no pude hallarle disfraz. ¿A dónde irás, alma mía? Que no te duela mi culpa, si mi culpa es una herida que no cicatriza nunca. Si el alma el amor no abreva en su fuente natural, beba en la fuente que beba, siempre con sed andará. Si el alma el amor no abreva en su fuente natural, beba en la fuente que beba, siempre con sed andará. La voz más fiel de la tierra no es la que anda en el aire, es la que nos suena dentro junto al rumor de la sangre. Aledo Luis Meloni, poeta radicado en el Chaco durante toda su vida, 103 años de vida de un gran poeta. Coplas de ayer, riqueza y trabajo el monte reparte como a destajo. Para el gringo la riqueza y para el criollo el trabajo. Antigua copla del norte que alguien cantó alguna vez, cuando era la forestal coto feudal del inglés. Observemos que la poesía atiende la realidad de la historia. La poesía no se escapa solamente a versos bonitos. Por ejemplo, este poema dedicado a la madre dice: cuando te evoco, madre, me parece que todo recupera la forma del ángel y su voz, y que voy de tu mano desandando el asombro, los antiguos caminos que venían de Dios, y la palabra se me vuelve niña, paloma, grillo, lámpara de amor, y descubro en tus ojos el corazón del mundo, abierto a la esperanza como una achira en flor. Aledo Luis Meloni, qué lindo convocar al poeta, a tantos poetas de nuestra patria, en el tren zonal, poetas entrerrianos, litoralenses, en este caso chaqueño, por adopción, y la palabra del poeta también suena en el tren zonal.
1: Mi aproximación a la poesía comenzó desde muchacho, 16, 17 años, y me acompañó toda la vida. Pero en 1940 yo conozco la poesía de Antonio Machado, que había muerto un año antes, poeta español. Leyendo una revista encontré unos poemas de Machado y que me iluminaron, me abrieron como el camino, porque entendí que esa podía ser el camino para mi poesía también. Breve, liberada de adornos innecesarios, de profundizar el pensamiento, no hay en ella ningún deslumbramiento. Y fue, y toda mi poesía ha sido así. Nunca me senté a escribir un poema, ello vino solo. Si no venía, yo no lo buscaba. Luna. Como una bruñida moneda de plata, detrás de una nube la luna se asoma. Mis ojos se vuelven serenos y puros, mirando en la noche su lumbre redonda. Un ángel de nieve sostiene la luna, como un celebrante sostiene la forma. Comulga, alma mía, porque estás en gracia. La nube es el ara, la luna es la hostia. Coplas. Un día encuentro un libro de Victoria Pueyrredón, un libro de coplas de ella. La copla son cuatro versos asonantados, rimados, que expresan un pensamiento total en cuatro versos, generalmente de ocho sílabas. Usted expresa un pensamiento completo y expresa un sentimiento del espíritu, del alma. Aunque suele lastimarme, igual bendigo a la vida, porque con hebras de olvido yo suturo las heridas. No hay muerte para el cantor, tal es tu buena ventura. El cantor vive en el canto y el canto no muere nunca.

dentro de mi literatura entra la copla ya como parte sustancial. Habré publicado ya más de 400 coplas y tirado muchas más. A ver si me acuerdo de la última. Dice: cualquiera puede escribir la copla más ingeniosa, es cuestión de aliar la tinta con que se escriben las coplas.

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la estación Ayuda Memorias tenemos el aporte desde 33 de Omar Mesa Prados. Lo escuchamos.

0: tan presente.
1: El 2 de diciembre de 1864 comenzó el sitio de Paysandú, un episodio heroico de la Guerra Grande de Uruguay, donde un puñado de defensores resistió a las fuerzas superiores bajo el mando del coronel Leandro Gómez y Lucas Piris. Alrededor de 1000 hombres blancos se enfrentaron a cerca de 11.000 sitiadores combinados de los revolucionarios colorados de Venancio Flores y la escuadra brasileña liderada por el almirante Tamandaré. Esta fecha marca el inicio del cerco que duró un mes exacto hasta el 2 de enero de 1865, convirtiendo la ciudad de Paysandú en ruinas por bombardeos constantes desde la tierra y desde el río. Desde el principio, las fuerzas sublevadas bloquearon Paysandú con corbetas como Recife y Belmonte, más cañoneras, iniciando un bombardeo incesante que destruyó viviendas y causó privaciones extremas a los defensores. Los héroes, sin murallas ni refuerzos, se atrincheraron en el centro de la villa en un perímetro de 6 manzanas, usando cintas celestes con la leyenda Independencia o Muerte. La resistencia simbolizó la lucha por la soberanía uruguaya ante la intervención extranjera, brasileña y porteña. Un final épico. El asalto final llegó el 31 de diciembre con un infierno artillero, pero los defensores resistieron hasta el 2 de enero, cuando Gómez, ascendido a general, pidió tregua para enterrar a los caídos, incluyendo a Piris. Esta defensa prefiguró conflictos mayores como la Triple Alianza y es recordada como un acto de valentía nacional. El 2 de diciembre evoca esa gesta inolvidable en la historia de Paysandú.
2: Cuando la paz se firmó, dicen los historiadores que se hizo sin vencidos ni tampoco vencedores, pero sí que hubo un vencido, aunque solo fue la patria, y un mal que va para todos por ser común ya no daña, pues para obtener favores los cipayos meritorios regalaron al Brasil la mitad del territorio. Pero había que asegurar el tenerlos por amigos. Pronto podrían precisar volver a ser socorridos. Y así en el 63, otra vez a las andadas, bajo la doble blasfemia de invocar a Dios y patria.

No podemos olvidar otro personaje funesto de la historia de nuestro país, el general Venancio Flores, del Partido Colorado. Otro tan tirano y traidor como Rivera, que junto a dos potencias traicionó a su propio pueblo, conduciéndolo luego a otro flagelo histórico, la guerra de la Triple Alianza contra el Paraguay. El gobierno uruguayo había pedido el apoyo del Paraguay, tan afín a nuestro pueblo, pero estos se demoraron realmente en llegar, y la defensa de Paysandú, último bastión de la patria de aquel momento, finalmente cayó. El general Leandro Gómez fue finalmente fusilado por sus propios compatriotas.

textos de Julián Murguía para Crónicas de Hombres Libres, las voces de Tabaré Echeverri y Alberto Candó. Vamos a escuchar a los olimareños de Rubén Lena, al general Leandro Gómez.

0: Excelente aporte del amigo Omar Mesa Prado, trovero, poeta, docente, comunicador. Qué necesario es encontrarnos con la historia, con las raíces de la historia, de los hechos tal como han sucedido, no como lo relata la historia oficial. Víctor Anchával tiene la palabra de los hijos de la tierra.
1: Voy a hablar brevemente sobre Clementina Kennel, escritora santiagueña, autora de la novela El Bosque Tumbado, premio Colección Identidad Nacional de la Secretaría de Cultura de la Nación allá por los años 80. Nació en Santiago del Estero, la ciudad más antigua de la patria, un 22 de agosto de 1901. Tuvo una infancia mágica y dichosa en un lugar en donde se fundían dos culturas. Su costado europeo venía de su padre, Jorge Clemente Kounel, un francés nacido en Boulogne-sur-Mer. Su costado criollo venía de su madre, Rosa Gramajo, una mujer que había nacido en el interior de la provincia. No tenía un rostro de marcados rasgos criollos, pero eran muy criollos los rasgos de su espíritu. Ella le transmitió a Clementina las historias secretas del campo santiagueño, su mundo de creencias, leyendas y mitos, los modos y costumbres del hombre que lo habita. La fusión de sus nombres, Clemente y Rosa, en el nombre de su hija, era también un símbolo de encuentro en su espíritu de las dos culturas. Cuando ya sabía que su destino sería la magia de las palabras castellanas,

0: bautizó como Kenneth su apellido. Ya había nacido la escritora Clementina Rosa Kenneth. Por los años 20 la encontramos en Buenos Aires cursando estudios de derecho que no concluyó. De su paso por la facultad siempre recordaría su interés por el derecho penal, que le mostraba, como los libros que luego escribiría, dramas insondablemente humanos y personajes abiertos y desgarrados. Por los años 30 regresa a Santiago, pero Buenos Aires ya le había enseñado su oficio de escritora. Sin embargo, el hecho que marcaría su vida como escritora no provino de fuentes literarias. Su hermana, recibida de maestra por esos años, tuvo el destino obligado de alguna escuela del campo santiagueño. Una Clementina recién llegada de Buenos Aires la acompañó en su viaje. En aquellos bosques que caían implacablemente bajo los hacheros, entre hombres de pocas palabras y largos silencios, y junto a sus mujeres de vidas iguales que repetían las fabulosas historias que contaba su madre, Clementina se fue descubriendo poco a poco. Conoció entonces su ignorancia ante la sobria sabiduría de esas gentes. Se encontró a sí misma entre aquellos seres humildes de asombrosa inocencia y tal vez sin saberlo, lo fue convirtiendo poco a poco en sus personajes literarios. Esto es parte del prólogo de Andrés Rivas. El Bosque Tumbado consta de 16 capítulos o cuadros. Traduciré un fragmento del capítulo 16, personaje Adrián Ruiz, joven que regresa a la región ya como escritor. Al internarse Adrián en los límites casi vírgenes de Ana Lauman, observó que la tala poco había avanzado sobre la bóveda verde exhalante. Una que otra picada semicubierta de aromillos o breas dejaban un umbral abierto. Sus sentidos, un tanto desarraigados al hedor de arboleda, percibieron hasta el marco aquellas varadas del vegetal vivo, pero era el mismo perfume espeso que ya penetrara sus sentidos cuando a los 13 o 14 años hizo una maltrecha incursión a los obrajes en la compañía del Tata Tani. La vincha selvática se apretó a su frente, a sus fosas nasales. Venía observando que a pesar de la tierra seca, doquier había el brote vigoroso de la savia, tal como vida inacabable, como grito más gozoso. ¿Esto fue acaso una cabal reacción, una ruda lección? Volví a aspirar, casi abofeteado por la impregnante voluptuosidad de la espesura vegetal. Una rama que toca la otra, una flor que se deshace, le devolvían el exacto sentido de la vida y le agrandaban la angustia, el anhelo del monte, progenitor, profundo, acentral, siempre obstinado en el ejemplo vertical del árbol, en la voluntad caudalosa del abrazo solar sobre la tierra.
1: Y uno se va lleno de silencios, única herencia de una raza antigua que anda caminando por mi sangre con sus sueños y esperanzas todavía.

padre fue un hachero como tantos. De echar raíces en su tierra y con su gente. Y ella le dio sudores y silencios y una cruz de algarrobo para siempre. Fue en un agosto gris y a pleno día que se quedó sin luz allá en el Chaco, después de tanto caminar picadas. Cayó también lo mismo que el quebracho.

y se nutrió el obraje de esos hombres, del trabajo, del rezo y la alabanza, del gesto duro en el certero hachazo y una tierna sonrisa en la esperanza. Fueron los padres de changuitos golondrinas, emigrando al pan duro de la ausencia, dormitando en las viejas estaciones, con rumbo hacia el país de las cosechas. Yo no sé si ha sido Juan, tal vez el Pedro, quien dijo: yo me voy a Buenos Aires. Fue la señal que produjo la estampida y el nacimiento de pañuelos en el aire.

melódica de causa triste de don Abelardo Di Mota en el acordeón de Tati Grandolio para el cierre del programa. Excelente aporte de Víctor Anchával y su tema Quebrachos. Experiencia concreta, vivida. Y esto que lleva cada uno de los protagonistas del Tren Zonal, de los pasajeros del Tren Zonal, que van de alguna forma compartimentando de manera temática la propuesta de cada programa. A todos los oyentes, a todos los numerosos oyentes, muchísimas gracias por esta sintonía. Una sintonía que no es solamente escuchar con nitidez, sino con atención. En una hora donde muchas veces estamos compartiendo con la familia, con los amigos, estando solos o viajando, agradeciendo esta tierra, los sonidos de la tierra, sus voces, sus paisajes, aquello que tanto queremos, esto que nosotros decimos en una palabra general, nuestra patria, patria. Tierra nuestra, destino compartido y esa cultura que nos interpreta y nos expresa. Será hasta el próximo domingo, Dios mediante.

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3: Bueno, soborna patita, bienvenidos a una nueva entrega oficial de Subí el Volumen al Mega Radio Top Show, que no para durante este increíble rato que vamos a pasar juntos. Sí, son dos horas en sí, pero bueno, le ponemos el sello de rato. De ratos. Buenas canciones, un equipo completo por acá para compartir todo lo que sabemos y ponerlo al aire, ¿ok? Sebastián en la playlist, DJ Clase en el remix. Mi nombre es Ulises Chequitu, Radio Show.

0: tremenda bomba nuclear, tremendo clásico de más ahora, Shakira y Grupo Frontera, para seguir moviendo diferente, pero moviendo.
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1: Bueno, con mucha, pero mucha buena onda, Diego Torres siempre presenta canciones que están buenísimas, al menos en su última etapa. 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

0: 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Hay canciones para siempre.
1: Super Freak, Rick James, Los Increíbles 80.

Voy del 80 al 90, bueno, tremendo, dos décadas increíbles. Diferentes pero increíbles. En 1996, los del Río crean esta canción que va para todo tipo de fiestas y quién no se sabe el pasito de Macarena. 80-90, un contrapunto increíble sobre las dos grandes décadas del mundo de la música swing.

0: Macarena Los del Río para este clásico 90. Qué buena canción.
1: 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Macarena.
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0: Bueno, ese bache fue presentado por Nicky Jam, Bizarrap. Esta es la Music Station, volumen 41, bombas nucleares.
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Nicky Jam Bizarrap en la Music Session, volumen 41. Admito que se te ve bien en la foto que tenés con él, FMK. Emilia, esto es. Salgo a bailar.

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Mau, Ricky, la Joaquí y Ex en Sweet. Prepárate, porque se viene Zach Noel para sonar fuerte con todo. Esto es África. A presenta DJ Class, este es Super Punchy.

África. Bueno, África, Zack Noel en su VIP, prepárate para los Tambiónica y Mis Noches de Enero, qué linda canción. Bueno, subí el volumen, que se detuvo el tiempo. ¿Era así que arrancaba? A ver.

Tan Biónica, mis noches de enero. Viajaré aprendiendo así. Nos queda más bueno así para una más que el lugar, ¿ok? Se va en la playlist. DJ Class en el mix. Mi nombre es Ulises Chequi, tu radio show, buen amigo, como siempre. Gracias enormes por escucharnos, por disfrutar juntos las mejores canciones. El final con Carlos Vives y Juanes para las mujeres. Chao, desconectamos. Mujeres, las mujeres.

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En Música y Mates por la Ruta de la Yerba Mate escuchamos ahora una bella canción.

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2: Bueno, sobor la patita, bienvenidos a una nueva entrega oficial de Subí el Volumen al Mega Radio Top Show, que no para durante este increíble rato que vamos a pasar juntos. Sí, son dos horas en sí, pero bueno, le ponemos el sello de ratos. De ratos. Buenas canciones, buen equipo completo por acá para compartir todo lo que sabemos y ponerlo al aire, ¿ok? Sebastián en la playlist, DJ Clase en el remix. Mi nombre es Ulises Chequitú, Radio Show. Bueno, amigo, arrancamos con 666. Alarma.

0: tremenda bomba nuclear, tremendo clásico de más ahora, Shakira y Grupo Frontera, para seguir moviendo diferente, pero moviendo.
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Globo Frontera y la Loba Shakira, haciendo entre paréntesis destino Argentina para escuchar a Tan Biónica y Beautiful. Ella es helada.

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1: Bueno, con mucha, pero mucha buena onda, Diego Torres siempre presenta canciones que están buenísimas, al menos en su última etapa. 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

0: mejor que ayer, Diego Torres. En su, se viene un retro, año 2009, para escuchar a Tito el Bambino y El Amor.
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0: 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Una

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2: Super Freak, Rick James, Los Increíbles 80.

Voy del 80 al 90, bueno, tremendo, dos décadas increíbles. Diferentes pero increíbles. En 1996, los del Río crean esta canción que va para todo tipo de fiestas y quién no se sabe el pasito de Macarena. 80-90, un contrapunto increíble sobre las dos grandes décadas del mundo de la música swing.

0: Macarena Los del Río Parque Clásico 90. Qué buena canción.
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0: Bueno, ese bache fue presentado por Nick Jam, Bizarrap. Esta es la Music Session, volumen 41, Bombas Nucleares. Todavía.

0: Diggy Jan Bizarrap en la Music Session, volumen 41. 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
0: Emilia, esto es.
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0: Salgo a bailar.
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Mau, Ricky, la Joaquí y ex en Sweet. Prepárate, porque se viene Zach Noel para sonar fuerte con todo. Esto es África. Presenta DJ Class, este es Super Punchy.

África. Bueno, África, Zac Noel en su VIP, prepárate para los Tambiónica y Mis Noches de Enero, qué linda canción. Bueno, subí el volumen, que se detuvo el tiempo. ¿Era así que arrancaba? A ver.

Cam Biónica, mis noches de enero. Nos queda más bueno así para una más que lugar, ¿ok? Se va en la playlist. DJ Clase en el mix. Mi nombre es Ulises Chequi, tu radio show, buen amigo como siempre. Gracias enormes por escucharnos, por disfrutar juntos las mejores canciones. El final con Carlos Vives y Juanes para las mujeres. Chao, desconectamos. Mujeres.

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Uruguay lidera el consumo per cápita con un promedio de 9 kilos, seguido por Argentina con 6,2 kilos anuales por persona. 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

0: Papi Juancho.
1: Por tantos momentos juntos. Todas las parejas pasan por lo mismo.
2: Bueno, yo creo que es mejor que lo dejemos hasta acá.
1: Pero, mano, tú sabes que yo por ti haría la vida.
2: Yo creo que sí estamos bien. Lo siento, antes de que esto se vuelva peor.
1: Mano, no sé, vamos a hablar.

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0: Gracias, el vikingo lo conoce, Te los pago desde Ayacucho.
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0: las 6 de la mañana en la República Argentina. 12 grados 7 décimos la temperatura en la ciudad. 12 grados 8 décimos la sensación térmica. 5 kilómetros el viento sopla del sector noreste.
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0: La presión barométrica 1011, 8, la humedad.

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1: Reitero, 12 grados 7 décimos la temperatura, 12.8 la sensación térmica, el viento 8 kilómetros del sector este. No, sudeste, no, noreste, ahí está. La fase lunar está en menguante, gibosa menguante, dice la fase lunar.

0: El servicio meteorológico no está actualizado todavía, como ocurre siempre a esta hora. A la última hora fue 17:37 para hoy. Nos estaba informando una mínima de 14, una máxima de 20. De cualquier manera puede cambiar. Puede cambiar a partir de ahora cuando se actualice a las 6 y monedita. 14 la mínima, 20 la máxima para hoy, mayormente nublado es lo que anticipa el servicio meteorológico para esta jornada. Para hoy viernes, entonces mayormente nublado.
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0: No habla de neblinas, por lo menos, así que estimamos que va a estar como ayer, que estuvo bastante despejado la mañana, sobre todo las rutas, para tenerlo en cuenta. Estamos en este viernes 5 de junio, en el Santoral, hoy viernes 5 de junio, San Bonifacio. Wilfredo nació en el año 680 en Inglaterra, se hizo misionero con el nombre de Bonifacio. Evangelizó a los bárbaros de Germania y Holanda, donde fue asesinado por una turba el 5 de junio del año 754. Es apóstol y patriarca de Alemania. San Bonifacio en el Santoral, hoy 5 de junio, viernes 5 de junio.

0: Día Mundial del Medio Ambiente, hoy 5 de junio.
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0: Día del Medio Ambiente, o del Ambiente, por ahí le están quitando la palabra medio habitualmente. Las Naciones Unidas, conscientes de la protección y la mejora del medio ambiente, es una cuestión fundamental que afecta al bienestar y al desarrollo económico del mundo, y designó el 5 de junio como el Día Mundial del Medio Ambiente.
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0: También hoy es el Día de la Industria Metalúrgica. Día de la Industria Metalúrgica Argentina.
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0: Se celebra en esta fecha la fundación por la Fundación de la Asociación Industrial Metalúrgica de la República Argentina. Esta asociación, fundada el 5 de junio de 1904, es una entidad gremial empresaria de segundo grado que agrupa a 56 cámaras de industrias metalúrgicas sectoriales y regionales y representa a empresarios metalúrgicos y hace gestiones en defensa de sus intereses ante las autoridades competentes. Día de la Industria Metalúrgica Argentina, hoy 5.

0: Bueno, por ahora lo que tenemos como efemérides, ya pasaron 6 minutos de las 6 de la mañana en el país. 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En la aldea San Antonio, Farmacia Diorio. El río Gualeguay ayer estaba estacionario, 1,80 m estacionario, el río Gualeguay en Tala. Se mantiene en eso, en ese punto, por ahí sube un poquito, por ahí baja, pero ahí anda, ¿eh? Hoy están cobrando activos y pasivos de la provincia, tramo hasta 2.280.000. 2.280.000 es el tramo de activos y pasivos de la provincia. Recordamos que para los nacionales van a estar cobrando a partir del lunes, ¿eh? Nacionales, los beneficiarios de ANSES, ya sea pensiones no contributivas, jubilados, asignaciones familiares, asignación por hijo, van a comenzar a partir del próximo lunes.
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0: 15-478-396, nuestra vía de comunicación, 3446-15-478-396, mensaje de texto.

0: sabe qué día es hoy. 5 de junio, Día Mundial del Medio Ambiente Humano, Día de la Industria Metalúrgica. 1975, el ministro de Economía, Celestino Rodrigo, impone un paquete de medidas conocido como el Rodrigazo. Fueron las efemérides de hoy en su radio.
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2: 5 de junio, Día Mundial del Medio Ambiente. 1883, inauguración del primer ferrocarril con coches cama. 1972, primer conferencia de la ONU sobre medio ambiente humano.
1: 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Fueron las efemérides del día de hoy. Hasta mañana.
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18 minutos, 18 pasaron de las 6 de la mañana en el país. Ya está actualizado el servicio meteorológico. También vamos a actualizar los datitos del tiempo de esta hora. Permiso para bailar es lo que estamos disfrutando. Antes era lo que estábamos escuchando, los enganchaditos de Mauri Simón Merlo, los hijos de Monchito Merlo. 19 minutos pasaron de las 6 de la mañana en el país.

0: Norte, la presión 1012 decimal 13 hectopascales, 85 el porcentual de la humedad, 12 grados 3 décimos la temperatura. ¿Qué dice el servicio meteorológico? Para hoy ya está actualizado, bueno, es prácticamente lo mismo que le habíamos contado, bajó un poquito, un poquito la mínima, a 13 la mínima hora, 20 la máxima, y atención que está hablando de posibilidad de algunas lluvias aisladas para la tarde de hoy, y neblinas matinales, es lo que dice ahora actualizado el servicio meteorológico, Para esta mañana, para esta madrugada, habla de algunas neblinas, así que es probable nuestros amigos que transitan las rutas seguramente nos van a informar si está despejado o no. La ruta acá en la ciudad no se nota neblina, pero bueno, por ahí la ruta es diferente. Y además se está hablando de posibilidad de algún chaparroncito, alguna llovizna. Ayer estaba escuchando un meteorólogo de los canales de Buenos Aires y hablaba de puede ser algo medio finito, una lloviznita, una cosa así. Pero habla de mal tiempo entonces para la tarde, mayormente nublado para la noche. Esto de la posibilidad de lluvias es muy baja, la posibilidad es de un 40%. Bueno, también, no a través del Servicio Meteorológico Nacional, sino a través de otros pronósticos, veo que se ha corrido también la lluvia que hablaba para el sábado. Habla de muy poquito ahora para el sábado, por la noche. Casi nada, como posibilidad de lluvias, y se ha corrido para el domingo a la tarde-noche y para el lunes. Se ha corrido por lo que veo. En el servicio meteorológico sigue igual. Habla de mañana sábado chaparrones en un 70%. Es decir que va a ser difícil que... Va a ser difícil que zafe. 70%, esto es lo que dice el servicio meteorológico para mañana, sábado, tarde y noche. Y para el domingo habla de chaparrones, a la mañana un 40%, un 70% a la tarde del domingo. Y para el lunes, buen clima, buen tiempo. Eso es lo que dice nuestro servicio meteorológico nacional. ¿Qué me dice Nico? No se ve ni lo que se habla. A ver. Ah, sí, acá me muestra, está viajando Nico. ¿Cómo anda, Nico? ¿Todo bien? Bueno, sí, se ve niebla a la ruta, se ve neblinas a la ruta. Así que entonces, acá no se... eso cuando vine antes de las 6, no se veía, no se notaba neblina, capaz que ahora se levantó. Pero bueno, es lo que está anunciando el servicio meteorológico, neblinas matinales. Así que acá me mandan una fotografía, que exactamente, tenemos algo de niebla, no se ve ni lo que se habla.
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1: Esperando.
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0: nosotros.
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0: Nosotros les queremos agradecer.
1: Hola amigo, buen día, páseme en el Pajonal, un día en el Pajonal para Fabio, me dice por aquí, a ver que tengo otro mensaje por aquí que me escriben.
2: Hola amigo, buen día, ¿cómo te va?
1: Bien, ¿usted qué dice?
2: Leo, por la duda vos no tenés el número de teléfono de la chica de tía cierta que hace una intermediaria para cómo que se le dice, para conseguir trabajo, así oferta de trabajo que hacen ella.
1: Debe ser Piazzi, no, debe ser Molina lo que está buscando, ahora te lo paso, sí, recursos humanos de... Ahí te paso el numerito, Molina y asociado lo que tiene que ver con recursos humanos, sí. Te voy a pasar el numerito en un ratito. 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

0: 15 478 396. Un saludito para Gloria, que cumpleaños hoy de parte de sus compañeros de trabajo. Para Gloria, dicen por aquí, un saludo. Vamos a los numeritos de la esquinera, ¿le parece? Te contamos la nocturna, 6.275 nacional, 6.275 Buenos Aires, 9.441, el 41 es el cuchillo. En la de Santa Fe, 3.740, el 40 es el cura. En la de Oro, anoche apareció el 143, el balcón. En la de Córdoba, 3.622, el 22 es el loco. Bien, ¿y vos? Y a la de Entre Ríos, el 4906, 4906, el 06, en los sueños, es el perro. En la turista de Entre Ríos, 8948, el 48, el muerto que habla. Y en la de Córdoba, en la turista de Córdoba, el 4467. Le quiero decir que a partir de hoy comienzan a cobrar las becas de la provincia, Esto es lo que informa el Instituto Becario. Entonces, a partir de hoy comienzan a cobrar a través de el documento 0, 1, 2 y 3 los beneficiarios de las becas INAUBEPRO de la provincia de Entre Ríos. Reitero, hoy documento 0, 1, 2 y 3. El lunes. El lunes va a estar acreditado ya, el sábado mañana van a estar acreditados documentos 4, 5 y 6.
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0: Documentos 4 y 5 y 6. Y martes el documento finalizado en 7, 8 y 9. 7, 8, 9. Los montos de las becas, para que lo sepa, son secundarias 50.000, terciarias 70.000 pesos y becas universitarias 100.000 pesos. Ahí está. Entonces, a partir de hoy comienzan a cobrar aquellos que están ya asignados para las becas provinciales. Documentos 0, 1, 2 y 3 cobran hoy. 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
0: 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Bajamos un cambio y le damos el gusto al amigo que nos pide el tema del Tape Chaná, ¿le parece? El querido recordado Tape Chaná con este tema. Que nos pidió un día en el Pajonal. El numerito del Remis Fede, nos piden por aquí el Remis Fede. El numerito, sí señor, 22-22-86, 22-22-86, 22-22-86, ahí está el numerito, Le recuerdo la temperatura actual cuando es la hora 6:34. La temperatura en este momento es de 12 grados 3 décimos, 12.4 la sensación térmica. Y para saber cómo va a vestir los chiquilines para la escuela, bueno, le cuento que la máxima hoy será de 20 grados, entre 13 y 20, y mayormente nublado, lo que se espera para esta mañana, con niebla, con neblina, alguna inestabilidad puede haber a la tarde. 6:34.

muy lindo el programa, escuchando el programa, muy lindo el programa, Leo. Pasame el tema de la ranchera espalera de doña Tomasa, de lo de Piazzi. Estoy escuchando el programa cuando estamos por levantar. Listo. Chao, chao, vos sos un gran amigo mío.

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0: Ya pasaron 44 minutos de las 6 de la mañana y le vamos a poner el tema a Doña Tomasa que nos pidió de los Espiazzi. El amigo Miguelito Charadía, ahí le vamos a poner. No te olvides que tenemos lotería, lotería del Deportivo, sortea este domingo. Podés pasar ya. Por aquí, por Cristal, te llevas 1, 2, 3, 4, 5, 6 cartones de la lotería que juega el domingo. También tenemos 5-20, sortea lunes. El 5-20, sortea lunes. Y tenemos de la pollita, ya me voy a fijar qué números me quedan de la pollita, pero quedan algunos numeritos de la polla que sortea esta noche. Te recuerdo que recién pasaba lo del municipio de la castración, es el, jueves 11 creo que era, la jornada de EPA. Me fijo, me parece que era el jueves 11 que habrá una nueva castración.
1: De Entre Ríos, directo a Jesús María. Amigo, qué alegría para todos los entrerrianos.
0: Ahí está, sí, los primeros.
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0: El 11 de junio, entonces, que es jueves, se estará llevando a cabo una nueva castración. Esto será a la hora 13, por el tema del frío, lo que dice aquí. Dado la llegada de los primeros fríos, la próxima jornada de EPA será el jueves 11 de junio en obra sanitaria. Recordamos que debes anotar, debes que inscribirte de 7 a 12 en el municipio 480-020, interno 223, o al WhatsApp 652284, 652284. Una nueva jornada de castraciones entonces para el jueves 11 de junio a la hora 13. 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A ver, che. Está bastante espesa Doña Niebla, dice Pablito, también me manda un mensajito ahí, sí, se nota ahí porque viene un auto de frente en la foto, y ahí se nota ahí que hay niebla a la ruta. Bueno, seguramente cerca de los arroyos, donde hay bañados, eso se notará más en la ruta, pero de cualquier manera para viajar siempre con precaución, no se apure, más vale llegar tarde que no llegar nunca, dice el refrán. Ya tengo el numerito de agencia 49 para hoy, agencia El Padrino. El dato es el 2409 es el dato de agencia 49 El Padrino para hoy. 2409 en Los Sueños El Arroyo. Le estaba contando que, a ver, espera que tengo un cumpleaños por aquí. Quiero saludar a mi sobrina Isabela Allende, que hoy está cumpliendo 3 añitos, de parte de su tío Jorge, sus primos Franco, Rocío y Valentina. Pasalo lindo, Isabela. Ahí está el saludito entonces para Isabela Allende, que cumple 3 añitos en el día de hoy, de su tío Jorge, primos Franco, Rocío y Valentina. 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Ahí le vamos a poner a doña Tomasa, que lo está pidiendo el amigo Miguelito, sí señor. 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
1: Amigo, qué alegría para todos los entrerrianos ver a estos paisanos dejar todo por sus pagos en el lomo de un reservado. Los premios que se han ganado en las mejores jineteadas y ahora copan la parada.
0: Estamos en Cristal 89.7. Nos vamos entonces a la música. Doña Tomasa, la ranchera de Parera, es esta vez.

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Antes de continuar, vamos a una necrológica. Falleció esta madrugada en Gualeguaychú a los 75 años el señor Jorge Bernardo Sousa, Coco. Sus restos serán velados a partir de las 8 de la mañana hasta la hora 16, partiendo luego el cortejo al cementerio Urdinarrá, en donde residirá sagrada sepultura. Casa de Duelo, Inchauti 561, servicio fúnebre, empresa Colonial. Falleció esta madrugada en Gualeguaychú a los 75 años el señor Jorge Bernardo Sousa, Coco. Sus restos serán velados en Sala 1 de Cochería Colonial a partir de las 8 de la mañana y hasta la hora 16, partiendo luego el cortejo fúnebre al cementerio Urdinarrá, en donde recibirá sagrada sepultura. Casa de Duelo, Inchauti 561, servicio fúnebre, empresa Colonial, Rivadavia y Carabelli, teléfono 481-704. Reitero, falleció esta madrugada en Gualeguaychú a los 75 años el señor Jorge Bernardo Sousa, Coco. El abrazo para sus hijos, su familia, su señora, para, bueno, la familia en general de querido Coco, que estaba complicado en estos días, por estos tiempos, en el centenario de Gualeguaychú. Bueno, lamentablemente Diosito se lo llevó. El abrazo enorme y pronta recuperación para su familia. Un minuto ha pasado ya de la hora 7:02, la hora en el país. 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Actualizamos los datitos del tiempo. A esta hora la temperatura es de 12 grados 2 décimos, la sensación térmica, el viento 2 kilómetros noreste, 1012 decimal 5 hectopascales la presión, 85 el porcentual de la humedad. Reitero, el servicio meteorológico está hablando de alguna posibilidad de inestabilidad para la tarde, mínima, pero podemos tener alguna lluviecita, alguna llovizna o algo de eso, ¿eh? Y estará en general mayormente nublado, con neblinas matinales para mañana, también con neblinas matinales y la posibilidad de algunos chaparroncitos a la tarde y noche. Para mañana sábado, para el domingo también inestabilidad, pero bajo porcentaje. Para el domingo también inestable, y para el lunes a ti estaría mejorando entonces el servicio meteorológico, de acuerdo a lo que nos cuenta. Tendríamos una mejora entonces ya para el lunes y martes de la semana que viene. 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

0: Vamos a repasar los numeritos de las quinielas. Vamos a los cumpleañeros que tenemos anotados. Eduardo Vicente Toñaca, cumpleaños hoy. Felipe Emanuel Sánchez, Ayelén Dayana Acosta, Carolina Ríos, cumpleaños hoy. Silvia Chivisky, ese cumpleaños de Viviana Ceroli. Ailén Ruiz Díaz, también cumpleaños hoy. Norma Arzuaga, está cumpliendo años, oh Norma. Camilo Andrés Corel, también cumpleaños Darío Corel. Ezequiel Almeida, Isabela Trinidad Allende, que ya la saludaban. Dos añitos, cumple. También cumpleaños Doris Zapata, Rafael Amor, es el cumpleaños de los hermanitos Rosana, hermanitas Rosana y Gabriela Charaun. También cumpleaños Otto Guillermo Müller, Brisa Magalí Flecher. También cumpleaños Karina Daniela Pozzi, María Soledad Estur, María del Carmen Lucas. También cumpleaños María Mana Galván de Musi, cumpleaños hoy, la señora Ricardito Musi. Ese cumpleaños de Lucía Chultay, Luciano Chaff, también cumpleaños hoy. Héctor Benítez, Carolina Clauser, cumpleaños hoy. Y María Esther Carabajal. Ahí tenemos los cumpleaños anotados en la jornada de hoy. 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
0: Vamos a algunas informaciones. Bueno, anuncian lluvias y un gradual descenso de temperaturas para entrar Dios, lo que le dije, lluvias no tan importantes, no tan importantes, pero bueno, posibilidad de lluvias, Se descomisó carne y se detectaron infracciones por caza furtiva en Rosario del Tala. La Secretaría de Agricultura, Ganadería y Pesca, a través de la División de Recursos Naturales, Fiscalización, llevó adelante dos procedimientos de control preventivo en el departamento Rosario del Tala. Como resultado, se descomisaron productos cárnicos sin documentación respaldatoria y se elaboraron actas de infracción por actividades de caza ilegal. Estos operativos fueron realizados en conjunto con efectivos de la Brigada de Prevención de Delitos Rurales, Abigiato. Durante la inspección de un establecimiento comercial, los agentes revisaron cámaras frigoríficas y freezer donde hallaron distintas especies faenadas destinadas a la venta al público. Entre los productos encontrados se contabilizaron 6 medias reses ovinas, un porcino entero, cortes vacunos y 2 ejemplares de ciervo. Bueno, esto pasó en Rosario del Tala, entonces, decomisaron carne y se detectaron infracciones por caza furtiva en Rosario.

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1: Cambian las reglas para retirar medicamentos en la farmacia, dice la información. La farmacia deberán adoptar sistemas digitales para registrar la dispensa de medicamentos ambulatorios. También se reconocerá el uso de tokens digitales para identificar pacientes y autorizar a terceros a retirar medios. Para retirar remedios. Nuevas exigencias de del Ministerio de Salud para las farmacias de todo el país, con el objetivo de profundizar la digitalización del sistema sanitario, mejorar la trazabilidad de los medicamentos y fortalecer los mecanismos de control. Las farmacias deberán utilizar el sistema de gestión digital para validar y registrar cada acto de dispensa de medicamentos, promoviendo la eliminación progresiva de soportes físicos y la incorporación de herramientas tecnológicas para identificar a los pacientes. La reglamentación se enmarca en la implementación de la receta electrónica y digital. Reconocen el token digital para retirar medicamentos. Uno de los principales cambios es el reconocimiento del token digital o mecanismos equivalentes como método válido para acreditar la identidad del paciente. O vas a buscar el medicamento, tenés que llevar el teléfono celular, donde a través de tu mutual, de tu obra social, tenés que abrir el token para validar entonces la identificación. Seguramente eso ya se está haciendo en muchos lugares. Bueno, estamos en Cristal, otro de los titulares que aparece entonces, que tiene que ver con esto. Prefectura secuestró mercadería por casi 89 millones de pesos en el río Uruguay, a la altura de Concordia. Las consultoras proyectaron una inflación del 2,3 para mayo. El tema es que la inflación baja porque la gente no puede comprar, según lo que dicen. Un colectivo quedó al borde de un barranco con 41 pasajeros, esto es en Neuquén.
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1: La unidad se despistó por el barro, la ruta 6 en Neuquén, y permaneció colgado sobre una banquina de unos 15 metros de altura. Gracias. Los pasajeros debieron esperar más de 5 horas para ser rescatados. Tremendo, ¿eh?
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1: No se muevan, ¿sabes qué angustia, no? No se muevan porque se puede caer en cualquier momento. Bueno, tremendo. Eso que pasó en Neuquén. En el caso Agustina Vega detuvieron a un segundo hombre por presunto encubrimiento. Escuché la nota que le hicieron en América a un amigo de
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1: del principal sospechoso, el principal, el asesino, más que sospechoso, asesino. Salió a defenderse diciendo que el asesino era un monstruo, que era un amigo, pero que era un monstruo. Pero parece que ahora era parte de parece que era parte del asesinato de Agustina, sobre todo por

0: 15-478-396. Bueno, seguimos con este temita que nos pidieron, 713, el tema de la frazada del abuelo que nos pide Sandra. Lo vamos a escuchar ahora, a ver si tenemos más mensajitos.
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0: La frazada del abuelo, este tema siempre vigente.
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0: Le quiero contar antes que nada que se viene para el 20 de junio, se viene otras espectaculares carreras en el Jockey Club por Dina Ryan, sábado 20 de junio, sábado 20 de junio, Día de la Bandera, grandes carreras cuadreras en el Jockey Club por Dina Ryan. Ahí atención, porque nos dicen que ese día también va a haber asado con cuero de búfalo.
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0: Dicen que es muy bueno, dicen los que lo han probado, es muy bueno, es parecido al vacuno, tierno, muy rico y tiene un sabor muy especial. El asado de búfalo con cuero, entonces, va a haber para la venta ese día. Después le vamos a ir contando más detalles.
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0: 20 de junio, Día de la Bandera, entonces, asado con cuero de búfalo y grandes carreras cuadreras en el Jockey Club Urdina Rhein. Hablando de del 20 de junio, les quiero recordar que también se viene el remate del Club Deportivo el 20 de junio, sábado 20 de junio, en las instalaciones del Club Deportivo, gran remate, liquidación, por cuenta y orden del club, donde se estará vendiendo artículos de charadía, materiales de chalero y de implementos avícolas y porcinos de Borlot. Además, también la gente que quiera consignar artículos que tengan un valor importante, que estén en buen estado, bueno, también lo pueden hacer, acercándose a la secretaría del Club Deportivo, o si no, mandando un mensajito al 208-34 3446-208-34. Esto es remate del 20 de junio. Estará rematando Nicolás Espiazzi en el Club Deportivo. Remate, liquidación en el Club Deportivo, importantísimo, con tres especiales empresas: charadía, materiales, chalero y borlote, implementos avícolas y porcinos.
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0: Antes de avanzar, le digo que me quedan pollitas, escuchaba, me queda el 1, el 2, el 4, el 8.
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0: Y el 9 y el 0. Me queda 1, 2, 4, 8, 9 y 0. Me están quedando la pollita. 1, 2, 4, 8, 9 y 0. Si querés comprar la pollita, sortea esta noche. 1,000 pesos cuesta el numerito, 1,000 pesos.
1: 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Gente de la alta sociedad.
0: 1,000 pesos cuesta el numerito. Y te puedes ganar 10,000 pesos en boletas. 10,000 pesos en boletas de la lotería que juega el domingo, 5,20 que juega el lunes. Reitero, 1, 2, 4, 8, 9 y 0 son los numeritos que me quedan. Dale con la frazada del abuelo. 7:16 en el país.
1: 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Me hablaron de un hombre bueno, un señor adinerado, empresario de alto rango y de mucha honestidad, que vivía en country privado en casa de varios pisos y se codeaba con gente de la alta sociedad. Tenía un hijo pequeño, que era de nombre Alfredito, una mujer linda y buena, muy coqueta y muy cordial.

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que está muy envejecido, que anda arrastrando los pies, que a la hora de sentarse elige el mejor sillón, que hay que cocinarle aparte, prepararle los remedios, y que cuando llega gente quiere llamar la atención. Hay que

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2: 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Escuchá, música alemana.

¿cómo andás? Escuchame, pasame un saludito para mi nietita Isabel Allende, que hoy en día está cumpliendo 3 añitos. De Susana, Miguel y Susana.

0: Bueno, 4 y 6, me piden por aquí el los numeritos de la pollita, 4 y 6, ya lo digo cuál me quedan, y no, el 6 está ocupado, perdón, 4 y 0, 4 y 0 me piden. Y acá también me dicen en Inchauti, 25 de mayo, había muchos chicos y alguien en el piso. La verdad que no lo sé, no sé a qué hora fue esto, como a las 6 de la tarde. Ah, justo estaba acá la radio, nadie dijo nada, la verdad que no sé, pero ya vamos a averiguar a ver qué pasó. Ayer en la esquina de Inchauti, 25 de mayo, aquí en el... ahí frente a lo del amigo Gatero. En la rotonda, bueno, había muchos chicos ahí en la calle y una persona en el piso, seguramente alguien que se ha caído tal vez, Mirta Enarde, que nos está enviando los buenos días, bueno, buenos días también, Mirta, ¿cómo anda? ¿Todo bien? A ver qué me dice aquí mi amigo Hugo. ¿Qué dice Hugo? ¿Cómo le va?
1: Hola, buen día, Leo. ¿Cómo anda? Che, Leo, te comento. Sacá el cumpleaños.
0: A ver, vamos a ver qué nos dice, porque él... A ver qué es lo que me dice el amigo, capaz que es algo privado. A ver, otro saludito que llega por aquí. Hola, buenos días. Si le podéis pasar un saludito para Julieta, que cumple años hoy, de parte de su familia, para Julieta. Buen día, decime qué números te quedan de las pollitas. Preguntan aquí, a ver qué las pollitas me quedan, ahora ya le digo. El 1, el 2, el 8 y el 9. 1, 2, 8 y 9 está quedando de las pollitas. 1, 2, 8 y 9. Sortea esta noche, las pollitas. Buen día, si me puede pasar número de transporte Chance. Transporte Chance de Oscar Chassenbach, bueno, 614474. Ese es el numerito de Transporte Chance de Oscarcito Chassenbach. También les quiero recordar el numerito de Remise Fede, que lo pedían hace un ratito, ya se lo pasé, pero se lo voy a poner al aire. Remise Fede, 22-22-86, 22-22-86, Remise Fede. Quiero recordar también que ya está, en un ratito estamos abriendo...

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Bueno, y también me piden el 8. Bueno, ahí está Cande. El 8 entonces se lo vamos a anotar. 15-4-78-3-96. Vamos con este tema. 7-31 en el país.

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2: 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Ya pasaron 42 minutos de las 7 de la mañana en el país, 7:42. Recordamos que hoy están cobrando activos y pasivos de la provincia, tramo hasta 2.280.000, 2.280.000. Están cobrando las becas INAV PROS, de la provincia de Entre Ríos, documentos 0, 1, 2 y 3. Becas de la provincia 0, 1, 2 y 3. El próximo lunes van a comenzar a cobrar los nacionales. El próximo lunes 8 comienzan a cobrar los nacionales. 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
2: Me piden el temita de... Esto me lo han pedido varias veces, me olvido de pasarlo a esta hora. El cuento del gato Pepper, el de los viejos. Cambió, sí. Escuchalo, que antes a los 50 años ya estábamos ahí en el horno, Ahora vas a escuchar ahí los viejitos, la gente mayor. Los viejitos piolas ya andan en roller, sí. A los 80 ahí andan jugando a la pelota y todo. Bueno, ahí te paso el cuentito ese de los viejitos que nos piden del gato Peter. 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

0: Cochá, este es el cuento del gato Peter, los viejos que no son tan viejos.
1: Ya en el pueblo,
0: escuchá,
1: un día se iba a ser viejo, para comprobar que ya no es tan difícil ser viejo como antes. Antes, cuando había un viejo en la familia, decían el abuelo o abuelito, peor aún. Lo mandaban para la pieza al fondo, le daban una mecedora, una manta en las rodillas, zapatillas de paño, los anteojos, bastante tabaco para que haga tos, porque los viejos, para ser respetables, tenían que tener catarro. Entonces esos viejos que reventaban las varices tosiendo, los hijos tenían 40 años y lo encaraban con la gorra bajo el brazo, le decían de usted. Y ahí se quedaba el abuelo mirando por la ventana cómo venía la muerte. 53 años tenía el viejo. Ahora salís a trotar y te pasa corriendo un viejo de 84, zapatillas con amortiguación, en short, riñonera, camiseta musculosa y auricular. Atrás viene otro en una bici con cambio y otro con roller. Correcto, te llevan puesto los viejos. Antes los viejos les contaban cuentos a los nietos, ahora le hacen el cuento a una vieja para levantársela. Son terribles los viejos. Concepto viejo es cariñoso, veterano es más canchero. Cuando lo quisieron tecnificar al concepto, la cagaron. Sexagenario, decían las noticias si se había matado un viejo. Los de la tercera edad inventaron, los del PAM, y después los de la cuarta. Bailes para la tercera edad, son bailes de jubilado, no jodamos. Y de jubilada, claro, si no sería un embole, por supuesto. Cuando oigo decir geronte me hace acordar al zoológico. Dejate de joder. Antes las abuelas peinaban canas, se peinaban con rodete, tejían, enseñaban catecismo, cuidaban a los nietos. Llévale los nietos a la vieja hoy a ver qué te dice. No, yo tengo que ir a salsa, dice la vieja. Bailan en el canas.

60 tiene la abuela, estudia abogacía a distancia. Tejía.cruz.com te dicen hoy. Las viejas cantan en el karaoke, suben las canciones a la nube. Antes cantamos abuelita, dime tú, dime tú. Ahora cantan la abuela, está en YouTube, está en YouTube, está en YouTube.

la pollita me queda el 1, el 2 y el 3. Los tres primeros quedaron, ¿eh? 1, 2 y 3 de la pollita. El resto de ahí hasta el 0 se fueron todos. Me queda 1, 2 y 3. Los numeritos de las pollitas. Vamos a... y recordar que la castración será el 11 de junio, jueves 11. Es decir, la semana que viene, el jueves que viene. La castración, entonces, se deben anotar. En este caso va a ser a la hora 13, a la 1 de la tarde, en la salita de obras sanitarias. Repasamos los numeritos de las quinielas. Anoche Nacional 6.275, el 75 los besos. Buenos Aires 9.441, el 41 el cuchillo. Santa Fe 3.740, el 40 es el cuna. En la de Oro el 143.143, el balcón. En la de Córdoba 3.622, el 22 es el loco. Y en la de Entre Ríos 4.906, el 06 es el perro. 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Ya están llegando todos para laburar ahí, Pablito, Pamela, Joaquín, Carlitos, Eduardo, Gustavito, no, Gustavito ya está de las 5:30 tomando mate ahí. 3446-577255, 577255, hablando de tomar mate temprano. Hay otro cuento del gato Pete que está muy bueno también, es de los que madrugan. ¿Para qué madrugan? ¿Para qué madrugan? ¿Usted sabe para qué madrugan? Ahora le cuento un pedacito, es cortito el cuento, ahora le pongo, ¿para qué madrugan la gente en el campo, en el... Bueno, muy bien, para escuchar Cristal será, claro, lo que pasa es que cuando hizo el cuento el gato Peter no estábamos todavía nosotros, por eso. Ahora madrugan para escuchar el primerísimo. 577255 es el número de Ledesma y Charadía, sí señor. 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

0: poquito, porque ya nos tenemos que ir. 58 minutos pasaron de las 7. ¿Por qué se levantan tan temprano la gente en el campo? En la... A ver. Es un cuento, No se la agarre en serio, A ver.
1: De las costumbres del campo, pues ya. Es lo de arrancar temprano. ¿Para qué madrugan tanto en el campo? ¿No pueden hacer lo mismo a la tarde, digo yo? Es como un emputecimiento de los gauchos. ¿Quién arranca más temprano? Una competencia. Cuentan dos paisanos y estaba fresco a la mañana. ¿A qué hora? A las 6. No, a las 5 hacía calor, dice los llanos. ¿Sabes que eso les viene del Martín Fierro? Que es una Biblia para ellos. El Martín Fierro dice: entonces cuando el lucero brillaba en el cielo santo y los gallos con su canto nos decían que el día clareaba, para la cocina rumbeaba el gaucho que era un encanto. A eso se levantaba temprano, para irse a la cocina el paisano pelotudo. ¿A vos te parece? Ahí el gaucho se instalaba a esperar que llegue el día y al cimarrón se prendía hasta ponerse rechoncho mientras la china dormía tapadita con el

0: poncho confirmado, a tomar mate se levantaba. Como el ruso Wolf en Carueque decía, qué manera de joder anoche con el tío Adán. Casi nos amanecimos tomando mate y comiendo galleta. ¡Ah, una joda bárbara! Temprano paliauche, no es las 8:15, las 6, las 5, a las 4 se levantan. ¿A qué mierda te vas a levantar a las 4? Está todo cerrado a las 4. Contaba el Oscar Salmón de un tal Figueroa que había sabido de uno que arrancaba a las 2 de la mañana. ¿Vos te parece que alguien se puede levantar a las 2 de la mañana? Tenía un hijo que viviendo en el mismo rancho lo conoció a los 7 años. ¿Por qué? Claro, arrancaba tan temprano que el chico estaba durmiendo. Cuando volvía ya estaba acostado, no lo despertar para presentárselo. Lo conoció a los 7 años porque lo mandaron al colegio.
1: Ahí está, bueno, clarito el gaucho, el gato Peter, contando por qué se levantan temprano, esa es la pregunta, ¿por qué? Tenemos que ir a los mercados, ya cerrando, ya nos vamos, ya se viene el tangacho. Les cuento lo que tiene que ver con el mercado agroganadero de Cañuelas. Hoy ingresaron 3.000, qué poquita hacienda, 3.411 vacunos al mercado agroganadero de Cañuelas, 3.411 vacunos. El último precio promedio de ayer fue de 4.079,69. Último precio promedio del novillo para consumo del vacuno, para consumo en el mercado agroganadero de Cañuelas, 4.079. 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Y el recuerdo es imborrable para nuestra amiga, que nos escucha también allá del cielo y escucha también los mercados, nuestra amiga Adela. Bueno, y les cuento también lo que tiene que ver con el dólar. Se va para arriba el dólar oficial, ¿Le volvió a subir o no? A ver. Sí, subió otros 5 pesos el dólar oficial, 1.455. 1.455 el dólar oficial, 1.435 el dólar blue. Subieron los dos. El dólar oficial bajó 5 pesos, estaba 1.460. 1.460 bajó a 1.455 y el dólar blue subió 5 pesos, estaba en 1.430, subió a 1.435. Nos vamos con el mercado cerealero, ya se viene el tangacho. Gracias por acompañarnos, estamos de cualquier manera aquí en Cristal, Le seguimos contando todo lo que tiene que ver con lo que usted necesita habitualmente. 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

0: 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Hasta luego.
1: 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Resumen de mercado, Cooperativa Federal Agrícola Ganadera de Urdinarrain, día 4 de junio, soja disponible 455 mil pesos, futuros noviembre 332 dólares, trigo disponible 310 mil pesos, futuros noviembre-diciembre 215 dólares, cosecha 26-27, enero 27 220 dólares, cosecha 26-27. Maíz disponible, 255 mil pesos. Futuros marzo, 195 dólares. Rosario, cosecha 26-27. Sorgo disponible, 277 mil pesos. Futuros julio, 200 dólares. Cierre dólar nación, 1427,50. 1436 pesos con 50 centavos. 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
5: Lo estuve pensando y voy a dejar medicina. Pero no sé cómo le voy a decir a mi viejo, me lo voy a romper el corazón. Por favor,
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Muy buen día, es la hora 8:32 minutos, 5 de junio, viernes, un proyecto de ley que ha sido presentado por el diputado provincial Marcelo López, que es del oficialismo, pero además tiene el acompañamiento de otros 8 diputados también del oficialismo. Proponen establecer un marco regulatorio sobre el ingreso, portación y uso de teléfonos celulares y otros dispositivos electrónicos personales con capacidad de conexión a redes en las escuelas de la provincia de Entre Ríos. De acuerdo a la iniciativa, los objetivos del plan son, entre otros, preservar el clima de atención sostenida necesario para el desarrollo neurocognitivo y el aprendizaje profundo, promover la socialización física, el juego y la empatía entre pares, prevenir patologías asociadas a la hiperconectividad y reducir la brecha de desigualdad cognitiva generada por la distracción de dispositivos electrónicos en el aula. La norma establece la prohibición absoluta del uso o portación activa de celulares por parte de los alumnos en toda la jornada, incluyendo horarios de clase y de recreos, así como actividades extracurriculares. Los dispositivos deberán permanecer apagados y no visibles, resguardados entre las pertenencias del alumno o en el mobiliario específico que la institución provea, desde el ingreso hasta el egreso del establecimiento. Esto es lo que fija el texto. Cabe destacar que esa prohibición se va a limitar en caso de un uso pedagógico, es decir, únicamente cuando el dispositivo forme parte intrínseca de la planificación pedagógica del docente para una unidad didáctica específica. Al respecto, se detalló que operará exclusivamente como herramienta educativa temporal y bajo la supervisión directa del docente a cargo, y que finalizada la actividad retomará su estado de guardado. También se hará, en casos extremos de necesidad, se hará una excepción en casos extremos de necesidad por problemas de salud o discapacidad. Bueno, Marcelo López, el diputado oficialista, es el autor del proyecto, va acompañada la presentación con 8 firmas de otros diputados de su bloque. A mí, así, leyéndolo de esta manera, me parece bien. Por supuesto que esto a los pibes no les va a gustar, pero a mí me parece que es correcto, razonable lo que plantea en el proyecto de ley. ¿Necesitas remis? 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
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Rumbo al Mundial, mañana Argentina juega el primero de sus últimos dos encuentros amistosos, y en ese contexto ha habido sorpresas, ¿no? Porque según los especialistas, Países Bajos es uno de los candidatos a ganar el campeonato del mundo. Sin embargo, antes de ayer perdió como local, creo que el partido fue en Ámsterdam, frente a Argelia por un tanto contra cero. Sí, frente al equipo que será el rival de Argentina en su debut. Argelia sorprendió ganándole a Países Bajos por un tanto contra cero. Y ayer otra gran sorpresa, porque Francia de local perdió frente a Costa de Marfil por dos tantos contra uno. Es más, este resultado, la derrota de Francia, y si Argentina gana los amistosos que tiene antes del Mundial, puede provocar que nuestra selección llegue en el primer lugar del ranking FIFA al campeonato del mundo. 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
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Bueno, estoy con un problemita acá, no sé qué es lo que le pasa a esto. No funciona muy bien que digamos, arrancó bárbaro el servicio de internet y de pronto se mancó todo. Me permite llegar a los distintos portales, pero cuando quiero ir a el desarrollo de alguno, no, estoy prácticamente sin servicio de internet. Mira, ¿en serio? Mira vos el mensaje que recibo. Hola Oscar, ayer vi en mi barrio que estaban haciendo huecos para palos de luz. Pregunté y me dijeron los muchachos que era para la fibra óptica. Ahora mi pregunta es la siguiente, porque nadie me respondió. ¿Quién regula esa instalación? ¿Quién toma en cuenta la contaminación visual de la ciudad? Porque queremos tener la mejor ciudad, pero ponen palos para la luz, palos para teléfono, palos para el cable, palos para la fibra. Para la fibra óptica, de a poco se está llevando de cables por todos lados. Y hay muchos que están obsoletos. Fibra óptica, me llama mucho la atención porque, bueno, este tema lo he comentado acá. Yo, por ejemplo, me quedé sin el servicio de línea telefónica fija. A mí me sacaron el teléfono fijo. Y además me quedé sin el servicio de internet que en mi casa me brindaba. Yo lo comenté a esto, aquí en la radio. Incluso lo hablé con la gente de la empresa que es, ya ni me acuerdo, no es más Telecom, creo que se llama Personal, no sé cómo se llama. Y porque a otros lugares el servicio de línea telefónica fija se lo siguieron brindando. Y a él me dijo que no, que cuando le di la dirección me dice, no, nuestra antena no tiene cobertura ahí, no sé cómo fue que me dijo. Y en definitiva me quedé sin línea telefónica fija y sin internet de la empresa Telecom Personal, no sé cómo se llama. Así que me gustaría saber quién está instalando fibra óptica. Y el tema era ese, que no tenían, que no había fibra óptica en Urdinarrain. Se lo estuvimos comentando, recordarán que hablamos incluso de ese Mamostreto que está ubicado ahí en la parte de atrás en el predio de obras sanitarias que dice Arsat. Bueno, a nadie le interesó, parece, y es por eso que nos hemos quedado sin línea telefónica fija y sin el servicio de internet que brinda esa empresa de telefonía. Así que me gustaría saber quién es o es el cable, la gente del cable la que está ampliando todo lo que tiene que ver con fibra óptica. A ver. Bueno, ahí está el oyente escribiéndome. Vamos a ver, espero y cuando tenga el comentario, tal vez él sepa de quién se trata. Pero en Urdinarrain no tenemos, hasta donde yo sepa, ¿no? No tenemos fibra óptica. Creo que la gente del cable en algún momento hizo alguna instalación, pero esto que le contábamos, ¿no? Yo pregunté en la MUNI, me dice, y nadie sabía nada. Pero los palos ya están puestos y no son los del cable. Aparte tenía entendido que la fibra óptica venía subterránea.
Sí, la fibra óptica es subterránea, Leo, ¿no? Sí. ¿Y de quién es esa fibra óptica? Del cable. ¿Sabías algo vos de que están instalando...? ¿Cómo? No. Son nuevos. No, son nuevos. Ahora, ayer, antes de ayer, había que... ¿Cómo no dijeron de que no iban a tener nunca fibra óptica acá, por eso sacaban la línea fija de comunicación? Bueno, esto es raro lo que me dice el oyente. Él preguntó en la municipalidad y nadie sabía nada. Pero los palos ya están puestos y no son los del cable. Bueno... debe ser la gente de la compañía telefónica. A mí me llama la atención porque lo que me dijeron es que ya, cuando yo consulté, dijeron, no, ya en esa ciudad no vamos a tener fibra óptica. No tiene fibra óptica. Entonces, ¿para qué sacaron todas las líneas telefónicas fijas y todo el servicio de internet que tenían, si ahora sí están instalando? Pero llama mucho la atención de que esto esté pasando y que en la MUNI no sepan nada. Llama mucho la atención, qué sé yo. De última, hablalo con Gastón, dijo Minitiki, refiriéndose a Super Elena. Capaz que sí, seguro, Elena, seguro que sabe. Bueno, te agradezco mucho, no tenía ese dato, e insisto, me llama la atención porque no hace mucho tiempo, muchos se quedaron sin la línea telefónica fija. Algunos lo tienen de una manera diferente, pero el servicio de internet ya no lo están brindando. Bueno, nos quedamos hasta las 10 de la mañana aquí en Radio Cristal, haciendo desde el alma una jornada que amaneció con cielo cubierto, con mucha niebla. Ahora estoy viendo por el vidrio de la puerta del estudio que da a la calle que... ¿alumbra el sol o parece? ¿O será lo que se está disipando de la niebla? Están hablando incluso de la posibilidad de lluvias para hoy y el fin de semana. Veremos qué es lo que ocurre. Nos hacemos compañía mutuamente. ¿Te parece? ¿Cómo andan, mangas secos? Hasta las 10 de la mañana.

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1: 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Agencia 49 les presenta los numeritos de las quinielas sorteos de anoche. Para hoy, Agencia 49 le da a conocer el dato 2409-2409. El 09 es el arroyo. 2409, estas son las quinielas que aparecieron anoche. Primer premio nacional 6275, Buenos Aires 9441, Santa Fe 3740, Ela de Oro el 143, Ela de Córdoba el 3622 y Ela de Entre Ríos 4906. Agencia 49, el padrino les presentó hasta aquí los numeritos y les recuerda el dato para hoy 2409, el 09 es el arroyo, mientras que en la agencia Al Toque, frente al Monumento a la Madre, el dato es el 3187 Géminis. Géminis 3187.

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Las flores, la música. 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

Bueno, la verdad que es impresionante cómo vende humo el gobernador de la provincia, ¿no? Ahora ha salido con fotitos, se pone los cascos, es, Dios mío. Habla de la inauguración de un parque solar fotovoltaico en Arroyo Barú, esto es en las cercanías de Concordia. Quiero contarles a propósito de cuestiones provinciales que anoche me llegó la información de que el chico al que entrevistamos los otros días, Guillermo Reynoso, debió ser trasladado a un centro asistencial. Se había deteriorado su salud y por una cuestión de precaución lo sacaron ahí donde estaba encadenado frente a la departamental de escuela de Gualeguay. Ojalá que se pueda recuperar y que no vuelva a esa actitud, porque lo único que hace es perjudicarse él, hacer que se desmejore absolutamente su salud, porque estos tipos son absolutamente insensibles. No ha ido nadie, pero nadie, a hablar con él, a nada, nada de nada. Y lo insólito, porque esto de que el presidente de el director de comedores escolares de la provincia no es de acá, fue funcionario del gobierno de la ciudad de Buenos Aires por muchos años, y es uno de los tantos que trajo a currar acá a la provincia al gobernador turista. Eso ya lo sabíamos, incluso lo habíamos comentado al aire, pero es insólito lo que nos decía Reynoso los otros días en la charla telefónica, estando él encadenado en Gualeguay, que quien conduce los comedores escolares en el departamento de Gualeguay también es de Buenos Aires. También la trajeron de Buenos Aires. Ese dato no lo tenía, es realmente insólito. Y además otro dato que es muy fuerte, porque es una gran contradicción, la ex intendenta de la ciudad de Gualeguay hoy es la ministra de Desarrollo Social, es decir, directamente tiene que ver con comedores escolares. Berizzo creo que es el apellido, y tenía un hombre encadenado frente a la departamental de escuelas y tampoco hizo absolutamente nada, ¿no? Un dato estadístico entrega o provoca un título que es el siguiente: la inversión nacional en las provincias ha registrado una caída del 72,5% en el mes de abril, 72,5%. Los recursos del Estado Nacional destinados a inversión real directa en las provincias en abril se desplomó y fueron de solo 30.566 millones para todo el país. Más de la mitad se concentró en 3 distritos y en 4. Allí se en 4 creció, es decir, se registraron incrementos. La inversión directa de nación en provincias, como dije, cayó el 72,5% en abril, destinándose, como decía recién, 30.566 millones, que es un 72,5 menos que un año atrás, en lo que representó el recorte porcentual más acentuado en 18 meses. Hay que remontarse a octubre del año 2024 para encontrar una baja

0: interanual mayor, cuando estaba también este mismo gobierno, es decir, bate sus propios récords estos tipos, ¿no? Cuando la retracción en aquel momento, en octubre de 2024, interanual fue del 89,3%, de acuerdo a los registros de la Asociación Argentina de Presupuesto y Administración Financiera Pública. El recorte se inscribe en el marco del ajuste global del gasto público en la presidencia de Milei, y en particular en la decisión del gobierno de retirarse de la ejecución de la obra pública para que quede a cargo de provincias y municipios o bien de empresas privadas. Y acá otra cuestión es que el recorte es desparejo, ¿no? Así como también cuando dan plata a las provincias son absolutamente desparejos. Los recortes no fueron homogéneos entre las 24 jurisdicciones, e incluso en cuatro, que son Catamarca, Chubut, Mendoza y Tucumán, se registraron incrementos, un tratamiento diferente al que recibieron nueve provincias en las que las transferencias fueron inferiores a los 100 millones de pesos. Mire, Chubut y Mendoza no llama la atención porque en Chubut gobierna Torres, el de Macri devenido en mileísta, y en Mendoza, ustedes saben, está Cornejo y toda su banda, ¿no? Y en Catamarca y Tucumán están los gobernadores a los que compra permanentemente el gobierno nacional. Tres jurisdicciones concentraron el 63% del total del mes. Tucumán, 7.768 millones, del IRD estoy hablando, ¿no? Buenos Aires, 7.231 millones, y CABA, 4.272 millones. Aunque en este caso suelen computarse inversiones en otras regiones del país, debido a que las empresas encargadas tienen el domicilio registrado en el distrito porteño. En el acumulado del primer cuatrimestre, la IRD alcanzó a 234.167 millones con una baja interanual del 36,8%. En orden decreciente, el detalle de la inversión destinada en abril a cada distrito es el siguiente. Tucumán, 7.768 millones, ahí aumentó el 117%. Buenos Aires, 7.231 millones, bajó un 41,7%. Misiones, 2.439 millones, menos 61,6%. Mendoza, 2.119 millones, más un 132,5%. Entre Ríos, a pesar de que el gobernador turista se pone la rodillera cada rato, 824 millones, cayó un 46,4% con relación a la medición anterior. A propósito de esto, puedo seguir con ese informe porque es mucho más extenso, pero lo considero suficiente con lo que ya les conté. A propósito de esto, ayer los portales amigos del gobernador turista, que debe estar poniendo muchísima guita en pauta, ¿no? En los distintos medios. Bueno, el oyente me completó el mensaje anterior, dice: no solo que no sabían en la municipalidad, tampoco nadie vino a averiguar o preguntar para qué eran esos palos. Y bueno, ¿qué va a ser? Ayer me llegó la información, porque los medios que están absolutamente cooptados por el gobierno provincial, que son muchos los medios de la provincia, salieron con bombos y platillos a anunciar que habrá una inversión multimillonaria en Entre Ríos para el arreglo de las rutas. Esto lo vienen informando desde que comenzó. Usted debe recordar, incluso el odontólogo de acá, que siempre contaba que afortunadamente iban a arreglar todo lo que tenía que ver con lo que se robaron los peronistas y que después iban a llevar todas las rutas. Un desastre. Hace 2 años y medio que gobierna, lo único que ya el odontólogo no sale más a firmar, ¿no? Él y sus amigos no salen más a firmar y a cacarear. Bueno, ahora parece que sí, y la verdad que me alegra esto, porque el tema tiene que ver con un endeudamiento, es decir, el, El gobierno de la provincia de Entre Ríos tomará deuda para arreglar las rutas de la provincia. No tengo ese dato, me llegó ayer y no lo guardé, y ya debe ser debe estar lejos en las noticias, ya tomando en cuenta los portales de hoy, ¿no? Pero es una cifra importante, acá está, 12.000 millones. 12.000 millones para vialidad. Bueno, eso es, no sé si creerlo, ¿no? Pero lo que sí habló es de la obtención de financiamiento internacional por 322 millones y medio de dólares para obras de reconstrucción y mejoramiento de rutas. Esto lo hizo en una conferencia de prensa. Dijo, los fondos internacionales provienen de organismos como el Banco Interamericano de Desarrollo, el BID, el Banco Centroamericano de Integración Económica, BCIE, el Fondo Internacional de Desarrollo Agrícola, FIDA, y estarán destinados principalmente a la reconstrucción de rutas provinciales que requieren intervenciones integrales. El gobernador señaló que la provincia obtuvo el aval soberano de la nación. O sea, lo autorizó Milei. Claro que lo tiene agarrado las pelotas, porque si no pagás, te lo sacan de la coparticipación. Y destacó que Entre Ríos fue la primera jurisdicción en conseguir la autorización dentro del actual esquema de financiamiento. Es increíble. Pero claro, ellos se aprovechan, porque el ciudadano no le da bola a estas cosas, no presta atención. Este es el mismo que se quejaba por la deuda en dólares que dejó Bordet. Y la deuda en dólares que dejó Bordet la propició Macri cuando Frigerio era ministro del Interior, Dios mío. Ahora él mismo dice, somos la primera provincia a la que Milei autoriza endeudarse. Después se queja de la deuda que de Bordet en dólares, ¿no? Ahora, lo que quiero decir es, de este tipo de endeudamientos, a mí no me va a escuchar jamás criticar, ¿eh? Tener una mirada negativa, siempre y cuando, esto que quede claro, siempre y cuando esa deuda de 322 millones y medio de dólares sean invertidos en la reconstrucción y mejoramiento de rutas. No me parece mal, porque después Frigerio se va. Hoy, mañana, pasado mañana, en el 2027, 2028, 2031, cuando sea, y alguien le va a decir, pero vos mirá la deuda que me dejaste. Bueno, pero esa guita que quedó como deuda está acá, en la ruta 51, ahí en el sur de la provincia, en la 20, en el sur del sur y centro de la provincia, en la 39 y la 12, en la 1... ¿Está bien? Este tipo de endeudamientos no lo critico, al contrario, creo que son estrictamente necesarios. Vos conducís un Estado, sea municipal, provincial, y te endeudás. Pero, por ejemplo, para obras de infraestructura, bienvenida sea la deuda, no tomar a lo pavote. Pero mientras sean importes que vos puedas pagar desde el Estado, corresponde endeudarse para obras de infraestructura. Entonces, en esto sí estoy totalmente de acuerdo. Insisto, 322 millones y medio de dólares con distintos organismos de crédito internacionales. Bueno, si esa plata llega y realmente va a las rutas, bienvenido sea. Después habrá que pagar. Con respecto a esto de la fibra óptica, un oyente me dice, acá en mi casa me cortaron todo. Cuando llamé a Telecom no tenían más servicio y me dijeron que busque otro proveedor de internet, sin teléfono y sin internet. Es exactamente lo que me pasó a mí, exactamente lo que me pasó a mí. Un día llegué a casa y no tenía internet, estaba todo apagado. Agarro el teléfono fijo, levanto, no tenía tono, no tenía nada, bueno, me lo había cortado. Y cuando entré a averiguar, me dijeron de que en esta ciudad no había fibra óptica. Entonces le digo, pero usted la línea fija a algunas familias, a algunas personas acá en esta misma ciudad, se lo mantuvieron con un sistema distinto, pero se lo mantuvieron al servicio de telefonía. De internet no, pero de telefonía sí. Entonces me dice, pero ¿cuál es su dirección? Santiago del Estero 122. Pim, pim. Ah, no, hasta ahí no llegamos, me dijo. Por eso tampoco le podemos ofrecer el teléfono fijo. Y el oyente que me escribe diciéndome esto es en aquella zona, así que... Ahora, no entiendo esto, de que ahora están tirando... están poniendo postes para la fibra óptica. Por eso, cuando yo hablé, me dijeron, no, ya en su ciudad, ya está. Lo que está, está, y... Ah, a los que le mantenían la línea fija era porque estaban cerca de la antena, que es seguramente la que está en Aristóbulo del Valle, ¿no? Relativamente cerca de esa antena.
1: ¿Línea fija? No,
0: internet. No. Internet no lo mantuvieron a nadie. ¿Pero hay alguno que le hayan mantenido el servicio de internet de Telecom? No. Claro, con un chip aparte y demás. Bueno, no sé. La verdad, no lo sé. Lo insólito que el otro oyente, el que escribió primero diciendo esto, lo de los postes, no, a mí no me mandaron nada, yo no tengo nada, yo me quedé sin nada, sin teléfono fijo, sin internet, sin nada, no existe más. Que el oyente que escribió poniendo este tema en superficie dice que él averiguó en la municipalidad y que la municipalidad no sabe nada. Bueno, recordé algo a propósito de la municipalidad. Ayer tuve que ir allá a la quesería de Claudio y resulta que obviamente fui por el acceso por el acceso de calle Doctor Roy, ¿no? Todavía no habilitaron el tránsito, todavía no se puede ingresar a la ciudad, al menos ayer, estoy hablando de ayer a las 8:15, 8:20 de la mañana, no se puede ingresar a la ciudad por ahí. Yo no sé por qué tanto, porque hace más de una semana que reconstruyeron el arco ese. Y además, había un empleado del área de tránsito con una camioneta. Yo digo, qué gana de gastar plata al pedo, ¿no? ¿Para qué un empleado de tránsito? Para que no se choquen de nuevo el arquito ese que hicieron. A ver, ponen, ya que les encanta tanto poner conos, ponen tres conos, y no va a pasar la gente, ¿no? Me parece. Los inspectores de tránsito que no se acuerdan cuando los inspectores de tránsito uno andaba y los veía en todas las esquinas, no se los ve más. Así nos va también con el tránsito, ¿no? Así que hasta ayer a las 8:30 de la mañana, había un empleado del área de tránsito ahí, insisto, al soberano pedo, con una camioneta del área de tránsito. Acá alguien me escribe, me dice, Oscar, anoche entré por ahí, parece un arbolito de Navidad, ¿cómo lo iluminaron? No, pero eso está bien, porque si no se los van a seguir chocando. En Aristóbulo del Valle nos dejaron todo, me dice. En calle Aristóbulo del Valle le dejaron todo, internet. ¿O está la antena? Claro, ahí está la antena. Bueno, yo me quedé sin nada. Sin teléfono fijo, sin internet, y ahora resulta que están poniendo postes para la fibra óptica. Pero la Muni dice que no saben nada. Avísenle a Minitiki. Minitiki, ni 5 de bola le digo a los que mandaron la nota esa para que no compren ese Fue, se los compró y chao. Son re capangas. Son re capangas. Se ponen la gorra y chao, ¿eh? Y chao. Ayer me mandaron algo de un colega. Es increíble, ¿no? La manera que han mentido estos muñecos. A propósito de esto del ni una menos, ¿no? ¿Qué sé yo? Digan que yo tengo que ser este... Tengo que ser, y lo soy. Acá me escribe otro oyente, me dice, hola, buen día, Oscar, tengo entendido que la fibra óptica es del servicio de cable. No. Esto que el oyente escribió no está referido a eso. Pero en todos los temas, han tenido una posición de oposición. A ver, es lógico, si vos sos de un partido político y no gobernás, obviamente que les tenés que estar contando las costillas al que sí gobierna, y dentro de todo, con buena leche, sacar ventaja de los errores de quien gobierna. Por supuesto que eso está bien. Pero hay tantas cosas, ¿no? ¿Cuántas veces acá comentábamos y compartimos el lío que hacían, qué sé yo? Robaban un celular, al otro día se afanaban algunos calzones de los tendederos, una marcha, traían un especialista al Progreso, lo citaban al pobre Beto, lo hacían de goma, o iban al parque, venía el jefe de los fiscales, hasta una vez estuvo el jefe o el subjefe de la departamento, un lío. Ahora puede pasar cualquier cosa y parece que no es grave. Con el tema de la salud, lo mismo. Le hicieron creer a la gente que el agua estaba envenenada, ¿se acuerdan? Y con esto del ni una menos, insisto, quiero ser muy cuidadoso porque tampoco tengo en la memoria las fechas exactas, ¿no? Pero en algún momento les convenía políticamente, ¿no? Porque el involucrado formaba parte del gobierno, ¿no? Ahora dicen que no había prácticamente nadie en la movilización. Entonces, toda utilización política, y lo que me comentaba un colega, es que en la plataforma, creo que del año 2019, los tipos... ¿Sabés lo que dijeron que iban a armar? El Observatorio de la Mujer. El Observatorio de la Mujer o algo así. Iban a generar la Secretaría de la Mujer incluso dentro del municipio. ¡Nada! ¡Nada! No, sí, ya sé. Lo de la... ni una menos. No, pero yo estoy hablando de otra cosa. Incluso dicen que ahí en el nido, es cierto, hay algunas movidas que son interesantes, pero aquello del Observatorio de la Mujer lo iban a integrar representantes de bomberos voluntarios, representantes del hospital, representantes del Consejo Deliberante, representantes de las instituciones, por ejemplo, ni una menos, representantes del Ejecutivo, representantes y bla, bla, todo verso, armaron una plataforma electoral y dijeron, a ver, chiqui, es lo que la gente quiere, pin, pin, pin, pin, y lo escribieron. Nada hicieron, nada, nada. Y ni hablar de esto, del tema de los residuos. Es decir, tachín, pasaron 4 años, nunca compraron nada. Y ahora ya se habían comido 2 años y bueno, se les prendió fuego. Que dicho sea de paso, acusaron a un pobre pibe al que le van a tener que pagar, ¿eh? Acuérdense lo que les digo, cuando termine todo ese proceso y se demuestre que él no tiene nada que ver, él va a ir a la justicia para por una reivindicación y le van a tener que pagar. Ya los, hace unos días Minitiki lo visitó y no, se anda a hablar con mi abogado, le dijo. Creo que era el Observatorio de la Mujer el que anunciaron de que era una ordenanza, hicieron una ordenanza, dejando de lado todo lo que se había reglamentado anteriormente. Puro tachín, tachín, puro tachín, o sea, ahora afanan y no pasa nada, es una cosa lógica y claro, y sí, delitos ahí en todo el mundo. ¿El hospital funciona o no funciona? Nada, no pasa nada. Yo recuerdo que el intendente dijo que no podía dormir cuando era candidato todavía. No puedo dormir pensando en el hospital, decía. Y que cuando sea intendente iba a agarrar el auto y se iba a ir a Paraná y patear todas las puertas. Sin guitarra. 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Ni hablar de las tasas. ¿Te acuerdas cuando hablaba que era una vergüenza lo que cobraban de tasas? Que ellos iban a bajar las tasas. La terrible inflación de Milei que te metió una devaluación del 135% al otro día que asumió la presidencia, estos tipos la superaron. Y incluso ahora, el año que pasó, ¿no? Que fue el 30%, creo que la inflación, 30, 30 y pico, las tasas subieron como un 180%. Ah, no, pero ellos iban a bajar las tasas. 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Son recontra capangas, mire. Los otros días, no voy a dar el nombre porque ellos van a saber, porque no lo quiero comprometer, pero un chico había puesto un andamio y pasó Minitiki, que es re capanga, ¿no? Es re capanga, y le mandó un audio que tenía una hora, creo que era, tenés una hora y media para sacar el andamio de ahí porque eso no está permitido. Capanga. Capanga. ¿Con los qué? Con los tipos que no tienen ningún poder, a los cuales te crees con la suficiente autoridad como para pasar por arriba. Lo tenía ese audio, lo tenía. Y no lo tengo, pero lo voy a recuperar. Esto pasó porque pasa, él anda paseando, boludeando así, y ve una cosa y enseguida te caga pedo. Dios mío. Bueno, así que a todos los que firmaron porque no querían que le lleven la basura allá, del basural de Ramas hacia el oeste, ni pelota, no sé si los habrá recibido, si habló con ellos o no, pero ya está, firmaron y compraron para la disposición final de y claro, si allá ya no va más, si siguen así van a llegar a Parera con la basura, ya está explotado ese lugar, ¿no? 9:25 en todo el país.

0: 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Hay una bagueta que se perdió de un vehículo, nos dicen por aquí, un vehículo, es una bagueta negra, no sé qué vehículo es, un coche blanco, que perdió la bagueta debajo de la puerta, delantera, en algún lado alguien la debe haber, la debe haber encontrado. También nos dicen que si alguien encontró un documento a nombre de Luis Daniel Arzuaga Galeano, se perdió hace un rato yendo al registro civil, lo está buscando, reitero, un documento se extravió, se perdió a nombre de Luis Daniel Arzuaga Galeano. La persona que lo haya encontrado se comunica aquí a Cristal, o si no, le damos el numerito de la persona que lo está buscando. ¿Sentiste la sensación de llegar a casa y tener el sillón que siempre soñaste? 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
2: Ahí estuve revisando un poco sobre lo que les comentaba recién. En realidad, cuando hicieron la plataforma, prometieron la creación del área de la mujer. Así fue. En lo que tenía que ver con desarrollo social. Seguramente tiene mucho que ver con el que pusieron ahí en desarrollo social y ahora lo metieron en ese cachivache que es la dirección de despacho, un invento para que alguien cobre un sueldo, porque eso es un invento. Santizo, ¿se acuerdan? Que estaba tan preocupado por el tema del desarrollo social y los pobres y las adicciones y los niños y bla, bla, bla, bla. Bueno, desde ahí seguramente generaron esto de la creación del área de la mujer, que nunca la crearon, jamás. Lo del observatorio es otra cosa. El área de la mujer está prometida en una plataforma electoral del partido que gobierna Urdina Rey. Y después, en el año 2021, creo que fue, presentaron un proyecto de ordenanza que terminaron aprobando, porque lo que había hasta ahí era una adhesión a la ley Micaela. Entonces, esa ordenanza era, pero recontra ambiciosa, la creación del observatorio de todo lo que está relacionado con violencia de género y bla, bla, bla, bla, con representantes, insisto, del hospital, de bomberos voluntarios, de las instituciones que están relacionadas con el tema, del Consejo Deliberante, del Poder Ejecutivo, nada. Ahí está la ordenanza aprobada, pero en la realidad no hicieron absolutamente nada. Hay una noticia que es muy triste, que la voy a compartir con ustedes, a pesar de que todo lo que rodea a la persona que falleció siempre estuvo generado o rodeado por un, como por una cámara, porque él mismo lo quería, ¿no? Murió el Indio Solari, quien fuera líder de Patricio Rey y sus redonditos de ricota, tenía 77 años, padecía Parkinson, fue un ícono y figura central del rock nacional. 77 años. La noticia trágica fue confirmada en la mañana de hoy, viernes, por la UFI número 2 de Ituzaingó. Las causas no fueron reveladas. El referente del rock padecía mal de Parkinson. La familia no emitió un comunicado sobre el hecho por el momento. Su última aparición pública fue a mediados de mayo, cuando recibió un doctorado honoris causa de la UBA. La ceremonia se realizó en su ausencia por el avanzado estado de su enfermedad, pero el músico envió un video grabado con un mensaje de agradecimiento dirigido al público presente en el auditorio. Habla el Indio. Quería agradecerles por este medio tanto al rectorado como a todos los que hicieron posible e impulsaron esta distinción que me pone muy feliz. Le agradezco a la Universidad de Buenos Aires y también a quienes consideran que merezco este reconocimiento. Les mando un gran abrazo y muchas gracias. En ese acto, la universidad repasó su trayectoria como líder de Patricio Rey y sus redonditos de ricota y luego de los fundamentalistas del aire acondicionado. Ambos proyectos fueron presentados como hitos del rock nacional y como espacios de construcción de comunidad en torno a sus recitales. Insisto, esto es de hace algunos minutos, la noticia está en desarrollo, pero bueno, murió el Indio Solari. Este tipo de estas personas, fundamentalmente los artistas, ¿no? Qué sé yo, mueren, sí, pero quedan de tantas formas, sobre todo en el corazón de la gente, que se puede decir de alguna manera que continuarán vivos, ¿no? Lamentamos mucho la noticia. 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Antes de ayer consulté a un colega de Buenos Aires que está en algunos programas que son los más importantes de la televisión argentina, con respecto al técnico de Boca. A ver dónde está la respuesta, quiero hacer lo que voy a leer textualmente. Acá está. ¿Cómo vas? ¿Sabes algo del técnico? Por ahora nada. Le gusta Lorenzo, los que lo rodean lo quieren al turco. Lorenzo es el técnico de la selección colombiana y el turco al que se refiere es Mohamed. A mí me hace ruido porque, por otro lado, han dejado trascender que el 18, cuando el equipo vuelva de las vacaciones, el técnico ya va a estar a cargo del equipo. Y lo que me llegó ayer de otro colega de Buenos Aires, me dice, mirá, no pierdas de vista a Rodolfo Martín Arruabarrena, al Vasco. La verdad, yo lo he dicho hace rato a esto, a mí me gusta Mohamed. A mí me encantaría el turco Mohamed, lo vengo diciendo antes de que Gago sea el técnico de Boca. Ahora, si no es Mohamed, a mí el Vasco Arruabarrena no me disgusta del todo. Cuando el Vasco dirigió a Boca, Boca jugó bien, Boca jugó bien. El Vasco era el técnico cuando nos afanaron con el gas pimienta. ¿Te acuerdas, no? Que se metió Donofrio en la cancha con el otro que era el dueño de la televisación. Era el Vasco Arruabarrena el técnico ese, en ese momento. A mí no me disgusta. Yo, si tengo que elegir, me encanta el turco Mohamed para este momento y para el anterior de Boca. Si no es el turco, el Vasco no termina No es decir, pero me parece una buena alternativa. Insisto, un colega el miércoles me dijo, no tengo nada. Lo que sí me enteré que a Román le gusta a Lorenzo. Y a sus allegados les gusta el turco por Mohamed. Y ayer otro colega de Buenos Aires me dijo, ojo con el Vasco Arruabarrena. 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

Me voy cerrando el programa cuando faltan 7 minutos para las 10 de la mañana, compartiendo con vos algo que seguramente, dije vos, con ustedes, seguramente a muchos de ustedes les encantan los cuentitos y las historias vinculadas con la corrupción. Seguramente se entusiasmaron mucho cuando la Nata, que ya no está en este mundo, sobrevolaba las islas Seychelles y sin ningún tipo de prueba te decían: ahí está el PBI. Que les encantaba ver las retroexcavadoras en el sur con todo el espectáculo que llevaban adelante el fiscal Marijuán, que les encantaba ver cuando revisaban el mausoleo de la familia Kirchner, o que les gustaba mucho escuchar que el PBI, ¿saben lo que es un PBI? Estaba en el Vaticano, o lo llenaba de satisfacción escuchar a Mirta Legrand, la gran estrella de la televisión argentina, diciendo que el cadáver de Néstor no estaba en el cajón. Le voy a contar una historia más dentro de tan poco tiempo, porque ya a esta altura no dudo que este gobierno actual de la Argentina es el más corrupto de la historia. Van recontra rápido, en 2 años y medio, miren. Libra, aparece un tal Davis diciendo: miren, yo lo que puedo ofrecer son 100 millones de dólares que son de la Argentina y se los devuelvo. Me tienen que decir a quién se los deposito y yo se los devuelvo. A partir de algo que publicó el presidente de la Nación, aunque se haga el tonto y diga que 100 millones de dólares, además hay mucha más guita, pero solo 100 millones de dólares, Davis dijo, yo se los devuelvo, no tengo ningún problema, no son míos, son de la Argentina esos 100 millones de dólares. Después vino lo de Landis, Españolo y...

millones, los Kovalinsky, que eran unos multimillonarios. Uno de ellos se escapó porque les avisaron de que le iban a hacer un allanamiento. Quedaron cientos de miles de dólares en su departamento. Pues dentro del auto, cuando lo detuvieron, tenía como 300 mil dólares más. Guita de los discapacitados, porque hasta en eso, ¿no? No es que le roban a gente que tiene mucha guita, a los discapacitados. Después surge lo de Adorni, que 3 años atrás sacó un crédito para comprar un traje de 200 mil pesos y resulta que ahora se gasta 70, 80 millones de mangos por mes en tarjetas y paga al contado un arreglo de una casa que se compró de 240 mil dólares uno arriba de otro, sin factura, sin nada. Los créditos del Banco Nación. Y ahora, ya que les gustan esos cuentitos, les hago el cuentito que tiene como protagonista a un señor de apellido Leal, Facundo Leal, mendocino él, que ha ocupado cargos en lo que tiene que ver con el sector del aerotransporte y ahora con el tema de la ARSAT. Resulta que a fines de mayo, la Superintendencia de Drogas Peligrosas de la Policía Federal Argentina llevó adelante un procedimiento, porque en realidad todo arranca con una denuncia por un robo en ARSAT, ¿no? Todos están dentro de ARSAT desde hace muchísimo tiempo, pero forman parte ahora, o formaban parte del gobierno de Milei, porque debo decirles que Leal ahora está en cana. La División Drogas Peligrosas de la Policía Federal realizó una docena de allanamientos simultáneos. Cuando ingresaron a las propiedades de de Leal, los efectivos encontraron un total, escuchá, digo que te ofendés tanto o te alarmás porque, qué sé yo, hay uno que cobró un plan, no sé cuánto puede ser ahora un plan de 400 mil pesos y no fue a trabajar. 2,59 millones de dólares en efectivo sin declarar. 2,5 millones de dólares. Esto fue en el departamento del barrio de Palermo Chico, nunca en Barraca, ¿no? Allí escondía poco más de 800 mil dólares, además de billetes de Uruguay, Brasil, México, Colombia, e incluso chelines tanzanos. En su otra residencia, que está ubicada sobre la avenida Boulogne-sur-Mer, en la ciudad de Mendoza, la policía halló el grueso del dinero, 1,780,000 dólares, ¿me escuchaste? 1,780,000 dólares en Mendoza, 800,000 dólares en Palermo Chico, 2,5 palos. En el operativo en Buenos Aires se incautaron además casi 300 gramos de ketamina y cristal MDMA, más de 70 pastillas de éxtasis y dosis de cocaína. Esto motivó su inmediata detención e incomunicación por infracción a la ley de droga. Bueno, atiéndanlo rápido, muchachos, porque este hombre, claramente, lo lamento por él, tiene una adicción y al no tener la droga, se va a volver loco, está preso, y si se vuelve loco va a empezar a hablar y a repartir para todos lados. Esto es todo. Mire, no, podría estar media hora hablando de Leal, de este ladrón, y de todo. Insisto, este gobierno de la Argentina de hoy es el más corrupto de la historia, los que llegaron, ¿no?, apuntando y señalando. Resulta que en este contexto, además, en Mendoza, claro, se enteran, ¿no?, de los allanamientos, o uno de los allanamientos se demoró y eso hizo que pudieran avisar. Y resulta que ahora revisaron las cámaras y aparecen dos mujeres. Y se pudo determinar
que una de esas mujeres

es una de las hijas de Leal y otra de las mujeres se llama Julieta y es la actual pareja de Leal. ¿Qué se ve en la filmación, en las cámaras? Que estas mujeres, un rato antes de que allanen el departamento en calle Boulogne-sur-Mer, en Mendoza, salieron con dos valijas. Dos valijas se llevaron. No se alcanzaron a llevar todo. Un palo 700 se encontraron. $1.700.000. ¿Cuánto más había en esas dos valijas que se llevaron la hija y la novia de Leal? Si querés sumarle los $700.000 que le encontraron a la hija de Calvete, ¿te acordás? La hija de Calvete que era funcionaria de Caputo en el ministro de Economía. Dijo, ah, no, pero eso no es mío, eso lo dejó mi papá. No sé. ¿En serio? ¿Nos señalás a nosotros? ¿En serio? Si cuando buscas cuentas en el exterior no encontrás una sola, de la morocha, ni una sola. Si cuando vas a buscar las propiedades están todas registradas, todas registradas. Esto deja los dedos marcados por todos lados, pero cuentan con la impunidad. Son el gobierno más corrupto de la historia de la Argentina. Si vos querés seguir creyendo los cuentitos que te cuentan, seguí creyéndolos. Y así nos va como país, porque después, por creer los cuentitos que te cuentan, votás como votás. Nos reencontramos con este programa el próximo lunes, siempre, si Dios lo permite, a las 8:30 de la mañana. Pero mañana, si Dios quiere, a las 9 de la mañana estaremos sentados aquí para hacer micrófono abierto a través de Radio Cristal. Cuídense mucho, traten de ser felices, que en definitiva, eso es lo único que importa. Chau.

0: siempre volverán.
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0: al Indio Solari, 77 años, ¿eh? Redondito de Ricota, el conjunto que más gente agrupaba o agrupa en cada espectáculo, ¿eh? Bueno, estamos en Cristal 89.7, ahora vamos a poner un temita de fondo ahí para recordarle al querido Indio Solari, hincha de Boca, hincha, pero de los verdaderos, Raúl Roberto, de los red verdaderos. 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
0: En el mar, como en el amor, suele ser mejor seguir una corazonada que obedecer a una biblioteca. A ver la otra frase. El milagro más grande del amor es curar la coquetería. Bueno, no me gustan mucho eso. 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

Estamos en Cristal en este viernes 5 de junio, San Bonifacio, Día Mundial del Medio Ambiente, Día de la Industria Metalúrgica, 180 al río Gualeguay. Hoy cobran activos y pasivos de la provincia, tramo hasta 2.280.000. Mañana es el último día, cobran el tramo, el último, más de ese valor, más de 2.280.000. Están cobrando becas del INAUBEPRO, documento 01, 2 y 3, y mañana va a continuar 4, 5 y 6. Corresponde al lunes, pero se acredita mañana también los estudiantes, ya sean becas INAUBEPRO secundarias, terciaria y universitaria. Y el lunes arranca el pago a los beneficiarios de ANSES. El lunes arranca. 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

que estaba la banda de Patricio Rey, sus redonditos de ricota, no me acuerdo siempre de Marcelo y Carlitos Fracaro, les encantaba, eran fanáticos del Indio Solari, creo que fueron a verlo varias veces. 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

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Diez y 22, la hora en el país, estamos en Cristal, también nos acompaña el Pastito, el rey del soldador, al rey de las soldadoras. 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

0: 10:24 la hora del país. 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El teléfono 35 23 53. 10:25, ni un minuto más. Nos vamos, chao.
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Qué lindo, ¿no? Un poco de amor francés. Cuida tu lengua, te gusta oírla. Qué frase, ¿eh? ¿Qué tal? ¿Cómo les va? Buen día para todos, bienvenido. ¿Cómo me hace acordar el club bancario esto, eh? ¡Ah! ¡Qué décadas, aquella, qué época, Murió el Indio Solari, una de las figuras más influyentes de la historia del rock argentino. El líder, Patricio Rey, sos redondito. Oye, Parque Leroy, Ituzaingó, o Ituzaingó, no sé cómo más le guste. El pelado fue dueño de una carrera que marcó varias generaciones. Nacido acá en Paraná, una huella imborrable en la música nacional y en la cultura popular. Bueno, después este indio, en algún momento nos vamos a estar encontrando. Gran trayectoria artística que atravesó generaciones y se convirtió en una referencia ineludible del rock nacional. Carlos Alberto Solari, el artista, tenía un vínculo especial con Entre Ríos, ya que nació en Paraná y vivió, bueno, parte de su infancia. Esto lo escuchaba hoy a la mañana en una sede del Correo Argentino. Ahí estaba viviendo, A los 30 y pico años empezó a hacerse famoso, ya de grande línea. Fue distinguido con el doctorado de honoris causa de la UBA. Me pone muy feliz, decía el indio en esa época, mirá en la UBA, ¿no? Qué lindo. La noticia, bueno, el fallecimiento del indio llega después de varios años, en lo que su estado de salud ocupó un lugar central en la vida pública del músico, especialmente tras haber confirmado en el año 2016 que padecía la enfermedad de Parkinson. La historia artística del Indio Solari quedó inevitablemente ligada a Patricio Rey Los Redondos, banda que fundó junto a Sky Bellinson la ciudad de La Plata durante la década del 70. Kelly. ¿Cómo estará mi amigo el Pato, El Pato piriguaya, Así que Pato, estarás el... Cuando traje el primer, en esa época estaba el cassette, claro. Y viene con este, verá, el club bancario, con esto arrancaban la noche, verá, ¿se acuerdan o no? ¡Oh! ¡Qué lindo! ¡Qué historia,

uno de los espectáculos más grandes lo tuvo acá en Gualeguaychú, pero bueno. 10 años de Parkinson. Bueno, amigos, arrancamos. Vamos rapidito a hacer estos compromisos comerciales. Que en paz descanse el amigo el Indio Solari. Que lo tenga la gloria como siempre. Una etapa inolvidable junto a la música contemporánea. Se va, ¿no? Se va. 1.80 estacionado en Río Gualeguaychú, Rosario, tal, la farmacia Turno, Precio Libertad, 741-480-225, el teléfono. Vamos rapidito a hacer estos compromisos comerciales. Los chicos de... me dicen acá que se ha suspendido el reconto de... los chicos de la técnica, ha quedado suspendido lo de este domingo por... bueno, tienen pensado que va a llover. Hoy viernes por la tarde lluvias aisladas, mañana sábado todo el día, neblinas, chaparrones y lluvia. El domingo sí todo el día también, y el lunes nublado. Bueno, viene complicado, dice acá, a partir de la tarde, todo el sábado y todo el domingo. Bueno, va a estar lindo para neblitear, que lindo, bueno. Bueno, vamos rapidito a hacer estos compromisos comerciales. 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Libertad 1794, mucho movimiento en esa esquina, Tenemos que ir a buscar al vecino ahí que nos ha llamado, así que en cualquier momento se va a mandar por allá, Pero él quiere para televisión, dice. 56-35-76. Bueno, dale. 344-656-3576. 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
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Salud para mis amigos los charrúas. Mis amigos los charrúas de Urdinarrain, ¿los conoce? Felicitaciones a los chicos de Charrúa, ¿eh? Ya lo vamos a tener en alguna sorpresita en televisión. 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Llega rapidísimo a todos lados, ¿eh? Ya estamos en el viernes, Emiliano, ¿eh? Acordate que vos sos protagonista también, ¿eh? 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Muy bien, felicitaciones a los chicos que están haciendo las cosas muy bien, ¿eh? Bueno, estamos en plena peatonal, bebé, ¿cómo estás? 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

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Bueno, salud para este gran equipo, dámelo siempre. No es la selección argentina, pero es el equipo de la cooperativa Un Procesamiento de Basagloso, a través de mi amigo Alonico Spiazzi, con este gran equipo, Leandro Micael Bauer, veterinario, Juan Ángel Río, Community Manager. Se vienen los 75 años, ¿eh? Va a haber un acontecimiento muy importante. Anda tomando nota porque después te voy a estar contando porque va a ser pum para arriba, ¿eh? 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Clavá la sintonía en el 5 con algunas palomitas de maíz, un par de cervezas y te acompañamos con el multimedio en la noche del domingo en televisión. ¿Qué tal? ¿Qué fin de semana, L&L Fiambrería, sí señor. 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Muchas gracias por el regalo, los chicos.

0: sorprendieron ayer, ¿eh? La verdad que muy bueno. 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No me digas que se ensució el auto con brea, venías de por ruta 51. Todavía la transitabilidad no está en condiciones. Estamos con cada peso donde tiene que ir, dijo Cotanete, pero todavía la 51 está ahí en espera. La están arreglando, tengan paciencia, muchachos. 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Me dicen acá que el Kini y el Loto el domingo viene cargadito, ¿eh? ¡Qué lindo! 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Claro, por supuesto. 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
0: Bueno, me quedan 30 segundos. Hoy está cerrado la panela. Y esta tarde va a estar abierto, va a estar la señora Andrea atendiendo, ¿eh? Reitero, hoy a la mañana está cerrado la panela. Y a la tarde va a estar abierto, ¿eh? Para toda nuestra distinguida clientela que van a retirar los pedidos. Va a estar abierto por la tarde hoy la panela Rincón Natural. Se suspendió lo de la escuela técnica, ¿eh? Ha quedado para nuevo aviso. Bueno, han pensado en las condiciones climatológicas, por eso está suspendido, ¿eh? El encuentro de acá con los chicos de la técnica.

0: Bueno, nos vamos, 11:25, Origlia, vamos, vamos, vamos. A ver, acá me mandan de prensa, bueno, no lo voy a poder abrir, ya está. La ciudad de Cosegura, reprogramación, ahí está. Mi ciudad de Cosegura, reprogramación, nueva fecha a confirmar, ¿eh? Cuarta edición de mi ciudad de Cosegura quedó suspendido hasta nuevo aviso. Nos vamos, hasta luego, chao.
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Estamos en Cristal 89.7. Vamos a darle una manito a las comisiones, a las instituciones, como por ejemplo el Hogar de los Abuelos. 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Pueden retirar las instalaciones del hogar de 19 a 21 horas, 10.000 pesos cada uno. La podés reservar a miembros de la comisión del Hogar de los Abuelos o al 618609. También recordar la rifa del Hogar Igualar. 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A ver qué otra institución tenemos para darle una manito. No hay que olvidarse, no hay que olvidarse, no todo es plata, no todo es plata. 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

0: 15-478-396, en mensaje de texto o WhatsApp. También recordar que el Jockey Club, el 20, el Día de la Bandera, está llevando a cabo grandes carreras de caballos y, atención, tendrá asado con cuero de búfalo. Dicen los que lo han probado que es muy bueno, hasta mejor sabor que el vacuno común, que el de vacuno. Bueno, de búfalo, muy tierno, eso es lo que nos dicen. Habrá carreras de caballo, reitero, también venta asado de búfalo. ¿Será el de Bill? Ahí está. ¿Qué dice Germán? Claro, no hay que ser tan angurriento, dice Germán, estuviste fuerte ahí. ¿Cómo es tan angurriento? Estamos en Cristal 89.7, estamos transmitiendo desde la ciudad de Urdina, Ragna, la provincia de Entre Ríos, Argentina. Estamos de remate con el Club Deportivo el sábado 20 de junio, rematazo tenemos en el Deport, sí señor, ahí estamos a full en el Deportivo.
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0: 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Estamos buscando estamos buscando dos caballos, en realidad estamos buscando que me dice por acá, la mía se le apareció. No lo hemos podido encontrar. Bueno, le cuento, se escaparon tres caballos de la zona del Jockey Club, tres caballos de la zona del Jockey Club. Dos caballitos y una tobiana. Y por otro lado, también un amigo se le escaparon dos caballos, en este caso, a ver que ya le digo, el pelaje. Creo que es cercano ahí a... Es cercano a material de San, es un overo negro y un alazán colorado, lo estamos buscando, si alguien lo vio, reitero, del lado de, no creo que los del Jockey Club se hayan venido, hayan cruzado la vía para este lado, pero hay tres caballos que se escaparon de ahí del Jockey Club, aparentemente anoche, son dos caballitos y una tobiana, esos se escaparon, de la zona del Jockey Club, y por el otro lado, del lado de lo de San, por esa zona, el amigo Oscarcito Chasenban, ahí se le escaparon dos caballitos, dos caballos, un overo negro y un alazán colorado. Un overo negro y un alazán colorado, si alguien los vio, los tiene por allí. Se comunica.

0: También lo pusimos en el estado y lo dijimos, pero hasta el momento no ha aparecido. Tiene que ver con una bagueta. Lo que pasa es que por ahí es una tira de plástico media larga y capaz que alguien la agarra, viste, para cualquier cosa. Es una bagueta que tiene unos calcecitos, son de no sé cuánto va a tener, como un metro. Tal vez alrededor de un metro. Es de un coche Nissan, Nissan Kit. La bagueta es color negra, se extravió, se perdió en algún lugar de la ciudad, pero no lo han encontrado todavía. De la puerta, del lado del acompañante de una Nissan, se extravió de un vehículo, no es una camioneta, sino un auto Nissan, se perdió la bagueta, hasta el momento no ha aparecido. 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

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Ya te voy a ir contando. 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Estate atento aquí en Cristal. 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Bueno, nos vamos a ir a Meditaciones Cristianas. Hoy cumpleaños Eduardo Toñaca, Felipe Emanuel Sánchez, también a Yelén Dayana Acosta. Ese cumpleaños de Carolina Ríos, Silvia Chivisky, Viviana Ceroli, Ailén Ruiz Díaz, Norma Arzuaga de Iseli, Camilo Andrés Corén. Mirá el Camilo, cumpleaños hoy, el nene de Mari. También cumpleaños Darío Corel, será el abogado. Ezequiel Almeida, Isabela Trinidad Allende. Tres añitos creo que cumple Isabela. Ese cumpleaños de Doris Zapata. Cumpleaños las mellizas Rosana y Gabriela Charén, o hermanitas son. Rosana y Gabriela Charén, Brisa Magalí Flecher, Karina Daniela Pozzi, María Soledad Estur, María del Carmen Lucas, La Mana Music cumpleaños, María Galván de Music cumpleaños hoy, ese cumpleaños Lucía Chulte, Luciano Chap, también cumpleaños Carolina Clauser. Bueno, ahí están los cumpleaños que tenemos anotados en el día de hoy, así que podés saludarlo ahora después de Meditaciones Cristianas.

11, jueves 11, se estará llevando a cabo una nueva castración, aquí en Ordina Rain. Téngalo en cuenta, sí señor. 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
0: 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Bueno, decir que lo rete al que le puso el sobrenombre ese tan feo, decirle que lo rete, que le dio un asado feo. 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Volvemos en un ratito con, después de Meditaciones Cristianas, ya la tenemos a Raquel, sí, estaba haciendo tiempo. ¿Cómo me puedo sumar? Dice por aquí, ya te paso el numerito para que puedas contactarte allí. Bueno, nos vamos a Meditaciones Cristianas, volvemos luego de Meditaciones Cristianas aquí en Cristal. ¿Qué me dicen por aquí? Los dos caballos rojo y negro agarraron para el lado del barro de ustedes, me dicen por aquí. Ya le avisé, si al dueño me habían avisado, pero bueno, hasta ahora no aparecieron, Vamos con Raquel. Adelante, Raquel.
2: Aleluya. Dice el Señor, el que me ama será fiel a mi palabra, y mi Padre lo amará e iremos a él. Aleluya. Buenos días, oyentes de Radio Cristal. Este es un nuevo encuentro de Meditaciones Cristianas correspondiente al día viernes 5 de junio. Primer viernes de mes dedicado al Sagrado Corazón de Jesús. Alabemos y honremos su Sacratísimo Corazón, que nos espera en el Sagrario para darnos su perdón y bendiciones.

0: En especial este mes consagrado al Sagrado Corazón de Jesús, aumentemos la gratitud, la piedad y la dedicación a su divina misericordia, como se lo manifestó a Santa Faustina en sus apariciones. Sagrado Corazón de Jesús, en vos confío. Ahora le rezamos a nuestro ángel custodio para que nos siga protegiendo. San Miguel Arcángel, defiéndenos en la lucha. Sé nuestro amparo contra la perversidad y acechanzas del demonio. Que Dios manifieste sobre él su poder y nuestra humilde súplica. Y tú, oh príncipe de la milicia celestial, con el poder que Dios te ha conferido, arroja al infierno a Satanás y a los demás espíritus malignos que vagan por el mundo para la perdición de las almas. Amén. San Miguel Arcángel, ruega por nosotros. Bueno, ahora sí, pidiéndole como siempre al Espíritu Santo que nos regale alguno de sus dones para poder interpretar la palabra de Dios y tratar de ponerla en práctica, que hoy corresponde a San Marcos. Jesús se puso a enseñar en el templo y preguntaba: ¿cómo pueden decir los escribas que el Mesías es hijo de David? El mismo hijo de David ha dicho, movido por el Espíritu Santo: dijo el Señor a mi Señor, siéntate a mi derecha hasta que ponga a tus enemigos debajo de tus pies. Si el mismo David lo llama Señor, ¿cómo puede ser hijo suyo? La multitud escuchaba a Jesús con agrado. Palabra del Señor, gloria a ti, Señor Jesús. Mucha gente acudía a Jesús y lo escuchaba con agrado. Estas palabras del Evangelio son impresionantes. Los hombres de aquella época, y también los de ahora, necesitaban escuchar palabras de ánimo y aliento. Necesitaban sentirse abrazados por Dios, conocidos por Dios, perdonados por Dios. Los humanos necesitamos ser importantes para alguien, amar y ser amados. Y todo eso encontraron en Jesús, por eso lo seguían. Y también porque los más sencillos y humildes descubrieron que sus nombres e historias estaban en el corazón de Dios, en el corazón de Jesús. Bueno, ahora les voy a compartir con ustedes este texto relacionado al mes que estamos viviendo, Meditaciones al Sagrado Corazón. El culto al Sagrado Corazón de Jesús es una devoción muy antigua entre los cristianos y simboliza primordialmente la unión entre el corazón del hombre que se transfigura en el corazón de Cristo. Jesús nos muestra la naturaleza y esencia de su corazón en la cruz, al entregar por amor su vida. No hay amor más grande que este, dar la vida por sus amigos. Esto nos llama y nos invita a abrir nuestro corazón a los demás, como Él nos enseña. Y por amor a Jesús, no podemos dejar de amar y servir a nuestros hermanos. Si queremos y decimos ser seguidores de Cristo, nos cabe tener los mismos sentimientos de Cristo: el despojo, el servicio, la entrega, la obediencia a la voluntad del Padre, el amor por los necesitados, la solidaridad con los oprimidos, la defensa de la justicia, la humildad, el ferviente impulso y la defensa de los valores de la vida. La oración y el culto al Sagrado Corazón de Jesús logran hacer en nosotros una transformación tal que hará en los demás reconocer en nuestros actos y en nuestra propia vida la cercanía de Cristo, y nos obligará con alegría a invitar a los demás a compartir ese sentimiento y a practicar esta devoción. Esta devoción tiene tres pilares que la destacan fundamentalmente: amor, consagración y reparación. La devoción al Sagrado Corazón es devolver a Jesús todo lo que Él nos ha dado con su entrega, sin condicionamientos y sin especulaciones. Bueno, ahora vamos a los avisos. hoy viernes a las 18 en el templo parroquial a las 18:30 horas adoración al Santísimo, luego 19 horas misa. En esta misa rezaremos por los ancianos, enfermos y personal de salud. El sábado también a las 18:30 horas adoración al Santísimo, la misa será a las 19 horas. Rezamos por la iglesia, las misiones, los niños, los adolescentes y jóvenes. Y el domingo, que es la solemnidad de Corpus Christi, rezamos por los que sufren, por los necesitados y por los difuntos. La misa será a las 10:30 horas. Y al finalizar, se realizará una procesión con el Santísimo alrededor de la plaza. Es la única misa del día domingo. Y también se realiza la colecta nacional de Cáritas. Y con respecto al día domingo, este domingo celebramos como iglesia el Santísimo Cuerpo y Sangre de Cristo. Porque la Eucaristía es el sacramento por excelencia para toda nuestra vida. En él Jesús se queda para siempre con nosotros. En el Santísimo Sacramento sabemos, y es manifestación concreta de nuestra fe, que Jesucristo está allí presente, vivo y resucitado. Es presencia permanente de Jesús entre nosotros. La Iglesia se edifica en derredor de este sacramento, en comunidad fraterna para servir al mundo. Digamos con frecuencia: creo, Señor, que estás presente en la Santísima Eucaristía, porque en la noche de amor del Jueves Santo dijiste: este es mi cuerpo, esta es mi sangre. Ante ti, Jesús Eucaristía, se dobla toda rodilla, en los cielos y en la tierra. Te adoro aquí y en todos los sagrarios donde te quedaste por amor. Amén. Bueno, ahora sí, me despido de todos ustedes, agradeciendo como siempre a Dios y a su Madre María en primer lugar, a Leo con su Radio Cristal por el espacio que nos brinda para darles a conocer la palabra de Dios, que nos sirva de guía para nuestra vida, y pidiendo en este mes especialmente al Sagrado Corazón, que siempre nos está esperando con sus brazos abiertos para perdonarnos, como les decía, para darnos su misericordia, para darnos su consuelo y para que estar siempre a nuestro lado, acompañándonos en todos los momentos de nuestra vida, especialmente que proteja a las familias, a los niños, a los ancianos, a los enfermos. Rezamos para finalizar estas estrofas dedicadas al Sagrado Corazón. Un corazón nos bendice con su gracia, revelación del Padre Creador, el corazón de Jesús crucificado, los 7 sacramentos son frutos de tu amor. Un corazón que habita en nuestro pueblo, te canta con fervor, el corazón de Jesús entre los hombres, protege a tus hijos, condúcelos a ti. Un corazón que por amor se entrega en cada altar, en la consagración. El corazón de Jesús sacramentado es sangre derramada por nuestra salvación. Sagrado Corazón de Jesús, en ti confiamos. Bueno, deseándoles un bendecido fin de semana, que tratemos todos de estar unidos, de respetarnos, de rezar, como siempre les digo, el Santo Rosario, que es la oración predilecta de nuestra Madre del Cielo y que realmente es una oración que nos da mucha paz, que nos da muchas bendiciones, que nos hace realmente tener más piedad cada vez que lo rezamos y más perseverancia, porque nos da los valores que realmente necesitamos para poder ponernos en presencia del Señor, que a veces cuesta tanto. Bueno, será si Dios quiere, mirándonos, como siempre les digo, con ojos misericordiosos, y como nos mira nuestro Padre del Cielo, y tratando de ayudarnos, especialmente a los más necesitados. será, si Dios quiere, hasta el lunes en un nuevo encuentro de Meditaciones Cristianas.
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0: Vamos a estar con los numeritos de las quinielas. No sé si le pasé la previa, pero lo voy a reiterar en un ratito nada más. Vamos con cumpleañeros que tenemos anotados.
1: Para todo el país, las palmas arriba.
0: Arriba las palmas, arriba. Nos dicen por haber... Hay una señora Yamila que llamó, pero no, yo contesté, pero no sale, no me escucha, o ella no sale. Hay un amigo acá que dice, hola, te quería pedir un favor, si alguien no tiene una cocinita ANAP eléctrica para abonar, es para un hombre, para donar, ¿será? Para donar, es para un hombre mayor carenciado que está en situación complicada. Bueno, esto lo pide Orlando. Si alguien tiene una cocinita, una NAF eléctrica, una cocinita para donarle a un hombre mayor carenciado que está en situación complicada, nos dice por aquí. A ver si alguien tiene, le doy el numerito del amigo. Les voy a dar el numerito del amigo que en realidad es quien pide para otra persona. 35-31-51. 35-31-51. Si alguien tiene una cocinita entonces eléctrica para donar, se agradece. Se nos quedan numeritos de la pollita, los tres primeros, mirá, me quedaron el 1, el 2 y el 3, Si alguien los quiere o quiere comprar alguno, 1, 2 y 3 quedaron, sortea esta noche, sortea esta noche una sola cifra por la quiniela. Si acertás el número que sale, te ganás 10.000 pesos en boleta. El 1, el 2 y el 3 quedaron sin vender. 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El WhatsApp de Carlitos Galarza, que también te puedes comunicar porque es representante comercial, 479-251. ¿Qué te parece? Dale. Un saludito para Isabela Trinidad Allende, que hoy llega a sus 3 añitos. El saludito entonces para Isabela Trinidad Allende, de parte de sus papi Maga y Lea. Maga y Lea, ahí está. El saludito entonces para Isabela. La tenemos anotada, me parece, sí. Por aquí estaba, a ver. Isabela Trinidad, ahí está. También un saludito que le mandan para Carolina Clauser en el día de su cumpleaños, para la Caro. Creo que fue en un momento fue auspiciante acá, no recuerdo la actividad, pero fue auspiciante Carolina. El saludito para ella, que lo pase de 10 entonces en el día de su cumpleaños. A ver que llegan otros saludos más, sí señor. Los caballitos, no sé si habrá aparecido hasta el momento, no lo han encontrado al dueño. Vamos a recordar que hay 3 caballos que se escaparon de la zona de el Jockey Club. Son 3 caballitos, uno es un... a ver que lo tengo por aquí. Son 3 caballos, uno...

Acá lo encontró el amigo. Bueno, así que ya está. Los dos caballitos, los dos caballitos allá que se habían, que andaban por la zona de Sande, allá de los Micheli, del barrio Bustelli, ya los encontró el amigo. Ahora faltan, no sé si habrán aparecido, los de que se escaparon de la zona del Jockey Club por Dina Rainto y buscando cómo era, eran dos caballos y una yegua. Acá está, a ver, es dos caballos y una tobiana, ahí está. Estos se escaparon, estos deben estar para el lado de la costa, estimo que deben estar para el lado de la costa, por ahí, seguramente, de la zona del Jockey Club se escaparon entonces tres caballos, de la zona del Jockey Club, son dos caballos y una tobiana. Si alguien los vio, los encuentra, los ve, se comunican aquí a Cristal, o de hoy el número del amigo, para que se comuniquen con él directamente. Y Horacio, el número de Horacio es el 350234 350234. 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

Bueno, lo de los medicamentos creo que me se fue todo, solamente quedó la rosuvastatina, que tiene dos medicamentos, Rosuber Plus, rosuvastatina y Stemive. Eso quedó, y el clopidogrel. Lo demás, también quedó la glimepirida también quedó, y el Biletan Forte, ácido tiótico. Esos medicamentos son los que quedaron. El resto, por las dudas, para que no llamen, no están más, ya se los llevaron todos, los reservaron y se los llevaron. Ahí está. 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

0: ¿Qué es eso, Silvina? ¿Quién mandó que se encontró la vereda de Doctor Ceroli?
1: No podrás amarla, ni besarla, y mucho menos hacerte
0: el
1: amor.
0: Por otro lado, se extravió también una bagueta de un Nissan, de un vehículo Nissan. Es una bagueta color negro. Alguien la debe tener. Si alguien la encontró, si la tiene, se comunica aquí a...

Impresionante, impresionante ahí lo de este. A ver qué me dicen por aquí. 15-478-396. Mensaje de texto o WhatsApp aquí a Cristal. Un saludito para Adriana, que cumple años hoy, de parte de su familia. Otro saludito, el 3, bueno, cómo no, Marta, perfecto. Ese tema me gusta, dice acá Isabel. Nos vamos, 12:45 en el país. Hoy tenemos tendencia política a través de Radio.

Vamos, quiere los tres, me dice. Bueno, ok, perfecto, listo, ahí está, les guardo los tres entonces. Vamos a los numeritos de las quinielas y nos vamos, repasamos la previa. Nacional 9664, el 64 es el llanto. Buenos Aires 5623, el 23 el sueños es el cocinero. El de Santa Fe 436, 436 las castañas o la manteca, el 36. El de Córdoba 482, 482 el 82 en los sueños la pelea. Y en la de Entre Ríos 6900 27, el 27 de los sueños es el peine. En la primera el 7573, el 73 de los sueños es el hospital. En la de Buenos Aires el primer premio fue el 7189, el 89 la rata. En la de Santa Fe, el 405, 405, el 05 es el gatito. En la de Córdoba, 9541, 9541, el 41 es el cuchillo. Y en la de Entre Ríos, 3311, 3311, el 11, en los sueños, los mineros. Ahí está, ¿eh?

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1: Buenos Aires.
2: Contrabando. Secuestraron 2.700 pares de zapatilla en Retiro. Al menos 2.700 pares de zapatillas que ingresaron a la Argentina de contrabando fueron incautadas en una galería comercial del barrio porteño de Retiro. Fuentes policiales informaron que efectivos de la División Investigaciones de Organizaciones Criminales de la Policía de la Ciudad concretaron 12 allanamientos en locales ubicados en la avenida Ramón Mejía al 1400 en el centro de transbordo, tras la orden del juzgado en lo penal económico federal. Los investigadores contactaron de que en esos negocios se vendían productos que arribaron al país de manera irregular, en infracción a la ley 22.415 del Código Aduanero. En este contexto, los oficiales secuestraron 2.700 pares de zapatilla en violación a la ley 22.417, cuyo valor en el mercado es de 162 millones de pesos.
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1: Nacionales.
2: El gobierno nacional firmó 2 acuerdos claves en logística y tecnología militar con Estados Unidos. El gobierno nacional firmó 2 acuerdos orientados a ampliar la cooperación logística y tecnológica con Estados Unidos en un nuevo paso en el fortalecimiento del vínculo bilateral y estratégico en materia de defensa. El anuncio fue realizado por el embajador estadounidense en la Argentina, Peter Lamelas, quien destacó el alcance de las iniciativas. Firmamos 2 acuerdos claves en defensa que permiten a la Argentina acceder a combustibles a precios militares en todo el mundo y convertirse en el primer país del hemisferio en unirse a las plataformas de drones y sistemas anti-drones del ejército de los Estados Unidos. Así construiremos una Argentina y un hemisferio más fuerte. Uno de los acuerdos apunta a fortalecer el apoyo logístico entre ambas naciones, particularmente en el suministro recíproco de combustibles en el marco del acuerdo de adquisición y prestaciones de servicios vigentes desde el año 2009. Esta iniciativa permitirá a la Argentina acceder a combustibles en condiciones preferenciales a nivel global, optimizando el sostenimiento de sus fuerzas en ejercicios combinados, despliegues operacionales y misiones conjuntas. El segundo acuerdo se centra en la incorporación de la Argentina en el mercado digital internacional de sistemas aéreos no tripulados y de contramedida contra estos dispositivos. Esta plataforma permitiría acceder de forma ágil a tecnologías militares avanzadas, previamente evaluadas y certificadas, posicionando al país en la vanguardia de uno de los sectores más dinámicos de la defensa moderna. La integración de este sistema adquiere especial relevancia en el contexto global donde los drones y los sistemas anti-drones se han convertido en una herramienta decisiva en múltiples escenarios de conflicto.
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0: En el país y estamos comenzando una jornada más de tendencia política aquí. Hoy es viernes 5 de junio ya, y estamos en este Día Mundial del Medio Ambiente comenzando con tendencia política. Una semana donde se han dado varias cuestiones realmente, bueno, ya... a nivel provincial tenemos que hablar que estamos en plena discusión de lo que es la reforma jubilatoria en lo que serán estos días de amplio debate en las comisiones. Recordemos que luego de tomar estado parlamentario, de ingresar también el proyecto al Senado, se determinaron por mayoría a qué comisiones iban a ir destinada la reforma previsional, que finalmente fueron a la de presupuesto y hacienda y a la de asuntos constitucionales y acuerdos del Senado, esas dos comisiones que comienzan a partir de la próxima semana a recibir a los distintos actores que van a ser invitados a las reuniones de comisiones. Son reuniones que se dan previo a lo que va a ser luego de el debate y la votación, ¿no?, que tendrá que darse en la Cámara de Senadores, ¿no? Pero el próximo miércoles después vamos a estar repasando un poquito el cronograma de quienes están invitados, qué gremios, qué funcionarios van a estar invitados también a esta reunión de la reforma previsional en la provincia de Entre Ríos, que es tema de debate, es tema de reclamos también permanentes. Hoy veía que durante la mañana estuvo el gobernador en la ciudad de Victoria, allí donde el mandatario entrerriano fue abordado por los gremios y demás, y bueno, obviamente filmado y demás, allí pidiéndole reunión. Bueno, se habla de que los recibió y demás, a ver, distintas presiones o distintas voces que se van a ir dando en cada lugar que visite el gobernador, porque estamos debatiendo en la provincia de Entre Ríos un tema que varios gobernadores mencionaron en su discurso de apertura de periodo legislativo. Uno recuerdo personalmente haber estado en un lanzamiento que hacía el ex gobernador Bordet, que fue por 8 años gobernador en la provincia de Entre Ríos, y recuerdo haber presenciado lo que fue esa apertura de sesiones del periodo legislativo, y claramente en un discurso diciendo, bueno, tenemos que hacer algo con la caja de pensiones, de jubilaciones y pensiones de la provincia. Hay que hacer algunas modificaciones, hay que trabajar en el déficit y demás, porque se está armando, recuerdo casi textual las palabras del gobernador, porque bueno, en ese caso habíamos concurrido, habíamos todo un grupo de periodistas afuera de lo que era el centro de convenciones, no así ingresando a lo que era donde estaban todos los invitados al salón en sí, sino que estábamos de la parte de afuera y en un pasillo. Nosotros lo veíamos por televisión y escuchábamos el discurso por televisión, ¿no? Lo que sí daba la posibilidad es que cuando terminaba podías abordar y hacer entrevista. Pero bueno, algo de lo que me había quedado precisamente de lo que fue ese discurso de Bordet fue la reforma previsional, o las reformas que había que hacer en el sistema previsional entrerriano, y ese déficit que tenía, el déficit que tenía la caja, y que decía Bordet en ese momento casi de manera textual, es una bola de nieve cada vez más grande lo que está pasando con la caja de jubilaciones. Después pasó la gestión de Gustavo Bordet, no se abordó, esa es la realidad, y vino Rogelio Frigerio y dijo, bueno, vamos a enviar una reforma previsional. Claro, Una cosa es decirlo, es hacer un pronóstico de hay que hacer una reforma porque esto, como parafraseando a Bordet decía, es una bola de nieve cada vez más grande que se nos viene encima, el déficit de la caja, y otra cosa es decir, bueno, acá está, esta es la reforma que pretendemos, y otra cosa es también decir el pronóstico del déficit, y otra cosa es decir el déficit te tiene que sanear así. Y se dan los distintos vectores que fuimos conociendo que después se transformaron en puntos de lo que es la reforma previsional. Y claro, allí comienza el debate porque uno piensa también de que esto no se puede dar de la manera que considero, ¿no? Ya una opinión personal, de la manera en que se está dando, de esto de decir, bueno, traigan propuestas, pero cuando traen propuestas acá nada sirve. Este es el proyecto que nosotros armamos y el único gremio que está de acuerdo es UPCN, ¿no? Vos tenés que convocar a todos y tiene que salir de las distintas voces y uno tendrá que aflojar un poquito y el otro tendrá que ajustar un poquito, pero tiene que salir de las distintas voces de quiénes van a ser los verdaderos beneficiados o perjudicados en esta discusión que se viene en la provincia. Claro está que los gremios tomaron una postura de decir, bueno, no nos gusta absolutamente nada, en los vectores fue por ahí un poquito más dura la reforma de lo que finalmente se presentó, pero realmente tiene mucha, está cargado de preocupación para lo que es sobre todo el sector pasivo y aquellos que también se van a jubilar y cuál va a ser el cálculo que se le va a hacer, porque acá es una cuestión de plata, de cómo la van a pasar nuestros jubilados cuando se apruebe la reforma previsional. De lo que dicen los gremios, esto es real, la lucha que dan los gremios que dicen, bueno, del 82% móvil que tenemos hoy de un trabajador activo, dicen los gremios, van a pasar a ser en términos reales un 62%, no un 82%, porque al cambiar el modo de cálculo de lo que es una jubilación, va a ser menos, indefectiblemente menos, lo que perciba un jubilado, y no va a ser ya el 82% móvil una conquista que tenemos en la provincia de Entre Ríos y que no todas las provincias tienen. Recordemos que se propuso en algún momento un 82% móvil para los jubilados de ANSES, para los jubilados nacionales, que vetó la expresidenta Cristina Fernández, que dijo, no, esto es imposible, 82% móvil no se puede. Bueno, la provincia de Entre Ríos lo tiene como una conquista al 82% móvil. Y por eso hoy un jubilado provincial, que es cierto, como decía Valori los otros días cuando charlábamos con ellos, también hay que decir que los jubilados provinciales aportan más que aquellos que se van a jubilar por la caja de ANSES. Pero no se puede perder de vista de que los jubilados de la provincia, si lo comparamos con un jubilado nacional, con un jubilado de ANSES, que hay muchísimos realmente que se jubilan con la mínima, un jubilado de la provincia está mejor porque aportó más, pero porque además tiene ese 82% móvil. Creo que se viene la discusión, pero bueno, decía la semana también en otro de los programas aquí, todas estas reuniones que se van a estar dando, este cronograma de invitados a debate en comisión, se los va a escuchar luego, va a incidir en lo que va a ser después la votación, o es solamente para la foto, para escuchar, para decir, bueno, hubo un amplio trabajo y demás, pero los votos ya están definidos y la reforma previsional ya es prácticamente un hecho. Bueno, eso es lo que uno trata de preguntarle a los senadores, y realmente nosotros estamos tratando de dialogar con uno de ellos, veremos si podemos en el transcurso del programa, porque la verdad es que a uno le gustaría que cada legislador tenga su posición y que esté convencido realmente de lo que va a votar, qué sé yo, dicen desde el oficialismo. en defensa de la caja, defender la caja hoy, hacer esta reforma hoy, es permitirle a los futuros jubilados que poder garantizarle lo que es su jubilación y demás, y ese déficit que hoy tenemos realmente hace peligrar la caja. Esto lo habrá escuchado seguramente en más de una oportunidad. Pero bueno, particularmente lo que no me gustaría es que suceda lo que lamentablemente sucede en la República Argentina, no ya en nuestra provincia, ¿no? Donde los debates del debate de que te escucho, las reuniones de comisiones y demás, pero después está garantizado ya a la hora de los porotos, ya el gobierno tiene. Y bueno, si uno pone como ejemplo lo que pasó con la reforma del IOSPER, por ejemplo, aquí en la provincia de Entre Ríos, que se eliminó hasta el nombre de IOSPER, hubo modificaciones en la obra social, y el gobierno de Rogelio Frigerio lo envió al Senado, derecho al Senado. ¿Por qué? Porque allí está la lucha realmente más difícil del gobierno, porque necesita votos de aliados, y algunos dicen hasta votos traicioneros para aprobar lo que fue, lo que finalmente, que ya es un hecho, la provincia de Entre Ríos, que no existe más el IOSPER y ahora es la obra social de Entre Ríos Oser. Y ese cambio también tuvo resistencia, pero también tuvo voto de aliados que no eran del partido, y por eso se explicó de por qué fue primero al Senado y no la Cámara de Diputados, donde el gobierno tiene allí la mayoría. En el medio, la multisectorial ha definido una serie de lucha que va a llevar adelante. Ayer decía ACMER y los distintos gremios ya comienzan a tomar posición de si van a estar o no en la reunión del próximo miércoles 10 de junio. Han sido convocados a la tarde del miércoles que viene, han sido convocados los gremios estatales y los gremios docentes también, para sentar su postura en las reuniones de comisión. Va a llevar un tiempo, esto no va a ser de la noche a la mañana. Imagínense que hasta el 1 de julio, o en realidad hasta el 24 de junio, está previsto que se dé esto de escuchar de las reuniones en comisiones con los distintos actores. Y el primer día del mes de julio está previsto el plenario de comisiones para comenzar a redactar el dictamen. Será el dictamen que luego deberá pasar a ser tratado en el recinto, donde finalmente se va a conocer la votación de la reforma previsional, que uno cree que si pasa el Senado prácticamente va a tener media sanción, tendrá que ser aprobada también en diputado, pero realmente, porque en diputados tiene los votos suficientes, digamos, si uno se pone a contar esto por partido, realmente en Cámara de Diputados tiene los votos, la reforma previsional para ser efectiva. Pero bueno, yo creo que es interesante desde nuestro rol, como en la comunicación, contarles cómo viene la cosa, ir escuchando distintas voces, escuchar los legisladores de distintos partidos para poder saber cuál es la opinión que tienen al respecto, y que se lo puedan expresar en definitiva a los votantes, ¿no? Porque, a ver, yo veía una publicación de los gremios, ¿no? Que toman una fotografía que está publicada en el sitio oficial del Senado de los legisladores y dice: acuérdese de sus vecinos, legislador tanto, nombran al departamento y fíjese qué es lo que va a votar. Y la verdad que yo estoy de acuerdo con eso de decir, bueno, por lo menos que sienten posición, que digan, a ver, que digan cuál es su postura, para poder expresarle precisamente a la gente, porque es un tema que obviamente tiene mucho, pero mucho de importancia en lo que es la provincia de Entre Ríos, ¿no? Pero bueno, ya nos vamos a meter de lleno en lo que es la reforma previsional. Quería pintarle un panorama de lo que ha sido la semana. Semana que en Urdinarrain también arrancó intensa, porque la verdad es que el día lunes se dio la sesión extraordinaria aquí en la ciudad de Urdinarrain para lo que era el hecho de dar la autorización o ratificar lo actuado en el expediente licitatorio, así decía, y autorizar al Departamento Ejecutivo Municipal a que realice la escritura pública de compra-venta del inmueble adjudicado. Le decíamos el viernes pasado aquí, había notas de vecinos que se oponían. Nosotros tratamos de charlar con esos vecinos para que sienten su postura también de que por qué rechazaban que se pueda realizar la disposición final de residuos en ese nuevo lugar. El viernes pasado le decíamos que los concejales estaban reunidos también analizando el expediente que había realizado. Bueno, el viernes por la tarde, viernes tardecita, conocimos de que el lunes iba a haber sesión extraordinaria. Conocimos también de que iba a haber dos dictámenes, uno por mayoría y uno por minoría, y allí se dio el debate en el Consejo Deliberante, donde fue un debate más allá de, creo que no había un debate por la cuestión de fondo, esto tiene que quedar claro, sino que el debate que se dio el viernes en sesión extraordinaria al mediodía tenía que ver más que nada con esto de decir, el dictamen por minoría exponía de que no era necesario el hecho de ratificar todo lo actuado durante, porque no estuvimos en el proceso. Recuerdo palabras del concejal Pablo Espósito, que estuvo dialogando con nosotros, y después desde lo que es el oficialismo decían, sí, tenemos que hacer esta autorización, tenemos que hacer esta ratificación de todo lo actuado, porque hay un artículo en la licitación pública que dice que todo debía ser llevado al Consejo para ser para su conocimiento y su evaluación, y la discusión rondó un poco en eso. Lo que sucede es que desde legales, el viernes pasado, la reunión que nosotros le decíamos acá, estábamos en vivo el viernes pasado, le decíamos en este momento están reunidos, bueno, desde legales se le indicaba de que esas palabras incluidas en el pliego licitatorio que fue ordenado por que fue autorizado por ordenanza del Consejo Deliberante, decía esas palabras precisamente, que era que había que enviar al Honorable Consejo Deliberante para conocimiento y evaluación, y de legales decía, bueno, a raíz de eso es que ahora hay que hacer una ratificación en el Consejo Deliberante y demás. Yo con respecto a este tema ya le di mi opinión el día martes de cómo se han dado las cosas. Aquí hubo una emergencia ambiental, hubo por supuesto con la emergencia ambiental y todo lo que significó las indicaciones, entre comillas, de dónde, o la autorización de dónde se podían afectar ciertos dineros para poder realizar lo que era la recuperación de alguna manera de la planta de reciclado, y autorizaba transitoriamente utilizar otros predios y demás para la disposición final, y todas estas cuestiones que están en el marco de lo que es la emergencia ambiental. Pero creo que a mí me da la sensación, ¿no? Después, obviamente los concejales son los que más saben, los que trabajan en esto, ni hablar de la gente que está en el municipio, pero a mí me da la sensación de que faltó un paso. ¿Cuál es el paso que faltó Bueno, la emergencia, nada decía de comprar un terreno, después sale una licitación que sí se autoriza por ordenanza el hecho de poder, o se autoriza por ordenanza la licitación, el pliego de la licitación, que está claro que no dice puntualmente, llama a licitación para comprar un terreno, ¿no? ¿Cuál es el paso que para mí faltó? Bueno, la ordenanza después de decir, bueno, esta es la oferta, este fue el vecino, y analicemos realmente el terreno entre todos los concejales y llegamos a una ordenanza para la compra, como ha sucedido, ¿no? Cuando ha habido otras compras de inmuebles, en este caso, que pasan a formar parte del patrimonio municipal. Yo el martes daba como ejemplo lo que es el terreno que el municipio le compró al Club Luciano, donde se construyó el barrio San Agustín y demás, ¿no? Estuvo la licitación, después de la licitación la adjudicación, y bueno, en definitiva, ahora este paso que, bueno, allí se dio. Por eso se dieron los dos dictámenes diciendo, bueno, nosotros ya autorizamos con el pliego licitatorio, no tenemos por qué ratificar todo el proceso, porque de hecho no estuvimos en el proceso, dijeron desde la oposición, en definitiva, porque bueno, si bien hay 13 bloques en el Consejo Deliberante, los bloques de minoría votaron, tanto la intransigencia como el justicialismo votaron en favor del dictamen de minoría y triunfó el dictamen de mayoría. Por supuesto, tiene los concejales y los votos suficientes el Consejo Deliberante, se terminó autorizando. El martes se firmó finalmente la compraventa, la escritura pública, allí con la presencia de una escribana, de distintas autoridades, se firmó. Y luego, bueno, después de esto, nosotros en nuestros sitios y demás presentamos fotografía, porque bueno, nosotros concurrimos hasta el lugar el mismo día que se dio la oferta, fuimos hasta el lugar, recorrimos, nos interesamos de ver cómo era la superficie, nos encontramos con que es un campo más grande, que ahora hay que hacer la división y demás, y charlamos también en la semana de con el secretario de Obras y Servicios Públicos, Gastón Elena, de lo que viene realizando el municipio ya como evaluaciones de este terreno para la disposición final de residuos en la ciudad de Urdinarrain. Pero para la gente que nos preguntaba, sobre todo en la semana, ¿no?, que por ahí no estaba muy enganchado en todo lo que sucede en el ámbito legislativo y que solamente se va llevando por las noticias, por lo que va escuchando y demás, el municipio, nos contaba el ingeniero Gastón Elena, ha venido realizando algunas cuestiones técnicas sobre el terreno y demás, y bueno, ahora deberá presentar todo el proyecto completo a la Secretaría de Ambiente de la provincia para que autorice, para que en este lugar finalmente comience a funcionar la nueva disposición final de los residuos en la ciudad de Urdinarrain, y que va a reemplazar al ya colapsado y también diría insólito lugar en el que todavía tenemos la planta de residuos o el basural, ¿no?, aquí en la ciudad de Urdinarrain, que está prácticamente a 3 cuadras de pleno centro de la ciudad. Esto no existe, no debería ser de ninguna manera desde hace muchísimos años. Creo que esto se viene dilatando muchísimo. Creo que, bueno, por algo formó parte de las promesas de campaña también del actual partido gobernante en la ciudad, porque bueno, es una preocupación que tenemos los urdinarraenses, o deberíamos tener los urdinarraenses en realidad, de que tenemos el basural a 3 cuadras del centro, ¿no?, y que no cumple. A ver, porque me preguntaban en la semana, che, ¿cumple todos los requisitos el terreno que el municipio va a comprar para llevar el basural? Y bueno, yo le repreguntaba a las personas que me escribían a mi teléfono, ¿y cumple el que hoy tenemos? ¿Cumple los requisitos? Estando vecinos que viven enfrente prácticamente de de la planta de residuos, estando el principal parque de la ciudad, la costanera seca, como le llamaron algunos, lo que es todo el parque Paseo San Martín, a 3-4 cuadras del lugar, ¿cumple ese lugar los requisitos? Bueno, esa es mi pregunta cuando me dicen, ¿cumple los requisitos aquel terreno? Después, obviamente, yo entiendo los vecinos que tienen sus argumentos, de hecho les ofrecí hablar, estuve charlando por mensaje con el vecino Tomasi, que fue el que presentó la primera nota, y que vecino lindero, entiendo de que no le guste, bueno, presentaron distintos argumentos también los vecinos que firmaron la nota, juro que los entiendo, ¿no? Pero entiendo también, no sé si me gustaría, digamos, de que se pueda desarrollar allí, ¿no? Pero también veo los vecinos que firmaron la nota y sus domicilios particulares están más cerca de lo que es el basural actual de lo que va a ser aquel basural. Después me decía, a ver, me dicen, bueno, la nota que se presentó dice hay un arroyo cerca y demás. Bueno, nosotros preguntamos esto, ¿hay un arroyo? Ya, si quieren, les compartimos en un ratito lo que fue la palabra de Gastón Elena, que es el funcionario ejecutivo que ha charlado al respecto. Estos son los temas que vamos a tratar hoy en Tendencia Política aquí en El Aire de Cristal.
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4: 13:38 minutos, nos atiende Jaime Benedetti, senador por el departamento Gualeguaychú, siempre amable con nosotros. Jaime, ¿cómo está? Juan Fernández, saluda, ¿cómo va?
5: Juan, ¿cómo les va? Bien, gracias. Perdón por la tos.
4: Muy bien, muy bien. Bueno, cambio de temperatura, hace clima complicado, sí, ¿no? Así que es, estamos más, todo más o menos igual. Jaime, ¿ha comenzado finalmente o va a comenzar el debate en comisiones y demás de lo que es la reforma previsional? Y bueno, nosotros como integrante del departamento de Gualeguaychú, la idea es llevarle las voces de nuestros legisladores a los vecinos, en definitiva, con la postura de lo que es esta reforma previsional.
5: Tal cual. Bueno, si es así, nosotros, después de varias semanas, creo que fueron meses, de acordar con los gremios, fundamentalmente, que son los que representan a los trabajadores estatales y a los jubilados, y de compartir lo que se llamaron vectores respecto de la posibilidad de reformar la caja de jubilaciones, atento a que viene con problema estructural complicadísimo desde hace tiempo, en el cual todos coinciden en que hay que resolverlo porque el déficit es muy muy grande. Recién hace una semana aproximadamente ingresó el proyecto de ley al Senado, y después debería ser tratado por los diputados, y el miércoles ya empezamos con la ronda de reuniones. La idea es que haya un consenso importante respecto a esta ley, y entonces han sido invitados el miércoles que viene vamos a tener al Ejecutivo, a través del presidente de la Caja, Gastón Bañat, y del ministro de Economía, Fabián Boleas, para comenzar a debatir este proyecto. Uh-huh. Después ya están invitados los gremios, ¿no? Todos los gremios con representación, ATE, ACMER, AGE, PCN, SADOP, etcétera, especialistas, y nosotros, yo quise, todos coincidimos en que es necesario que también el Poder Judicial nos dé su mirada sobre esto, atento a que hay una gran cantidad de versiones de que podría llegar a ser inconstitucional.
4: Uh-huh. Jaime, ¿y cuál es tu postura al respecto de la ley previsional? Que bueno, primero se conocieron los vectores, imagino que ustedes ya tienen el texto de lo que sería en definitiva la reforma jubilatoria.
5: Bueno, yo en relación a esto ya me he manifestado en cuanto a que en la medida que la ley respeta los derechos adquiridos de quienes ya están jubilados y que propone un esquema de tránsito hacia una edad mayor, que sería la de 65 años para los varones, recién después de los 5 años de vigencia de la ley, y con un escalonamiento que sería de 6 meses cada año, es decir, un requisito de edad mayor de un año cada 2 sería, ¿no?, y de mayores aportes, y que esto contribuye a paliar el déficit, estamos en principio de acuerdo con este proyecto, lo cual no quita de que pueda haber algunas cuestiones que uno no ve, que uno no prevé, y que otros nos puedan abrir los ojos respecto de algunos artículos, y bueno, ahí estaremos todos atentos debatiendo para ver si llegamos a un acuerdo para sacar un dictamen y votarlo, ¿no?
4: Uh-huh. Hay varias críticas, sobre todo por parte de algunos de los gremios, sobre todo lo que tiene que ver con el 82%, que dicen que en términos reales de aprobarse esta ley, al tomar más años para calcular lo que son los montos de los jubilados, va a terminar en términos reales siendo menos del 82%. Todas esas cuestiones, ¿qué hay de real desde la visión de ustedes, Jaime, en este caso, como bloque del oficialismo?
5: Bueno, el proyecto propone conservar el 82% y el 82% calculado sobre el sueldo bruto, que a diferencia de otras provincias que lo calculan sobre el sueldo neto, hace que en realidad el promedio de las jubilaciones en Entre Ríos sea mayor que el promedio de los sueldos de los trabajadores en actividad. Eso, en definitiva, se genera por conforme lo sostiene el presidente de la caja, porque se toman los últimos años sin que eso refleje lo que verdaderamente se aportó a lo largo de la carrera del empleo, ¿no? ¿Qué pasa? Ocurre que, por ejemplo, los primeros años hay aportantes que han nada más que aportado algunas suplencias muy bajas, y en los últimos años se les designan cargos elevados. Y eso produce un desfasaje importante que lo que pretende el proyecto es corregirlo. No necesariamente se hablan ahí, se hablaron en principio de 30 años hacia atrás, en lugar de 10, etcétera. Creo que esa es una variable que hay que estudiar a fondo, uno de los temas que está sobre la mesa, para ver el modo de que realmente no haya una afectación tan importante, digamos, sobre la cuenta final. Hay algunos gremios que, claro, han hecho alguna cuenta y le dan números bajísimos. Nosotros estamos dispuestos a hacer las digamos las correcciones que sean necesarias para que esto no sea así. Pero lo cierto es que sí hay que corregir algunos desfasajes importantes que se dan por el modo en que hoy se está calculando el haber inicial. Uh-huh. De cualquier manera, reitero, eso no va a afectar a quienes ya están con el beneficio jubilatorio. Eso es para adelante.
4: Bien, otro de los puntos por ahí tiene que ver con la edad, sobre todo lo que se jubilan los regímenes especiales, que van a tener que seguir aportando, no sé si hasta los 65 o hasta los 68, porque bueno, también para los ingresantes nuevos al Estado se pretende que la edad jubilatoria sea los 68 años.
5: Bueno, con respecto a los regímenes especiales, la ley lo que prevé es que cada quien pueda jubilarse como en la actualidad, con eso que acaba de señalar Juan del aporte hasta la edad jubilatoria. Ese es un tema que también está sobre la mesa, porque no es lo mismo hoy, digamos, la edad ordinaria con la ley vigente que la que va a haber dentro de 6 años cuando empiece a modificarse. Esta es una duda que surgió incluso en el bloque nuestro y que también está para resolverse, de manera que la edad jubilatoria ordinaria que se tome sea una que dé claridad, ¿no es cierto? Y por otro lado también está la posibilidad de pensar, es una de las propuestas que también se habló en el bloque, no ya del total de los aportes que se realizan por los activos, sino de un porcentaje de esos aportes, pero esto va a tener que ser consensuado obviamente. De manera que digamos que el aporte solidario al que se vería obligado a realizar quien está en un régimen especial para jubilarse antes, no sea una carga imposible de soportar, ¿no es cierto?
4: Uh-huh. Jaime, ustedes tienen una postura individual en este caso, el hecho de ser en este caso, en tu caso particular del oficialismo, tiene cierto peso, depende de lo que pase en las reuniones de comisiones y demás para que votes a favor o en contra, o es una decisión en conjunto apoyando al Ejecutivo.
5: Para no eludir ningún aspecto de tu pregunta, Juan, yo digo, el hecho de ser oficialista, en cierto modo, condiciona, pero ¿por qué? Porque compartimos la idea, la visión general del ordenamiento de las cuentas públicas, de darle fundamentalmente sustentabilidad a la caja, porque así como venía, si no se hubieran hecho las correcciones que se hicieron durante 2024, que fue modificar los aportes patronales, laborales, que fue ordenar administrativamente la caja, que fue reclamar por primera vez ante ANSES, y ya hubiera colapsado esto. Entonces, desde esa perspectiva nosotros estamos en sintonía con el gobierno tratando de evitar el colapso de la caja, darle sustentabilidad y en cierto modo que no cargue, digamos, el déficit de la caja en el resto de todos los entrerrianos, que son los que pagan los impuestos, ¿no? Esa mirada desde el gobierno está clara. Desde la oposición se la ve con un poco más de, yo sinceramente digo, de mirada política, de, con cierta oportunidad política, no sé si oportunismo político, pero lo cierto es que los que hoy son opositores, en algún momento, por boca incluso del ex gobernador Bordet, sostuvieron que había que resolver este problema de la caja porque el déficit era muy creciente, etcétera, etcétera. Pero ahora las manifestaciones que he oído es que se han colocado una de la vereda enfrente, aunque espero sinceramente que haya un diálogo constructivo. Hay gremios que no quieren ni siquiera dialogar, bueno, eso es otra cosa. Yo creo que hay que poner todas las cartas sobre la mesa y encontrar una solución. Esa es la postura del gobierno y de ese punto de vista estamos. Por otro lado, sinceramente creo que cada uno de nosotros tiene su independencia para pensar la mejor solución. No, nadie está obligado ni atado por ninguna conducta partidaria, simplemente creo que todos estamos buscando lo mejor. Nadie, de hecho, ni siquiera el actual gobierno, ni siquiera el actual oficialismo, porque la sustentabilidad, la mejora en las finanzas públicas, en la posibilidad de hacer más obras, de llevar más obras a la salud, a la educación, bueno, las rutas y todo, la van a ver al resultado de esta adecuación los próximos gobiernos, ni siquiera este lo va a ver. Con lo cual, bueno, estamos trabajando de la mejor manera posible, creo yo.
4: Te escuchaba atentamente. Yo coincido, Jaime, de hecho, la editorial que hice antes de, ni bien comenzó el programa, hablando de la reforma previsional, recuerdo incluso hasta un discurso en el centro de convenciones en Paraná, el propio Bordet hablando de una bola de nieve, que bueno, después no se terminó abordando esa bola de nieve, que entiendo siguió el déficit, siguió creciendo y demás. Eso está claro, de que hay un problema. El tema es que, bueno, charlo con un integrante de la multisectorial y dice, nosotros llevamos un plan B que no cargue sobre los trabajadores, que cargue sobre es el juego online, y bueno, distintas cosas que por ahí no aportan en la provincia y demás, y que no cargue sobre la espalda de los trabajadores y tampoco de los jubilados. Y pregunto, ¿se escucha eso o es la postura que venga desde el Ejecutivo de decir, bueno, este en realidad es el camino para sanear la caja?
5: No, se escucha. Yo de hecho lo estudié, estudié la propuesta que ellos acercaron, la he consultado y, bueno, en principio se fundan, perdón, en tres pilares, fundamentalmente, ¿no? Uno es una especie de impuesto a las grandes riquezas, sería algo así, digamos, a los latifundios que ellos consideran, la producción agrícola, por otro lado la producción minera, que fundamentalmente lo que es la arena acá en el sur, y lo que tiene que ver con el juego y con el salto grande, ¿no? Con las regalías. Y todo lo que uno ve es que esos números son, al lado del déficit que tiene la caja, una
4: no alcanza.
5: No. Porque estamos hablando, yo la verdad que usé una frase que se viralizó y que, bueno, entiendo que estén enojados, porque yo dije que asustan los números y los repito, la verdad que es un tema, 45.000 millones de pesos mensuales que tiene que arrastra de déficit la caja, repartido en 66.000 personas, es realmente asusta. Si es que hubiera, no sé si se interpreta, no se interpreta claramente la idea, el concepto, la comparación, ¿no es cierto?, de lo que significaría borrar de un plumazo el déficit. Imaginás que sería una locura, imposible, porque estamos hablando de reducciones enormes de las jubilaciones. Pero el Estado entrerriano, ya lo ha manifestado el gobernador, no puede eliminarlo del todo el déficit, porque la relación que tenemos de empleado, de trabajador del Estado, activo, ¿no es cierto?, respecto de lo que es el jubilado, es una relación muy baja. Hay 1.8 trabajador en actividad por cada, digamos, persona que está jubilada, ¿no es cierto? Y en cualquier caja los números indican que eso debería ser el doble, por lo menos, de alrededor de 4 a 1. Y no hay posibilidades, a diferencia de lo que puede pasar en un régimen jubilatorio como es el Nacional de ANSES, no hay posibilidad de que entre mucho más gente al Estado, porque tenemos una relación entre la cantidad de habitantes que tenemos entre ríos, la cantidad de empleados públicos, muy elevada, y con relación incluso al trabajador, al trabajo privado. Eso hace que esta provincia, que esté atrasada, tenga este problemón, y que si no lo resolvemos, en algún momento, bueno, yo lo comparo con una casa que está agrietada, que se viene agrietando, que se llueve, que se llueve, y que amenaza ruina. Cada vez nadie la arregla, nadie le pone parche, ni siquiera parche, ni arreglo, y nosotros tenemos que hacerlo, tenemos que tomar el toro por las astas. Esa es la, para decirlo en términos muy, muy simples, el objetivo que tenemos, ¿no?
4: Uh-huh. Amén de eso, Jaime, a mí me da la sensación de que no tenés tu voto decidido hoy hasta que no pase todo lo que pase en comisiones, hasta que se logre un dictamen y demás. Y bueno, a ver, no que te convenzan, pero por ahí lo que pueda suceder en comisiones puede ser importante.
5: Yo tengo un voto decidido en cuanto a que vamos a resolver este tema de algún modo. Pero como todos estamos abiertos a las distintas sugerencias que vayan apareciendo. Como digo, porque esta es una reforma que no es definitiva. Después, con el tiempo, esto se va a ir mejorando si lo logramos, y con el tiempo habrá que ver qué otra reforma hay que hacer. Pero la perspectiva es esa. Yo, cuando recién comparaba lo que pasa con el Estado provincial, es que lo que ha estado pasando, lo que han estado mostrando los números, es que la cantidad de jubilados crece, ¿no es cierto?, muy en forma muy superior a la cantidad de empleados, ¿no? Vemos en la última década aumentó el 40% la cantidad de jubilados, y no así la cantidad de empleados. Y lo que yo decía, que lo dijo el gobernador, no inventó mío, en relación a lo que pasa, por ejemplo, con ANSES, que tenemos, sí, un problema de bajas jubilaciones, mucho más bajas, obviamente, que las que tenemos en la caja, etcétera. Pero si funcionara bien la reforma laboral, y en lugar de haber el 40% de empleo registrado, se lograra el 100%, y si la economía funcionara, etcétera, vamos a tener mucho más aportantes respecto a la cantidad de jubilados. Pero no nos pasa eso acá en la caja provincial. Con lo cual, por eso tenemos que ser tan cuidadosos, y por eso yo digo que alguna solución le vamos a tener que encontrar, y con independencia. Bueno, después están planteos también judiciales, que por eso queremos escucharlos. Están hablando de algunas inconstitucionalidades, sí. Están hablando de la emergencia que no estaría aprobada, de la delegación para extender la emergencia por un año que tampoco estaría de acuerdo, de algunas formas de actualización de la movilidad. Pero bueno, todo eso lo tenemos que poner sobre la mesa, porque lo que no queremos es hacer una macana. Es decir, la cosa tiene que ser bien hecha, de manera que se respeten todas las normas, digamos, las normas inferiores y las normas constitucionales, como para que no sea una victoria a los pirros, es decir, una victoria o que sea más caro el collar que el perro, porque si nosotros hacemos una mala reforma, después van a venir juicios y nos van a generar más costos que otra cosa, ¿no?
4: Uh-huh. Entonces, eso he escuchado esta semana una abogada previsional que bueno, hablaba de esa posibilidad, ¿no?
5: Sí. Tenemos que escuchar al Poder Judicial, obviamente, que se lo ha escuchado, pero con mayor énfasis ahora que ya estamos en los tramos definitorios. Bueno, yo sé que no es fácil lograr que adelanten una opinión los jueces respecto de qué es lo que harían en un caso particular, y porque eso puede comprometer su independencia, pero nosotros hemos insistido en que es un problema de todos los entrerrianos, que es un problema institucional, y ellos han accedido, hasta donde yo sé, en este cronograma que yo te contaba de reuniones, sí, a asistir, digamos, a las comisiones, y bueno, dar su parecer y su forma de pensar, y en función de eso tratar de resolver, como te decía, la mejor reforma, ¿no? Uh-huh. Pero todo el arco, digamos, todo el

0: bueno, por ahí resignar alguna algún beneficio o algún, mejor dicho, los derechos adquiridos no se tocarían, pero por ahí hay algunos derechos en expectativa que no tienen protección constitucional ni legal, que esos son los que generan el rechazo y la preocupación, ¿no? Pero bueno, eso hay que ponerlo sobre la mesa y ver hasta dónde se está dispuesto a resolverlo, pero en beneficio de todos, no de ningún sector particular.
1: Jaime, la multisectorial ya anunció, digamos, un plan de lucha y demás. Bueno, de hecho, viene realizando distintas acciones y demás. ¿Fueron a tu casa en Gualeguaychú?
0: Sí.
1: Eso no me gusta. Yo lo dije el martes acá. Realmente los domicilios particulares para mí de todos los funcionarios, porque bueno, no conozco tu familia, Jaime, pero bueno, la familia no tiene nada que ver con tu actividad.
0: Yo por suerte ya tengo cierta edad y estoy viviendo con mi mujer, pero cuando vienen mis hijas, mis nietos, la verdad que por suerte no estaba, porque no me hubiera gustado realmente. Y una cosa muy, muy fea, además con personas conocidas que yo aprecio y que ellos también sé que me aprecian, pero bueno, han elegido ese camino. Creo que no es el adecuado, creo que no, a mí no me van a amedrentar, eso quiero decir, no me van a doblar respecto de lo que yo tenga que resolver de la mejor manera, ¿viste? No, creo que es un camino equivocado. Y lo repudio, no me gusta, pero bueno, tampoco voy a hacer de esto un escándalo, no, tampoco fue que vinieron y rompieron nada, ni tampoco hicieron pegatinas, sino que simplemente pusieron unas carteles ahí prolijamente con unas cintas que se pudieron sacar bien y algunos cánticos que incluso fueron respetuosos, porque creo sinceramente que no, creo que me conocen y lo que persiguen no es algo contra mí específicamente, así lo entiendo, pero no es lindo.
1: Bueno, pero digamos, para mí los domicilios particulares son porque no pienso en vos en particular, sino pienso en la familia, ¿no?
0: Yo en la familia, te reitero, mi caso es un caso muy especial, ya estoy lechuza cascoteada vieja, digamos, y tengo, pero de una familia de un legislador más joven, con su familia, con sus hijos chicos, etcétera, es una situación muy fea, la verdad, pero bueno. Uh-huh. Y sobre todo porque no creo que con eso se logre nada, son situaciones, reitero, no creo que nadie doble su voluntad porque vengan a gritarle, porque lo insulten, porque le hagan ruido en su domicilio, así que creo que están equivocados.
1: Ahora, dicho esto, Jaime, ellos fueron convocados también a estas reuniones de comisiones que comienzan la próxima semana. Allí pueden sentar postura, pueden sentar sus diferencias, pueden sentar sus argumentos, y ustedes sienten realmente que pueden ser escuchados. Bueno, tal vez si le pregunto esto a los gremios dirán no, la verdad que nos convocan pero no nos van a escuchar, ya tienen el voto decidido. ¿Puede cambiar algo las reuniones en comisiones o no?
0: Yo creo que sí, sinceramente lo digo, no. Lo peor que pueden hacer es cerrarse y no proponer nada. Lo mismo la oposición, lo mismo el arco político. Si sostuvieron hasta el gobierno de Bordet que había que hacer una adecuación del régimen y ahora se oponen terminantemente, la verdad que es una cuestión absurda, ¿no? Sinceramente no hay una postura cerrada, lo que se está tratando de resolver un problemón heredado que ni siquiera lo generó este gobierno ni mucho menos, hay que pensar, hasta por ahí surgen cosas distintas, cosas en el mundo, esto es un problema difícil de afrontar también, lo han modificado el régimen en Córdoba, en Santa Fe, nuestros vecinos en Uruguay con el gobierno anterior de la calle Pou modificaron la edad, porque es verdad que hay una expectativa mayor de vida y que y que hay una tasa de natalidad menor y todo son cuestiones que van cambiando, no tiene por qué uno quedar petrificado con una ley, incluso esta puede no ser la definitiva, tal vez que esto resuelva una parte del problema y más adelante se resuelva de otra manera, o si el Estado verdaderamente con esas cosas genera condiciones para que haya mayor productividad en la provincia, etcétera, etcétera, puede cambiar.

0: todo cambia, obviamente.
1: Ahora Jaime, yo
0: parte a decir no me parece.
1: Yo sinceramente, Jaime, desde lo que son los gremios en sí, ¿no? Los gremios representantes de los trabajadores, llámense trabajadores que acompañan las movilizaciones o los reclamos y demás. Desde ese aspecto no creo que sea político. A ver, si yo fuese opositor, si hoy fuese un peronista, ponele, por decirle algún, por nombrar algún partido, diría, pero sí, más vale, me opongo, pero apruébenla y paguen el costo político ustedes, poniéndome del lugar de los trabajadores de los jubilados, creo que sí realmente están preocupados a ver si en definitiva se va a achicar su salario, si se va a achicar su jubilación o no, si va a tener que seguir aportando una vez jubilado, todas esas cuestiones, sí, yo creo que son preocupaciones reales.
0: Pero ninguna duda, no, si por eso... Por eso, digamos, también mi postura contemplativa respecto de los reclamos, los escraches, porque yo entiendo lo que... Así como digo, soy lechuza cascoteada vieja, cuanto más uno crece, más se acerca a la etapa jubilatoria y más le preocupa esa situación, que en la que uno ya no tiene tampoco... Ya no será a los 60, será a los 65, a los 68, pero la fuerza de trabajo se va gastando.
1: Sí,
0: se va
1: y además el contexto económico que tenemos hoy, que a una familia le cuesta llegar a fin de mes.
0: Es otro tema a considerar. La verdad es que la oportunidad está difícil porque todos vemos lo que nos está pasando en todos lados, ¿no? La caída de la actividad en la mayoría de las actividades económicas que tenemos acá son reales, salvo lo vinculado con el campo, con la agricultura, con la ganadería, con la granja. Después el comercio, otras actividades vinculadas están muy, muy caídas, y eso también provoca la preocupación enorme que provoca, ¿no? Pero reitero, es un tema que no se resuelve, me parece, negándose a integrar una comisión reformadora una instancia, no sé cómo llamarlo, de intercambio de ideas, porque lo es sí o no, y no resuelve nada, ¿no? Quedarse con esta ley, no a la reforma, no tocar nada, es, yo desde mi perspectiva, desde la perspectiva del oficialismo, es condenar a la caja a que después en el futuro no pueda pagar el 82% móvil, que se caigan los recursos, que no tengamos, por consiguiente, si es que saliera el Estado a hacerse cargo, ni un peso para arreglar un camino, qué sé yo. Es un tema, yo sé que eso incluso les molesta a los trabajadores y a los jubilados, porque dicen que enfrentamos con el resto de la sociedad. Pero bueno, la matemática no falla, los números son los números. De algún lado tiene que salir el dinero para sostener algo que está desequilibrado hasta el punto, como te decía, de que el jubilado en promedio cobra bastante más que el trabajador activo. Alguna solución tenemos que encontrarle. Las soluciones se han ido debatiendo, son estas propuestas que están dando vuelta al proyecto de ley, pero es discutible, sí, es discutible que en realidad hay algunas cuestiones de justicia dentro de la ley importantes que en esa etapa de emergencia, ¿no? Cargar progresivamente a las jubilaciones más elevadas con un aporte, bueno, una serie de circunstancias, de soluciones que se buscan y que están sobre la mesa, no está cerrado el tema. No es verdad que esté cerrado, que no se los escuche, que no. De hecho, han participado, pero después en algún momento dieron un portazo y dijeron no queremos saber más nada.
1: Bien, Jaime, la última, lo que resta de junio, todas las reuniones en comisiones con los que han convocado y ya para julio debería haber dictamen.
0: Y es muy probable, si se diera el cronograma como estaba pensado, en julio tendría que haber un dictamen. Pero bueno, todos sabemos que Dios, uno propone y Dios dispone, ¿no?
1: Veremos qué pasa en el transcurso del mes. Gracias, Jaime, muy amable como siempre.
0: Muchas gracias.
1: Bueno. Un abrazo. Ahí estaba entonces Jaime Benedetti, senador por el departamento Gualeguaychú, en lo que nosotros pretendemos ir escuchando las voces de los distintos senadores, siempre fiel a nuestro estilo, escuchar qué piensan, cuál es su postura con respecto a esta reforma previsional que se comienza a tratar en las comisiones del Senado, y queríamos escuchar al senador por el departamento Gualeguaychú y cuál es su postura con respecto a este tema. 14:08 minutos en el país, ya venimos con más.
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21 minutos en el país. Decíamos sobre el cronograma de lo que se va a tratar en las comisiones de presupuesto y de Hacienda y Asuntos Constitucionales de el Senado de la provincia. A partir de la próxima semana, el miércoles 10 de junio, Gastón Bagnat, presidente de la Caja de Jubilación y Pensiones de Entre Ríos, junto a Fabián Bolias, ministro de Economía de la provincia, a la hora 15, gremios docentes y estatales, ACMER, AMET, UDA, SADOP, ATE y UPCN, a las 11 de la mañana, el jueves 11 de junio a las 9 de la mañana, el turno de otros sectores sindicales y asociaciones como AGER, en este caso de los judiciales, también del personal legislativo de Entre Ríos, también de la FESTRAM, de sindicatos de empleados municipales, el martes 16 de junio a las 3 de la tarde, el turno de la Federación de Jubilados y Pensionados, la Asociación de la Magistratura de Entre Ríos y el Colegio de Abogacía de Entre Ríos, el miércoles 17 de junio a las 9 de la mañana, integrantes del Superior Tribunal de Justicia, esto reunión a confirmar, porque bueno, lo que explicaba el senador recién, ¿no? Hay que ver si van, en principio irían, porque bueno, es la justicia, que es otro poder, ¿no? Así que veremos si va, por lo menos hablar de lo que puede, de lo que pueda manifestarse, porque bueno, hay la próxima semana vamos a charlar con abogados previsionales, porque que ya tienen su postura con relación a lo que es también la reforma jubilatoria, y que hay algunos que dicen le va a salir más caro la reforma que el remedio que la enfermedad. Básicamente porque va a haber ataques, va a haber juicios al Estado por estas cuestiones y demás, planteándolas de anticonstitucional, y por eso, bueno, va a ser también importante, creo, la opinión de la justicia. El martes 23 de junio a las 3 de la tarde, la Liga de Intendentes Justicialistas, Foro de Intendentes de Juntos por el Cambio y Asociación de Intendentes Vecinalistas. El miércoles 24 de junio a las 9 de la mañana, expresidente de la Caja de Jubilaciones, Edgardo Escarione y Daniel Elías, junto a especialistas en Derecho Previsional y Derecho Constitucional, y a la hora 15, las universidades. Esto para el miércoles 24 de junio, y bueno, lo que charlábamos recién con el senador, que el miércoles 1 de junio estaría el plenario de comisiones para comenzar a redactar los dictámenes. 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
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Más temitas ya, cuestiones generales, ¿no? Porque ya estamos en el tramo final de nuestro programa, no vamos a tener tiempo para más. Me decían, se le han perdido unos caballos a la gente del Jockey Club, que todavía entiendo no han aparecido. Se ha perdido una yegua lazana con el potrillo de 3 meses y también se perdió una yegua tobiana. Hoy por la mañana me dijeron que los habían visto corriendo desde el Boulevard Rivadavia hacia el sur, es decir, hacia el barrio Butel, y bueno, pasaron varias horas ya, pero todavía no han aparecido. Si alguien los agarró, los tiene para tenerlo a resguardo, bueno, que nos avise, que avise aquí a la radio o que se comunique al 47 97 88 47 97 88, pero estamos buscando estas yeguas, una lazana, un potrillo de 3 meses y una yegua tobiana que se escaparon hoy y que la están buscando sus dueños. 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

0: Ya nos estamos yendo nosotros. Bueno, el gobernador de Entre Ríos ha posteado ya como noticia final, bueno, una noticia que obviamente ha entristecido a toda la Argentina. En realidad debería entristecer. Lamentablemente uno entra en redes sociales y ve comentarios porque, bueno, obviamente que de quien estamos hablando tenía su postura política y demás, tenía por ahí sus opiniones particulares y ya comienzan estas diferencias. Pero nadie puede negar de que hoy se nos ha ido uno de los artistas más importantes que ha tenido y tiene nuestro país, el Indio Solari, que lamentablemente esta mañana sorprendió, se conoció su fallecimiento. Se están investigando las causas en las que falleció, porque bueno, lo encontró una de las personas que iba a trabajar esta mañana, tirado allí cerca de lo que era la pileta en su casa. Y por eso fue necesaria la llegada de un fiscal, de la policía y demás, porque bueno, corresponde por protocolo identificar las causas de la muerte, en definitiva, del deceso de este gran artista que, si mal no recuerdo, fue en el año 2017 o 2017, si bien digo, estuvo en Gualeguaychú, realmente generando algo realmente impresionante, extraordinario. Realmente ese día realmente iba viajando a Buenos Aires y venía toda la gente hacia Gualeguaychú, no paraba, gente que venía en moto, en autos, gente los últimos tramos caminando, un Gualeguaychú que quedó totalmente colapsado por el show que brindó en el hipódromo. Esto marcaba lo que eran las misas ricoteras en este caso, y todos los amantes de la música de el Indio Solari. El gobernador Rogelio Frigerio ha tuiteado y ha señalado: se fue el Indio Solari, un entrerriano que marcó a generaciones enteras y dejó una huella enorme en la historia del rock argentino. Mis condolencias a su familia, amigos y todos los que encontraron en su música una manera de sentir y de vivir, dijo Rogelio Frigerio hace algunas horas, luego conocido el fallecimiento del Indio Solari, entrerriano, nacido en Paraná, más allá de que hubo discusión en cuanto a su nacimiento, porque muchos decían es concordiense, incluso nombra a la ciudad de Concordia en una de sus canciones, y demás. Lo cierto es que, bueno, todos coinciden en que, o la mayoría coinciden, que nació en Paraná. Y de hecho, tiempo atrás había sido declarado por el Consejo Deliberante de la ciudad de Paraná ciudadano ilustre, también el artista entrerriano, en definitiva, que nació en Entre Ríos, que después pasó su infancia en la ciudad de La Plata, ¿no? Donde allí comenzó a conformar sus grupos musicales relacionados al rock nacional. Sin dudas, distinto, una persona especial que ha generado realmente las multitudes que no todos los artistas generan. Estaba retirado igual de la música por sus problemas de salud, el mal de Parkinson que transitaba y demás. Pero bueno, el arco político está también despidiendo a este gran artista que tuvo la República Argentina. Nos vamos, gracias por acompañarnos. Esta noche cambiamos el chip, venimos con los chicos aquí con Tiempo Deportivo. Se nos viene una nueva fecha del fútbol departamental, así que nosotros vamos a estar relatando también el próximo domingo, si Dios quiere, en el aire de Cristal. Deportivo Sarmiento tenemos que relatar nosotros, Juventud Camioneros, allí va a estar Agustín Fernández seguramente para lo que va a ser el partido de Juventud Urdinarrain en lo que es este fin de semana. El líder juega en cancha de Pueblo Nuevo con Pueblo Nuevo. Visita de riesgo tiene el equipo de Gualeguaychú. Gracias, que tengan una linda tarde. Gracias por acompañarnos y volvemos en cualquier momento aquí al aire de Radio Cristal. Chao.
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2: Nacionales.
3: El gobierno cruzó a los gremios universitarios por el paro. Acatamiento dispar y muy poca adhesiones. La Federación de Docentes de las Universidades aseguraron que la segunda jornada del paro nacional de 48 horas, convocado para esta semana, registró un acatamiento casi total en las universidades públicas en todo el país. Pero el gobierno nacional desestimó esa información. El gobierno nacional dijo de que el acatamiento de la nueva huelga en reclamo del cumplimiento de la ley de financiamiento universitario fue muy dispar y con poca adhesión, e ignoraron el comunicado que publicó en la tarde del día jueves el gremio que está afiliado a la CGT. El oficialismo sigue firme en esta teoría, que los sindicatos más tempranos que tarde firmarán las propuestas salariales del gobierno. No les va a quedar otra. Se entusiasman en el Ministerio de Capital Humano con la esperanza de que el conflicto se clausure en el corto plazo y que se pueda avanzar hacia una nueva ley para fondear las casas de estudio. Todavía ese texto no tiene avance concretos.
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2: Nacionales.
3: El gobierno nacional desmintió una operación periodística de Clarín sobre la supuesta venta de una base naval en Mar del Plata. El ministro de Defensa desmintió categóricamente la versión que indicaba que el gobierno nacional analizaba vender y desafectar la base naval de Mar del Plata, una de las instalaciones más importantes de la Armada Argentina y eje de recientes especulaciones políticas y mediáticas. A través de un comunicado oficial, la cartera conducido por Carlos Presti aseguró que no existe análisis, consideración o decisión alguna orientada a la venta o desafectación de la base naval Mar del Plata, ni de ningún otro bien estratégico de las Fuerzas Armadas. La aclaración llegó luego de que distintos medios difundieron versiones sobre una supuesta intención del gobierno nacional de avanzar sobre ese predio a partir de la creación de un plan de adecuación de requerimiento militar argentino ARMA. Desde Defensa sostuvieron que las informaciones difundidas por el medio como Clarín no tienen sustento de ningún documento oficial, ninguna instrucción cursada por las Fuerzas Armadas ni ninguna política en curso. Además, atribuyeron ese rumor a especulaciones de origen político local que no se corresponden con la información oficial. La controversia había tomado fuerza tras la publicación del artículo que vinculaba el decreto 314/2026 con la posibilidad de vender terrenos militares estratégicos para financiar el requerimiento de las Fuerzas Armadas. Sin embargo, el ministerio remarcó con el espíritu de esa norma es precisamente lo contrario. Es armar más eficientemente a la defensa nacional del país.
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2: Córdoba.
3: Córdoba tiene doctorado en metáforas absurdas y apodos hilarantes. Juan Brondont, periodista de Córdoba, realizó un análisis que realmente hizo reír a más de uno, con agudeza la particular forma en que los cordobeses utilizan el lenguaje, asegurando que la provincia posee el doctorado en el uso de metáforas absurdas. Las cosas, los dichos en Córdoba, cómo la gente se expresa con humor ante un problema o un sobrenombre de alguien.
6: Hay provincias que tienen tonada, como la nuestra, otras tienen folclore, pero Córdoba tiene un doctorado honoris causa en poner metáforas absurdas para describir gente, para describir situaciones y desgracias cotidianas, además de, como ya dije, de la tonada. Porque el cordobés no te dice las cosas directamente, no. El cordobés agarra la realidad y te devuelve una imagen poética que te deja pensando y riéndote al mismo tiempo. Acá nadie está simplemente despeinado. Acá alguien puede tener el pelo como quincho abandonado. No sos lento, tenés menos reacción que patada de astronauta en la luna. Y si alguien es flaco, flaco, no alcanza con decir flaco. Hay que decir, ese guaso tiene menos carne que empanada de choclo. El humor cordobés tiene esa capacidad única de convertir cualquier observación en una pintura verbal. Es casi arte callejero hablado. Porque mientras en otros lados te dicen qué calor hace, en Córdoba aparece uno y tira, estoy transpirando más que empresario declarando en el juicio por el causa cuadernos. Y ya está, la imagen te queda tatuada en el cerebro. El cordobés exagera porque entiende que la exageración es un servicio a la comunidad. Nadie quiere una descripción tibia. Si alguien se cayó o no se cayó, se desparramó como bolsa de escombros. Si a alguien le falta prácticamente toda la dentadura, parece una mesita de luz que le han sacado del cajón. ¿Te imaginas la figura? Pero donde el humor cordobés alcanza niveles de ingeniería lingüística es en los apodos. Los apodos. El apodo cordobés no busca herir al apodado, busca ingresarlo al grupo de pertenencia. Aunque ya derrotado por ese apodo, asume la creatividad ajena y sabe que esa regla es para todos. A todos le van a poner un apodo. Es una característica mínima y ahí se construye una teoría completa. Llegas con una oreja apenas asomando de la cabeza y ya quedas bautizado como antena de wifi rural. Y ni hablar si las dos orejas están sobresalientes. Ya sos cabeza entre paréntesis. Además,
7: había un vago de allá de Pilar que le decían preso flaco, porque le quedaba grande la esposa.
8: No, éramos muy pobres en mi casa y tenía la zapatilla con unos huecos así y los chicos me habían puesto cooperativo y son de los pies sobre la tierra.
9: Pasen a mi amigo acá, conejo negro, ni los magos lo hacen trabajar.
7: Pesa como 150 kilos, el gordo le dicen boliche de indio. Sí, porque no le entra ningún vaquero. Este, que le dicen cacril y al mozo, como el referee. Porque te cobra lo que quiere y después te echa.
8: Paloma de iglesia porque le ha de comer padre.
9: Y acá le dicen serrucho de goma. Va y viene y no hace nada. Huevo barro de duna.
10: Y pica o televisor sobao.
9: ¿Por qué?
10: No tiene control.
8: Tenemos otro que falta de internet o parque le era. Estado cuadre en la CB. Estado cuadre en la CB.
6: Tenemos otra virtud. Improvisamos metáforas en tiempo real. Es un freestyle humorístico. Un comentarista puede ver que agarraron un gol y puede decir, le pegó con menos puntería que una modista con hipo. ¿Te imaginas una modista con hipo? Pero mejor nuestra vida, pero claro, porque la metáfora cordobesa tiene esa misión social, hacer más soportable la realidad. Te chocan en el auto, te da un bronco un bárbaro, pero aparece uno que anda por ahí y dice, te dejaron el paragolpes como empanada mordida. Y te reís, aunque estés por llamar al seguro casi llorando. El cordobés convierte la vida cotidiana en un festival de imágenes absurdas y quizá por eso el humor de Córdoba funciona tanto. Porque no necesita grandes escenarios. Le alcanza una reposera en la vereda, un termo bajo el brazo y un vecino dispuesto a describir a alguien como hay un Tito que es más pesado que submarino a pedales. Y ahí está la esencia. La metáfora cordobesa no busca elegancia académica, busca transformar lo común en inolvidable.
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que nos hace más felices? Hay un estudio que posiciona al mate entre los alimentos de la felicidad porque libera serotonina, que vos sabés es la hormona que genera placer y felicidad. Claro que sí, confirmamos esto. Seguimos escuchando ahora buena música.

Para que un paquete de yerba llegue a tu mesa, el proceso de elaboración precisa que la planta tenga 4 años para crecer y poder ser cosechada. Impresionante, ¿eh? Ahora recibimos aquí en Música y Mates por la ruta de la yerba mate, claro, a la música.

La diferencia entre la yerba mate de Brasil y la de Argentina es que la de Brasil no tiene palo, sino un poquito más de polvo y no está estacionada y mantiene la clorofila. Por eso es un color así como verde y medio flúor. ¿Eh? ¿La conoces, la yerba brasilera? Bueno, contame las redes. Música y Mates, el Facebook. Música y Mates Radio, el Instagram. Escuchamos ahora buena música.

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Cuando creemos que todo está perdido, llega ese momento mágico en donde disfrutamos de unos ricos amargos. ¿Nos seguís en las redes? ¿Todavía no? ¿Cómo? Claro, dale. Estamos allí en el Instagram Música y Mates Radio y si no en el Facebook Música y Mates. Ahora le damos la bienvenida a la música.

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mate siempre será la excusa perfecta para compartir juntos. Estamos disfrutando de música y mate por la ruta de la yerba mate y, como siempre, de lunes a viernes conectados nosotros a través de las redes sociales. Es un puente, ¿eh? Allí nos puedes enviar tu mensajito, lo que tengas ganas de decirnos. Música y Mate es Radio el Instagram, Música y Mate es el Facebook. Escuchamos ahora buena música.

¿Por qué será que en nuestras casas los teclados están impregnados de yerba? La yerba mate es un símbolo constante, presente en todas las circunstancias, desde tiempos de inflación hasta periodos de hambre, de dictaduras a democracias. 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

El mate es un símbolo nacional y lo compartimos cada día aquí en Música y Mates por la Ruta de la Yerba Mate. Gracias por estar siempre allí. Que tengas un fin de semana increíble, lleno de buenos momentos y unos potentes amargos con este frío. El lunes nos reencontramos. Besos y abrazos. Chau.

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0: Hola, hola, hola, hola, hola. ¿Qué tal? ¿Cómo andás? ¿Cómo estás? Bienvenidos al aire de la radio, bienvenidos al aire del 89.7 a compartir un nuevo día, una nueva jornada, una nueva edición, una nueva tarde de vibraciones. Iniciando como siempre en la jornada ya de un día más de radio a través del 89.7 del dial. Comenzamos la tarde de este viernes, que te quiero viernes. Una tarde re linda hoy, muy linda tarde la que estamos teniendo en esta jornada, tanto como de 5 de junio. 5 de junio. Hola, Juan Carlos. Bueno, iniciando ya en el día de hoy hasta las 18 con la música, la información y el entretenimiento en un día más de radio en el 89.7. Comenzando la edición de este día hasta las 18, como siempre invitándote a formar parte de la tarde de vibraciones. Te comunicas por allí, vas marcando a través del telecom al 3446-478396. Mensajitos y WhatsApp en el día de hoy, 3446-478396. Mensajitos y WhatsApp en este día, 480-473, la conexión directa aquí en los estudios. Nos encontrás en Seguí 151. Y también a través del terráqueo andamos como siempre en el cristalurdi.com.ar, en el sitio digital, en cualquier parte de la geografía mundial que te encuentres, allí te acompañamos ya en la edición del día de hoy. Allí va pasando el satélite de la radio. Cada vez más lindo el satélite de la radio, ¿eh? Mirá qué lindo, che. Re chulo. Bueno, así comenzamos con vibraciones en el día de hoy hasta las 18, como en cada jornada de la semana, de lunes a viernes. Aquí estamos para compartir vibraciones en la tarde. Un saludo grande para mi amigo el Bro, allí el club del fans a pleno, una cosa tremenda el Bro. Allí entonces con vibraciones también en el día de hoy, ya para cerrar la semanita de vibraciones. Muy bien, a mi amigo Walter, un gran abrazo al rusito querido. Tengo que visitarlo, hace miles que no lo veo, así que muy bien, un abrazo grande para mi amigo el Bro por allí, para Vane también, allí los chicos en San José, como siempre también, firme, firme, firme como pisada de elefante, dijo. Bueno, en este día comenzamos con vibraciones, saludamos y le damos la bienvenida a la gente de los comerciales, a quienes con nosotros hacen y comparten la tarde, el saludito así. Impresionante. La gente del Pollito Peloteros, bienvenidos al día de hoy para compartir vibraciones. 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A cada uno de ellos, como siempre, muchísimas gracias por estar con nosotros en el día de hoy. ¡Comenzamos! ¡Comenzamos! Así estamos en el 89.7 del dial, iniciando la jornada de este viernes. ¡Que te quiero, viernes! Siempre ya la bienvenida en el día de hoy a las amas de casa, a la gente que anda laburando ya full en sus respectivos trabajos, a quienes nos acompañan en los distintos sectores de nuestra linda Urdina Rain, cada barrio, cada zona, como siempre, bienvenidos. Impresionante. Saluditos enormes en el día de hoy a la gente que nos hace compañía en la tarde desde colonias y aldeas. Hola, la gente ya en el día de hoy que nos acompaña como siempre. ¿Desde dónde más? La gente, como siempre también, desde el cristalurdi.com.ar, en el sitio digital. Bienvenidos a compartir vibraciones. Ya saluditos enormes en el día de hoy a la gente que nos acompaña desde las localidades vecinas y todo el sector rural. Toda la gente del campo. Bienvenidos al día de hoy. Así comenzando en la tarde de este viernes. ¿Qué te quiero, viernes? Como siempre, Matías, Mati, Matute, como más te guste.
1: Bueno, y lo mandamos, gracias.
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Muy bien, 41 minutos de la hora 16 en la República Argentina. Compartimos vibraciones hasta las 18 en el día de hoy. 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Estamos en el 89.7 compartiendo la tarde de este viernes. ¡Que te quiero, viernes! ¡Eso! 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Que en esta tarde, que en este día, como en cada día de la semana, te trae las tómbolas y los sorteos matutinos. El primer premio de la matutina de Entre Ríos en el día de hoy, el primer lugar para la matutina de Entre Ríos en este 5 de junio, el primer premio para el 6138, el primer premio, la primera ubicación, entonces, para Las Piedras. Las Piedras, el primer premio de la de Entre Ríos, matutina, 6138. Segundo lugar para el 2446. El tercer premio, 7053. La cuarta ubicación, 4558. El quinto premio, 2776. La sexta ubicación para el 2233. El séptimo lugar, 4629. En tanto, el octavo premio, 5422. La novena ubicación, 6029. Y décimo lugar para el 6044 en la de Entre Ríos, matutina. En tanto, en la tómbola de la ciudad, ex nacional, primer premio para el 4213. Ahí está, 4213, el 13 en el libro de los sueños corresponde a la Yeta. La Yeta, el primer premio de la tómbola de la ciudad, 4213. En tanto, en la tómbola bonaerense, el primer premio, la primera ubicación para el 9861, 9861. El 61 en el libro de los sueños corresponde a la escopeta. Mientras, en la matutina de Santa Fe, el primer premio del día de hoy al numerito 7262-7262. El 62, según el libro de los sueños, corresponde para la inundación. La inundación, el primer premio de la tómbola de Santa Fe. En la matutina de Córdoba, en tanto, el primer premio del día de hoy para el numerito 2393. 2393. El 93 en el libro de los sueños corresponde a el enamorado. El enamorado en la tómbola de Córdoba, 2393. En tanto, en la tómbola uruguaya, en la tómbola de Montevideo, el primer premio para el 569-569. El 69 en el libro de los sueños corresponde a los vicios. Los vicios en la tómbola uruguaya, 569. Reiterando, en la matutina de Entre Ríos, primera ubicación de este viernes 5 de junio para el número
numerito 6138-6138, el 38 en el libro de los sueños, las piedras, las pedritas, dijo. Las piedras, primera ubicación. 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Cuarenta y seis minutos de las 16 en la República Argentina. Un día más de radio, un día más con vos, un día más de vibraciones. Linda tarde para unos matecitos, la radio de por medio. Un gran abrazo para el amigo Nigel, que nos está escuchando también por allá, ¿eh? Laburando a pleno en el taller, Nigel. Hola, Nigel. Escuchando vibraciones. Una cosa tremenda, el amigo Nigel. Impresionante. 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

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Transcurren 52 minutos de las 16 en la República Argentina. 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Compartimos vibraciones. 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

Muy bien, así avanzamos en el 89.7, 58 minutos de la hora 16 en la República Argentina. 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

bien, en el día de hoy también ya cuando transcurren 3 minutos de la hora 17, estamos en la compañía con la gente de Carnicería El Porteñito, con el amigo Cristian Hayes, excelencia y calidad en cortes de carne vacuna, cerdo y pollo. 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

Bueno, muy bien, así avanzamos en el aire del 89.7, compartiendo la música, la información y el entretenimiento en el día de hoy, junto a vos en una jornada más en el 89.7 del Dial. 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En tanto, la marca del río Gualeguay, el Rosario del Tala, 1,80 m, estacionario el Gualeguay, el Rosario del Tala. Día de la industria metalúrgica en la jornada de hoy. Feliz día a quienes se dedican a la industria metalúrgica. Feliz día en la jornada de hoy. Y Día Mundial del Medio Ambiente también en este viernes 5 de junio. Están cobrando activos y pasivos de la provincia, tramo hasta 2.280.000 pesos en el día de hoy. Activos y pasivos de la provincia, tramo hasta 2.280.000 pesos cobran en el día de hoy. Becas de INAUBEPRO, va en terminación de DNI 0, 1, 2 y 3. O sea que es el comienzo de las becas INAUBEPRO, terminación de DNI 0, 1, 2 y 3. En tanto, el próximo lunes 8 comienza el pago a los beneficiarios de ANSES, el lunes 8. Ahí está. ¿Lunes 8? Sí. Bueno, muy bien, así avanzamos en el aire del 89.7. Estaba mirando las noticias hoy más temprano sobre, bueno, la desaparición física de Carlos Solari, el indio Solari, así que el pueblo del rock está de duelo en el día de hoy, tras la pérdida de, bueno, una persona que ha sido un ícono, para muchos, muy influyentes en lo que refiere, entonces con el indio Solari, que ha desaparecido físicamente en la jornada de este día. Así que luego vamos a estar recordándolo también con su música, con Los Redondos, más que nada. Así que bueno, en un ratito también vamos a compartir algo del indio Solari, aquí en Vibraciones, a modo de un breve recuerdo también. Bueno, comerciales en Cristal y en un ratito más Vibraciones.

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0: bien, así la música de qué personaje ese con Los Ángeles Azules, haciendo de la A a la Z. 21 grados la temperatura actual en Urdina Rain, 21.2 la sensación térmica, en tanto humedad del 71% en lo que refiere a la presión barométrica, 1011.3 estopacales. No se registra viento en superficie, lo que refiere a la fase lunar es gibosa menguante. Gibosa menguante, la fase lunar. 21 grados la temperatura, 21.2 de térmica, 71% la humedad en Urdina Rain. 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

Muy bien, así vamos en la tarde del 89.7, también en la compañía con la gente de Pollería R.I.A. 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Muy bien, así avanzamos con vibraciones en la tarde de este viernes. ¡Que te quiero, viernes!

en 56 minutos de la hora 17 en la República Argentina. Laura Pausini, Marc Anthony, haciéndose fue lo que escuchamos en esta muy linda versión en el aire del 89.7. Para lo que resta de la jornada en este día, según el Servicio Meteorológico Nacional, seguirá con cielo mayormente nublado y 17 grados en la temperatura. Se estima que el fin de semana, mañana sábado, tengamos temperatura mínima de 14, máxima que rondaría en los 18 grados, niebla en la madrugada mañana, chaparrones hacia la tarde, entre 40 y 70% la probabilidad, en tanto se anuncian lluvias a la noche de mañana sábado, también mismo porcentaje entre 40 y 70%. Para el día domingo, chaparrones en gran parte del día, entre 10 y 40% en la madrugada mañana y entre 40 y 70% la probabilidad en la tarde-noche. Temperatura mínima de 13 y máxima de 17 para el día domingo. En tanto, nuevamente activando la semana, el día lunes, parcialmente nublado en gran parte de la jornada, temperatura mínima de 15, máxima de 16. Martes, en tanto, mayormente nublado, estaría el cielo en gran parte de la jornada, con temperatura mínima de 13, máxima que alcanzaría los 16 grados. Se estima que el miércoles tengamos cielo mayormente nublado en la madrugada mañana, parcialmente nublado se encontraría por la tarde-noche. Temperatura mínima de 9 y máxima de 17 el miércoles. En tanto, para la jornada del jueves, se estima parcialmente nublado en gran parte del día, con temperatura mínima de 9 grados y máxima de 17. Muy bien, lo que será el fin de semana, temperaturas mínimas entre 13 y 14 grados, máximas entre 17 y 18 grados. La posibilidad de inestabilidad se acercaría en la tarde de mañana sábado, chaparrones el anuncio entre 40 y 70%, lluvias hacia la noche, también mismo porcentual. En tanto el domingo, también con inclemencias de inestabilidad, chaparrones se estiman para la gran parte de la jornada, el día domingo. Bueno, en tanto, de lunes al jueves, con buen clima, lo que serán las primeras cuatro jornadas de la semana venidera. Muy bien, entonces, en el fin de semana, las temperaturas mínimas oscilarán entre los 13 y 14 grados, las máximas rondarían entre 17 y 18 grados. Lunes al jueves, las temperaturas mínimas se ubicarían entre los 9 y 15 grados, las máximas alcanzarían entre 16 y 17 grados.

0: bien, así estamos arribando ya a la etapa final de Vibraciones en la jornada de hoy. 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Llegamos al final del programa en el día de hoy. Continúa Leo en la programación, luego Rafa, y hoy también tenemos Tiempo Deportivo Radio. Muchísimas gracias por estar de ese lado. El reencuentro el próximo lunes a las 16. Pásenla muy bien, cuídate mucho, que tengas excelente fin de semana. Nosotros nos refuimos. Adiosito. Hasta lunes.
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Estamos en Cristal 89.7, 14 minutos ya pasaron de la hora 18, la República Argentina, impresionante América. El chileno, haciendo el embrujo con Abel Pintos, el chileno Américo. Impresionante lo de el Indio Solari, sobre todo en Paraná, que es nacido en Paraná. Carlos Alberto Solari,

bueno, en todos lados se estaba mirando, ¿eh? En todos lados. Bueno, impresionante lo de este ídolo de la música, hincha de Boca, fanático de Riquelme también, hay que decirlo. Tipo inteligente, son así, ¿viste? ¿Eh? Es así. Estamos en Cristal, le contamos que la farmacia de turno, ahora están todas abiertas, pero a partir de la hora 20 está Price, a partir de mañana estará de turno.

Una familia de comerciantes de Gualeguaychú manifestó su indignación tras sufrir una seguidilla de hechos delictivos en un predio rural arrendado sobre la ruta 14 en cercanías de la ruta 16. Alicia Martinelli, propietaria de una carnicería de Gualeguaychú, relató que el emprendimiento comenzó hace poco junto a su marido y su hijo con una apuesta como para abastecer a su propio negocio. Sin embargo, la delincuencia los golpeó en tres oportunidades. Primero, con el robo de 6 terneros hace 4 meses. Luego, con la sustracción de un tráiler para transportar ganado de fabricación casera. Y finalmente, a media semana, con la pérdida de otros 7 animales. Lo que más duele es el tiempo y el sacrificio. Mi hijo le dedica de domingo a domingo vacunando y alimentando a los animales, y verlo desilusionado provoca mucha impotencia, expresó la mamá. El campo afectado se encuentra a pocos kilómetros del acceso sur a Gualeguaychú, sobre la ruta 16, y a pesar de haber realizado las denuncias ante la brigada de Abigueato y en la comisaría séptima, que es la jurisdicción, la familia manifestó su desánimo ante la falta de resultados y el costo operativo que implica descuidar su comercio para realizar los trámites judiciales. Esa es la otra. Porque, viste, denuncia, pero después se está de un lado para otro. Es tremendo, ¿eh? He visto que en varios lados ya es como que hay que tener cuidado porque los chorros de animales es como que volvieron a hacer de las andadas. Así que a triplicar la vigilancia, poner cámaras o poner alarmas o poner gente encargada. Es un costo elevado poner algún cuidador, pero después redunda en que no te pase esto. 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
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Número de las quinielas, sí señor, ya los tenemos. La Nacional 275-0275, el 75 los besos. La de Buenos Aires, el primer premio para el 505-0505, ahí están. El primer premio en la de Buenos Aires. La de Santa Fe, 4325-4325, el 25 los sueños. Es la gallina. En la de Córdoba, 3532-3532, el 32 el dinero. Y a la de Entre Ríos, el 2838-2838.

0: 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En la quiniela de, mejor dicho, en la agencia de quiniela de Altoque frente al Monumento a la Madre, Géminis 3187, Géminis 3187, ahí va, esa es, ese es el camino. 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

0: Estamos buscando una bagueta de un coche, un Nissan que se extravió, se perdió, una bagueta color negro. Si alguien la encontró, la tiene, se comunica aquí a Crestal. No vale casi nada, el tema es conseguirla, es complicado. ¿Te parece si nos vamos a la Casa de los Quesos? 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Está la selección, que lo pasen genial. Chau Pinela, chau.
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0: Sí, señor. Te están buscando, number one. Ahora sí. Ponele power al viernes, dale.
1: Te están buscando,
0: acá estoy, bebé.

El indio, un zurdo menos, puso un lagarto acá. ¿Quién es el lagarto ese? Qué mamarracho, ¿eh? Oh. Yo si pongo tu nombre y tu teléfono al aire, te matan, ¿eh? El indio, un zurdo menos, qué mamarracho. Oh. Cómo no, no se nota, ¿eh? Bueno. Bueno, amigos, ¿cómo les va mi asentada? Muy buenas tardes, ¿acá estamos? ¿Cómo lo vamos a estar si siempre estuvimos? Claro, y ahora, estamos. Bueno, mirando los canales de aire, las portadas, todo, está todo relacionado al, al combo ricotero, ¿eh? Bueno. Qué barba este tipo, ¿eh? En Gualeguaychú, ¿se acuerdan que hubo 17.000 personas? Qué despelota fue ese día, ¿eh? Lluvia, ¿eh? Tremendo, pues, ¿no? Bueno, acá estamos, ya terminó el carnaval, ahora sí estamos. 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Bueno, estamos en este viernes, dice la ver, los chicos de la técnica, ya suspendieron, ¿eh? Hasta el nuevo aviso, ya está aportado por el municipio también. Estamos de cena en la casa de la señora Andrea. Mirá vos, qué lindo, che. Antes que me olvide, porque me manda la gente del Olimpia, mañana se inaugura la cancha sintética, ¿eh? Mañana vamos a estar allá en la número 2. Mañana sábado 13 de junio, mirá, mi amigo, ¿eh? ¿Qué habrá? Ah, después va a haber, claro. Bueno, los esperamos mañana sábado 13 de junio a 14 horas. Inauguración de la nueva cancha sintética del Club Olimpio. ¡Qué nivel, eh! ¡Oh! Hermoso ha quedado, ¿eh? Ahí, bueno, chop, ¿no? 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Eso sí que es un muy buen carnaval, ¿eh? Bien, amigos, a ver, nublado para esta noche, mañana sábado. Bueno, atención, como vamos a tener neblinas también por la mañana, por la tarde, algunos chaparrones. El domingo sí, lluvia todo el día, ¿eh? El lunes, por la mañana y madrugada, lluvia. Martes, miércoles y jueves, buen tiempo, ¿eh? Bueno. Parece ser que en este momento, la información de último momento, el indio murió de un ACV, ¿eh? Lo sufrió en la pileta que se estaba bañando. Bueno, eso es lo último que se está dando. Pero bueno, complicado, ¿eh? Se nos fue el muchacho. Bueno, Ricle, arrancamos, vamos. Vamos que no hay mucho tiempo y la señora está esperando los consejitos. 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Sí, porque miren que la situación viene complicada, ¿eh? ¿Te están buscando? 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
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Dale, dale, dale, dale, dale, que estamos con Fito. Gali. El combo ricotero, el velorio del indio es en la mañana, Esto está confirmado porque le van a hacer ahí en la Rosada o en el Congreso, pero parece que hay litigio, Ya enseguida los diputados, enseguida largan la ley, los diputados son rápidos para estas cosas, Ya pidieron los diputados, no sé de qué partido, que el velorio sea ahí en el Congreso, qué bárbaro, Che, qué lindo viernes para estar afuera hoy. ¿Te vas a encerrar? 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
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Bueno, el gigante lo vi hace un ratito, ¿eh? 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
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Dentro de muy poquito se viene un show de tango. Y dentro de muy poquito, mañana vamos a estar con una gran entrevista, si Dios quiere. Y te lo vamos a estar mostrando porque se viene una gran exposición, pinturas en vino, ¿eh? En una de esas capaz se dan el Club Progreso. Pero esto, más adelante, bebé, ¿eh? 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

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Sí, claro, impecable el perfume que me regalaron, Gracias, amiga, donde nacen las leyendas. El de Messi, ya me lo adelantaron para el día del papi, pero me sorprendieron. Bueno, lo voy a usar este fin de semana. Me voy a poner otro poquito para el sábado que viene, el 13, que hay una fiesta. ¿Qué nivel, Mesa 4 para el multimedio, claro. 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

0: 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Este fin de semana estamos a pleno con mi amiga Ida ya, ¿eh? Sí. 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Mañana, ¿eh? Mañana. 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Te quedaste con ganas de una, ¿no? 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La onda que ha traído Don José Auto es fantástica, ¿eh? Ahí está Juan Carlos, está Nacho, andá, mirala, o si no, mirala el domingo, te la mostramos en el multimedio, ¿eh? Don José Auto es el patrocinador del multimedio en televisión, ¿no? No insisto al muchacho porque son exclusivos, ¿eh? Vía Toro Freedom, 2022 usado seleccionado, 6137-01, 4150-31, 480-403, sí, voló a Gualeguaychú, voló, ¿eh? La trajimos, la mostramos y el otro día ya se fue a Gualeguaychú, la onda BR CBT disponible, color a elección, muy linda. 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Bueno, muchas gracias a la gente de Don José Auto por el regalo, me había olvidado, Gracias Nacho, gracias Juan Carlos. 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Muy bien, labura este chico, Muy bien, Bueno, quiero recordar a aquellos que andan por Pueblo Belgrano. 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Se va a continuar la peatonal, lo único que queda es el monumento ahí a San Martín. Después todo lo otro se viene hasta la mitad, Así que van a volar la hamaca, el gusano ese esqueleto, bueno, vuela todo. Todo eso es material, todo es adoquinado eso, Me decía el intendente, lo tuvieron el otro día en el piso, Así que una vez que termine la zona allá en el sur, se vienen prácticamente para tirar todo abajo y arrancar. Y espero que el tiempo acompañe en una vez al 9 de julio. Se realiza ahí inaugurando esta nueva propuesta que tiene la semipiatonal. Se va a seguir adoquinando todo hasta la mitad de la plaza, más o menos. Así los actos del 25 de mayo y el 9 de julio se pueden hacer adentro de la plaza y no se corta ahí el bulevar. Queda muy bueno, muy bueno. Bueno, saludito a mi amigo Gonza, que me mandó saludo hoy. Bueno, todo bien. Saludo a mi amiga Albita, que anda de compra. 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Bueno, quiero contarte que mi amigo bueno, seguramente la semana que viene ya se va a habilitar acá a la vuelta, ¿no? 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
0: Sí, señor. Te están buscando. Qué lindo, che. 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Feliz día, por supuesto, para el Día del Papi y para todos los papis de Urdiarrain, claro. 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

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Dale. Ando con ganas de escuchar música negra, música soul. Aquí está el Rosco Joe. R-O-S-K-O, Rosco. The Rosco Show.

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1: Esto es por el año 79, 80, por ahí. El Roscoe Show, qué lindo, Bueno, el presidente de Cámara de Diputados, Martín Menem, descartó que el Palacio Legislativo albergue la despedida del histórico músico. Bueno, argumentó razones de infraestructura, logística y seguridad, aunque aseguró que el gobierno colaborará para encontrar algún lugar alternativo. Qué bárbaro, ¿eh? La posibilidad de que el Congreso de la Nación se convierta en el escenario de despedida de Estado para el Indio Solari quedó oficialmente descartada. Así lo confirmó el presidente de la Cámara de Diputados, Menem. La decisión se conoció en medio de una fuerte expectativa por parte de los seguidores del líder de Patricio Rey, los Redonditos de Ricota, cuya figura moviliza millones de fanáticos de todo el país. Claro, tienen miedo al despelote, ¿viste? Bueno, le quiero contar también que la autopsia al cuerpo del Indio Solari reveló que murió por un ACV hemorrágico. El Indio Solari murió por un ACV hemorrágico, según confirmó el resultado preliminar de la autopsia realizada hoy. El estudio también determinó que el fallecimiento ocurrió durante la madrugada en su vivienda de Parque Leloa. Un ACV hemorrágico fue la causa de muerte que determinó el resultado preliminar de la autopsia practicada este viernes al cuerpo de Carlos Alberto el Indio Solari. El examen forense se realizó en la morgue de Ituzaingó y permitió establecer que el histórico cantante falleció durante la madrugada en su vivienda de Parque Leroy. Bueno, 1966, mira, escucha. 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Super Soul Sound. 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

0: Bueno, amigos, amiga del deporte, muy buenas noches. Comenzamos con Tiempo Deportivo Radio. Aquí estamos, nos quedamos aquí una horita compartiendo toda la información del deporte, lo que ha pasado, lo que va a pasar, mejor dicho, en materia deportiva durante el próximo fin de semana deportivo que se nos viene, que estamos ya en las puertas de toda la actividad deportiva. Una nueva fecha del fútbol departamental se nos viene, que ya vamos a tener, y con novedades importantes para arrancar el programa. ¿Cómo anda, Jonathan?
1: ¿Qué tal, Juan? Muy buenas noches. Todo muy bien. Así que, bueno, exactamente, una nueva fecha del fútbol departamental que vamos a tener en este fin de semana. Bueno, también vamos a tener rally entrerriano en este fin de semana en Concepción del Uruguay. Se va a estar disputando una nueva fecha con el binomio de nuestra ciudad, con Dante Lanterna y Daniel Filler, que van a estar en lo que es, ya están, ¿no?, en Concepción del Uruguay también. Fecha de Liga Regional también, donde se viene el clásico entre San Antonio y Cultural Gilbert, así que vamos a tener clásico también en la Liga Regional y demás actividades, obviamente, en este fin de semana. Fútbol Infanto Juvenil, que vamos a tener, con Deportivo, que va a tener actividad aquí de local, también Juventud tendrá actividad, pero será de visitante, así que bueno, mucha actividad para lo que es este fin de semana.
0: Bueno, y hoy es viernes, jornada de PRODE, para nosotros, de resultado del fútbol departamental. ¿Vos lo pusiste, Johnny? Ya
1: no,
0: sí.
1: No, estoy en eso. Estoy en eso.
0: No, ya lo pusiste.
1: No, el mío no.
0: ¿Cómo no?
1: No.
0: Ah, José María pasaste acá.
1: Sí.
0: José María, Agustín Yamandó, Tiaguito Yamandó, Armando me acaba de mandar, yo todavía no lo hice, lo voy a hacer en vivo, pero bueno, atención que hay algunas novedades, Liga bueno. Departamental de fútbol. Algunas sanciones, Jonathan. Yo dije, esperen a hacer el PRODE por las sanciones, Sí. Les vengo diciendo, pero no me dan bolilla.
1: Ya lo tiraron temprano.
0: Ajá. Deportivo va a jugar sin uno de sus marcadores centrales. Uh-huh. El próximo domingo.
1: Epa. Uh-huh. Yo tengo dudas igual en dos partidos nada más.
0: Juventud Unida va a jugar sin uno de sus marcadores centrales. Ya le voy diciendo,
1: sí, ya tengo el resultado igual de esos partidos.
0: ¿Ya tiene el resultado?
1: De esos partidos, sí.
0: Bueno, guarda, me parece que ahí usted puede dar la... ¿Tiene un pálpito?
1: Sí, pero bueno, en los otros dos... En el otro tengo un pálpito, pero bueno, va a quedar como muy... Bueno, puede ser que termine así de esa manera, pero tal vez me la juego.
0: Bueno, Tribunal de Sanciones y Penas.
1: Sí.
0: Sarmiento Larroque, los técnicos aquí. Guillermo Salas, tres partidos de suspensión.
1: Bueno, no. Bueno, estará aquí en la cancha, pero no podrá estar adentro.
0: Bueno, Diego Collazo fue expulsado, reclamó el penal sobre la hora Juventud Unida, tres partidos de suspensión. Y Sergio Jiménez, dos partidos de suspensión, su colaborador.
1: Exacto.
0: Bueno, Pueblo Nuevo, Unión del Suburbio, Nicolás García.
1: Ajá.
0: Un partido de suspensión para Nico García.
1: Sí.
0: Nico tuvo un paso por acá, ¿no? ¿Por Urdio no era
1: Nico? No. Nico García no, es hermano de Bruno.
0: Claro, este es el hermano de Bruno. Uh-huh. Joel Migueles, tres partidos de suspensión. Dos jugadores pierde...
1: Unión
0: del Suburbio, para su choque de este fin de semana.
1: Uh-huh.
0: Deportivo Linarrén Camioneros.
1: Sí.
0: Facundo Ferreira. Presentó descargos, cuatro partidos de suspensión, joder. Ni siquiera era para expulsarlo, el muchacho.
1: Y presentó descargo.
0: Presentó descargo, si no presentaba descargo, ¿qué?
1: Le daban ocho.
0: Muchacho. Está bien que el tribunal, yo me imagino que se debe manejar por lo que...
1: Pues Juan, están las imágenes.
0: No es muy difícil. ¿Pero habrán presentado las imágenes?
1: No, pero igual, no es muy difícil porque, a ver...
0: Salvo que haya un insulto que no apareció.
1: Saben, Juan. Saben. No es muy difícil. Saben que pueden buscar la imagen si quieren.
0: Cuatro partidos de suspensión para algo que no fue ni para amarilla. No, sí para amarilla, perdón.
1: Sí.
0: Sí fue para amarilla.
1: Sí.
0: Pero nada para expulsión. Uh-huh. No para roja directa, para mí.
1: Únicamente que haya dicho algo.
0: Pero no apareció en la cancha.
1: No apareció, pero bueno, es lo único que es para nosotros incomprobable. Si vamos a la falta...
0: No podemos opinar tanto tampoco.
1: Sí, exacto.
0: Bueno, Deportivo Urice Black River, esto de la B, Uriel Márquez, su 23 Black River, a ver, Polo Nuevo Unión, su 23, Defensor del Oeste, Juventud de la Reina, Darío Muñoz, su 23, 3 partidos de suspensión. Cerro Porteño, 3 partidos de suspensión para Hernán Muñoz. Después tenemos del femenino y también el Club Juventud Unida, apercibimiento.
1: Opa.
0: Marcación de la cancha, dice. Atención con eso.
1: Sí.
0: Partido femenino, Defensor del Sur, Deportivo Urdinarrain, Club Juventud Unida, camilla, amonestación. No habrá estado la camilla, imagino.
1: Era la chacra ese.
0: Ah, era la chacra de Juventud Unida, no, el lugar de entrenamiento, en realidad.
1: Exacto, sí.
0: ¿No?
1: Se llama la chacra.
0: Claro, se llama la chacra. Bueno, Club Juventud Unida, señor, poner a disposición varón para disputar los partidos, 3 por parte del local y 1 por el visitante, reglamentario, le dice, a Juventud Unida. Nota de Club Sporting, retirando del certamen la primera categoría del fútbol femenino, debiendo pagar dicha multa puesto al comienzo del campeonato por retirar una categoría.
1: Mirá vos, se retira Sporting.
0: Sí, claro, ¿no? Se retira Sporting. No sé cómo venía en la tabla de posiciones el amarillo, el canario.
1: Había perdido contra Juvenil del Norte 5-0 el último partido.
0: Acumulación de tarjetas amarillas.
1: Epa, y sí, guarda.
0: Se... Por el artículo 108 se sanciona con un partido de suspensión por haber acumulado 5 amonestaciones a los jugadores. Gaspar Girard, Central Entrerriano, senior. Uriel Cabaña, Deportivo Urice. Sergio Silveira, de Juventud Urdinarrain, está jugando a la sub-23, el Torta,
1: sí,
0: ¿no?
1: Exactamente, Sergio Gregorio.
0: Bruno García, Juventud Unida. Por importante.
1: Bueno, ninguno,
0: en la saga.
1: Los García van a estar asados este fin de semana porque ninguno de los dos juega.
0: Claro. No juegan, pueden,
1: sí.
0: Pueden comer un asadito a la noche.
1: Sí.
0: Joaquín Engenreter, Deportivo Urdinarrain. Un partido de suspensión para el juvenil, ¿no?
1: Sí.
0: De Deportivo Urdinarrain, que lo charlaba la semana con un amigo hincha de Deportivo, que veníamos analizando, bueno, lo que son los partidos de Joaquín, y veníamos analizando, decir, bueno, es un chico que hay que tiene que recuperarse, sobre todo desde lo anímico, ¿no? Porque
1: sí.
0: La verdad es que es un juvenil, ¿no? Tiene
1: 20 años.
0: El año pasado viajó a Bariloche.
1: Sí, sí, sí. 19, 20 años.
0: Claro.
1: Sí.
0: Así que es una criatura. Podría ser mi hijo, mirá con lo que te digo.
1: Sí. ¿Sí?
0: Joaquín. Así que bueno. Porque bueno, lo que veníamos viendo de Henretter el campeonato pasado, Johnny era una de las figuras de
1: Deportivo, sí, sí,
0: ¿no?
1: Sí, sí, sin dudas.
0: Era una de las figuras, una
1: sin
0: serie de errores por ahí, no pueden borrar, digamos, hay que recuperarse. Los otros días lo vi que en la cancha le marcaba mucho Ezequiel Pérez y demás, para un Deportivo, que ahora vamos a hablar, un Deportivo que lo estábamos charlando recién fuera de aire, que está tratando de jugar distinto, Jonathan,
1: Sí.
0: Está tratando de jugar distinto a lo que era Deportivo Urdinarrain, bueno, lo que hablamos siempre de Deportivo, ¿no? De cómo era el funcionamiento de Deportivo, por ahí tener lanzador y buscar la pelota larga, un Deportivo que trata de salir jugando, que trata de mover la pelota, pero que ahí dependés de la solidez, ¿no?
1: Sí, sí, porque obviamente que dependés de la solidez defensiva. Y dependés de poder, hoy Deportivo necesita, creo también, poder repetir los equipos. Necesita poder repetir los equipos, así que bueno, le está costando en eso también, y le va a costar también este fin de semana porque no va a estar, ya no estuvo en el fin de semana pasado. Bueno, a ver, dos jugadores importantes no tiene para este fin de semana Deportivo. Joaquín Engenreter y David Elechea, que tiene que cumplir todavía. Así que son los dos jugadores que no van a estar.
0: Bueno, veremos cómo se las arregla el Beto Acosta. ¿Uno piensa en Tito Sánchez a la saga?
1: Sí.
0: ¿O Pablo Mor? Ah, no, está Pablo.
1: Está Pablo Mor también, sí.
0: ¿Eh?
1: Pero bueno, veremos cómo...
0: No, va a jugar Pablo, me imagino.
1: Y veremos. Sí, uno estima de que y vamos a ver cómo lo forma. Lo que pasa es que Guidoni de nuevo de lateral o
2: no, pero está, vuelve Tito Sánchez.
1: Sí, uno estima que sí, que va a volver.
2: Guidoni va a volver a volantear.
1: Por eso lo que le digo, que por ahí puede. Sí, uno cree que va a jugar Pablo. Sí, me parece que sí, que va a jugar Pablo. Va a jugar Pablo Mor.
2: La oportunidad
1: sí,
2: de.
1: Sí, yo creo que sí.
2: De Pablo Mor, que esta semana cumplió año.
1: También, sí, feliz cumpleaños para Pablito.
2: Bueno, veremos, seguramente lo va a decidir el técnico. Pero bueno, es una de las bajas de Deportivo que tiene solución porque tiene en el banco de los suplentes, ¿no?
1: Sí, tiene en el banco de los suplentes y yo creo que también.
2: De hecho, Tito Sánchez jugó en el banco de los suplentes los
1: últimos días, ¿no? Tuvo el banco de los suplentes, después ingresó. Pero bueno, venía con. Bueno, había estado enfermo la semana.
2: Sí,
1: así que, exacto, sí. Y bueno, y ahora con la ausencia también de Henretter.
2: ¿Qué me pasa con Tito Sánchez, amigo? A mí me gusta de 8, lo digo siempre, ¿no?
1: Sí.
2: Me gusta abierto por la derecha. Pero después, digo, no tengo uno para ponerle de 4, ¿no? Uh-huh. A mí Guidoni no es la posición.
1: No. Guidoni, para mí es doble 5. Es para jugar ahí de doble 5. Y por eso no se halla parte en esa posición. Lo puede hacer, sí, porque lo hace. Pero no rinde lo mismo que estando ahí de doble 5, sin dudas.
2: Bueno, así que veremos, porque es un partido complicado el que tiene Deportivo acá, ¿eh?
1: Sí, muy domingo, complicado, ¿eh? Porque aparte Sarmiento viene de ganarle a Central La Roque.
2: Viene de ganarle a La Roque, sí, exacto.
1: Y yo creo que es un envío anímico también para Sarmiento. Es un envío anímico, así que bueno, que la verdad que va a ser, para mí es un partido muy interesante. Es un partido muy interesante porque aparte Sarmiento hoy estando en zona de promoción, puede salir de esa zona de promoción, pero aparte alcanzar a Deportivo en la tabla de posiciones con los puntos. Así que es un partido para mí muy muy interesante, que es una fecha interesante en realidad también. Pero bueno, la verdad que el partido acá realmente es muy muy atractivo. Muy atractivo acá. A mí, en lo que es la fecha y pensando en el campeonato, lo que más duda me genera es el partido en cancha Polo Nuevo. Ese partido, uno sabe que Juventud Unida viene muy bien, pero es en cancha de Polo Nuevo. Hay varios ex Juventud Unida en Polo Nuevo también. Esto también puede influir y bueno, y pierde un pilar fundamental en la defensa también, porque aparte Juan es el único central natural de Juventud Unida. ¿Por qué? Porque el otro central que viene jugando es Santiago Benítez, que no es central, pero viene siendo la saga con Bruno García. Entonces ahí va a perder mucho, porque el central es Bruno García. Después Santiago Benítez está como reinventado en esa posición, o por lo menos en lo que fue el último partido de Juventud Unida. Por eso es que bueno, uno estima de que en esa posición ahí va a sufrir seguro Juventud Unida, y bueno, y después ver cómo Pueblo Nuevo puede sacarle algo, ¿no? A Juventud Unida, que es lo que todos estamos esperando. Juventud de Arrain, que es el que viene de atrás, va contra Camioneros. No creo que, más allá que no fue un mal partido de Camioneros aquí en Urdina Arrain, no creo que le pueda hacer mucha fuerza a este Juventud. Y puedes tener la posibilidad de achicar la ventaja ahí el equipo liebrero.
2: Bueno, vamos a repasar la fecha del torneo Eduardo Barbosa. El domingo 7 de junio, día del periodista, así que nosotros no laburamos el domingo.
1: Bueno,
2: Deportivo Urdina Arrain Sarmiento, no, sí, guárdenos los barcitos de la cabina ahí que vamos a estar igual. 15-15, el próximo domingo, Deportivo Urdina Arrain Sarmiento, partido de Cristal.
1: Exacto.
2: Este domingo. Independiente La Roque van a ir antes, se había programado 15-15, va 14-15 en realidad.
1: Exactamente, sí, por seguridad deportiva.
2: Bueno, Independiente Central La Roque, no tanto por este partido, sino porque ahí tienen que jugar Defensores y La Vencedora también, y van a jugar a la tardecita. En cancha Pueblo Nuevo, En el barrio viejo frigorífico La Ciudadela, dice el ingreso al estadio ahora.
1: Ajá.
2: De Pueblo Nuevo, Juventud Unida. 15:15 de el domingo. En cancha Central Entrerriano, en el Parque Unzué Central Entrerriano, Unión del Suburbio. Cancha Defensores del Oeste, cancha Estadio Municipal,
1: Estadio.
2: Pasó a las 20:15 de el Estadio Municipal. Cancha de en el Estadio Municipal van a jugar Defensores del Oeste y La Vencedora. Cancha de Sporting van a jugar 15:15 Camioneros Juventud Urdinarrain. A las 13 son los horarios en primera división, en sub-23, perdón. Uh-huh. Ya dijimos un poquito la fecha y vamos a ir al PRODE.
1: Muy bien.
2: No vamos a perder tiempo porque nuestro programa dura una hora, después nos extendemos y nos van a retar. PRODE, ya tengo todos. A ver. Vamos a empezar con Deportivo Urdinarrain Sarmiento, ¿le parece?
1: Sí.
2: Deportivo Urdinarrain Sarmiento. Armando dice local, Deportivo Urdinarrain. Yo digo Deportivo Urdinarrain.
1: Muy bien. José María, Deportivo Urdinarrain.
2: Sí.
1: Agustín Fernández, Deportivo Urdinarrain. Thiago Capandegui, Deportivo Urdinarrain. Y yo digo empate.
2: Empate, dice Jonathan Sartori, tira acá. Así que bueno, lo único que se diferencia de nosotros.
1: Sí. En el PRODE, ¿no?
2: Le damos a Deportivo Urdinarrain.
1: Bueno.
2: Ya la recuperación.
1: Sí.
2: Para Deportivo.
1: Sí, sí. Lo que siempre decimos. Ojalá todas las fechas ganen siempre los equipos de nuestra ciudad. Pero bueno, estamos acá con el PRODE, ¿no?
2: Uh-huh. Independiente Central La Roque. Empate, dice Armando. ¿Yo?
1: Sí.
2: Juegues en Gualeguaychú.
1: Sí.
2: Ay, qué difícil este resultado.
1: Es difícil. Sí. Ese que uno es lo que tenía duda yo. Hasta lo último.
2: Porque viene de perder La Roque de visitante.
1: Contra Sarmiento.
2: Y de local, la última vez que lo vimos, jugó con Deportivo, perdía 2-0. Le pegaron en el travesaño. Lo empató de milagro. Independiente Central La Roque. ¿Qué dijeron los otros, Johnny? A ver, para
1: el... Bueno, vamos.
2: ¿Qué dijiste?
1: José María, Central La Roque. Agustín Fernández, Central La Roque. Thiago Capandegui, Central La Roque. Y yo voy por empate.
2: Empate, dice Armando. ¿A dónde juegan? En
1: el Estadio Municipal, a las 2:15 de la tarde. Viaje de por medio Central La Roque.
2: Bueno.
1: Pero bueno, después hay que ver si no salieron los jugadores independientes. Van a tener menos para descansar también.
2: Independiente que viene de...
1: Perder 1-0 con Juventud Unida con un penal polémico.
2: No, va a ganar Independiente.
1: Bueno, perfecto. Triunfo Independiente, entonces. Está bien.
2: Quedó muy golpeado después de la derrota en cancha Sarmiento Central La Roque. Anímicamente, Independiente le va a ganar también en Gualeguaychú.
1: Perfecto. Entonces, va
2: la
1: por...
2: Jugué ahí.
1: Sí. Va por Independiente.
2: Pueblo Nuevo, Juventud Unida.
1: ¡Oh!
2: Armando dice empate. Yo digo Juventud Unida.
1: José María dice Juventud Unida. Agustín Fernández dice Juventud Unida. Thiago Capandegui dice empate. Y yo voy por empate también. Bueno.
2: Una cuestión de esperanza de ustedes, de que...
1: No, yo creo que sí, pero bueno, pierde, como le decía, tiene un central inventado como es Santiago Benítez y el único central es Bruno García y no va a estar en el partido del fin de semana.
2: Creo que no lo sabía, porque el resultado lo pusiste hoy a la tarde. ¿No?
1: Pero yo ya de cuando se la fecha igual lo tenía
2: decidido.
1: No lo tenía decidido, pero bueno, lo decidí más aún todavía. Sí, sí.
2: Más todavía.
1: Sí, sí. Y aparte se engancha de Pueblo Nuevo, hay varios jugadores, Guillermo Aguilar, Martínez Rabundegui, jugadores que son ex Juventud Unida y que aparte cuando juegan con Juventud Unida sacan como un plus en ese partido. contra Juventud Unida. Por eso voy por empate.
2: Mira que yo me jugué por los otros en los partidos anteriores, ¿eh? ¿Eh? Así que no se confíen con lo que digo yo. Pero bueno, vengo último además en el PRODE.
1: Sí.
2: Hasta ahora pago el asado, pero sí. Bueno, busco recuperarme en esta, por eso me diferencio de ustedes. Juventud Unida, para mí.
1: Juventud Unida.
2: Le gana a Pueblo Nuevo.
1: Perfecto.
2: Igual. Sin problemas.
1: Sí, igual. Oh. A ver, no fue el único igual que...
2: No, dijeron también los otros.
1: Sí, sí.
2: Central Entrerriano, Unión del Suburbio.
1: Es en el parque el partido este, ¿no?
2: Sí, este me cuesta mucho,
1: Sí, a mí también, pero bueno, me terminé de decidir por las sanciones para Unión. No tiene un equipo muy largo.
2: Bueno. Visitante pone acá Armando, que no sabía tal vez de las bajas de Unión. Yo voy a ir por Central.
1: Bueno.
2: Porque nunca pongo empate, che. Después terminé empatando todo.
1: Claro. José María puso empate en este partido. Agustín Fernández, Central Entrerriano. Thiago Capandegui, empate. Y yo voy por Central también.
2: ¿Hubo un empate? ¿Capandegui es?
1: Capandegui puso empate y José María puso empate.
2: Ah, hay dos empates.
1: Hay dos empates, sí. Perfecto. Sí. ¿Usted va por Central?
2: Yo voy por Central.
1: ¿Armando? Por Unión. El único.
2: Unión. El único por Unión.
1: El único por Unión.
2: Lo que pasa es que es en el parque, viste, no...
1: Sí. Sí. Pero bueno, Unión es un equipo durísimo igual.
2: Sí.
1: A ver, con Pueblo Nuevo empató,
2: no
1: pero...
2: No sé tanto afuera. No sé si tanto afuera.
1: Y claro, lo que pasa es que, eso que iba a decir, le ha ido mal de visitante, pero con Pueblo Nuevo no, que empató, pero es el clásico.
2: Es clásico.
1: Claro, para eso, es un partido aparte.
2: Bueno, Defensores del Oeste, la vencedora. Acá yo lo tengo decidido ya desde ayer a la noche. Va a ser el primer triunfo del equipo de Juan Olivera.
1: Muy bien.
2: Fuera del Eduardo Barbosa.
1: Muy bien.
2: Cuando lo cambiaron al Estadio Municipal dije, ahora gana...
1: ¿Defensores?
2: Defensores en el estadio.
1: Muy bien.
2: Armando dice empate.
1: Bueno, José María dice la vencedora. Agustín Fernández también va por Defensores del Oeste. Thiago Capandegui, la vencedora. Y yo voy por la vencedora.
2: ¿También? ¿Va por la vencedora?
1: Sí, yo voy por la vencedora.
2: Claro, porque sí. Es casi la cancha de la vencedora.
1: Sí, ¿no? Sí, es casi local. Y aparte viene muy bien la vencedora.
2: O sea, local sería Defensor y cosas, pero para mí...
1: La vence le viene a ganar de visitante y a Central Entrerriano, ¿no?
2: Sí. Yo vi una mejoría de Defensor igual los otros días,
1: Sí.
2: De la mano en Nahuel Lima, Carlito Soria. Vi una mejoría con Juventud. Contra Juventud de Larraín.
1: Sí. A ver, Juan, también vimos... era el primer partido aquí en Urdinarrain. Y supo qué hacer Olivera, ¿no? Acá en Urdinarrain para llevarse un punto. Jugó bien contra Juventud Urdinarrain también. Y ahora tiene este partido con la vencedora. Va a ser un partido parejo para mí ver también. Pero bueno, yo me juego por la vence, que viene con un Ramiro Echepare inspirado también, ¿no? El número 10.
2: Bueno. ¿Dijimos todos ya?
1: Sí, dijimos todos.
2: Sí. ¿Yo y Agus vamos por Defensores?
1: Sí.
2: Perfecto. Camionero Juventud Urdinarrain. Acá le ponemos un pleno todo, me parece, ¿no?
1: Me parece que este va pleno, sí.
2: Juventud Urdinarrain, dice Armando. Yo digo Juventud Urdinarrain también.
1: Sí, José María, Juventud Urdinarrain. Agustín Fernández, Juventud Urdinarrain. Thiago Capandei, Juventud Urdinarrain. Y yo también voy por Juventud. Vamos todos por Juventud ahí.
2: Sí, juegan en cancha de Sporting.
1: Sí.
2: Creo que tenga herramientas ninguna... Y encima uno de los centrales se le fue expulsado para frenar a Ramírez Camionero.
1: Sí. Un Ramírez que volvió a aparecer ahora en Juventud en los últimos partidos y donde está inspirado Ramírez.
2: Sí.
1: Siempre termina convirtiendo.
2: Ramírez está recuperando un nivel ya que vimos en Copa, ¿no?
1: Sí. Estuvo sin jugar también mucho tiempo, de acuerdo a que no entraba el pase. Y bueno, de a poquito fue... Fue recuperándose y bueno, había tenido también un problema en el trabajo, un problema físico, ¿no? En el trabajo también, Ramírez, y bueno, ahora ya recuperado bien de todo, marca diferencia, ¿no? Es un jugador que totalmente marca diferencia. Y bueno, y en este Yo creo que ahora, ya en estos últimos dos partidos, marcó 4 goles en 2 partidos y me parece que Camioneros, no, de lo que vimos, no tiene para poder ganar la Juventud, ¿no? Que Juventud tiene, está mucho, mucho mejor, está bien en el torneo, para mí está muy bien Juventud en el torneo, lo que pasa es que está Juventud Unidad, que viene ganando todos los partidos, pero Juventud Unidad Reina está muy bien en el partido, en el campeonato, está muy bien en el campeonato. Y me parece que va a seguir en esta racha. Y Juan, estamos en la antesala del clásico también. La fecha que viene, pues se nos viene el clásico de nuestra ciudad.
2: A nada estamos del clásico.
1: ¿A una semana? Bueno, una semana y unos días. 10 días.
2: ¿El 13? ¿El 14?
1: El 14. 14 de junio, exactamente.
2: 2 días antes de que debute Argentina en el Mundial.
1: Ya con el Mundial en marcha también.
2: Ya con el Mundial en marcha, que arranca el jueves.
1: Sí.
2: Así que bueno. Así está el fútbol departamental. Es una fecha, digamos, bisagra para mí. Porque bueno, si Juventud Unida, logra redondear la primera ronda, Johnny, con todos triunfos.
1: Sí. Después le queda el clásico.
2: Que bueno.
1: Es un partido aparte.
2: Es un partido aparte, pero está arriba de central, para mí no.
1: Sí. Así que bueno,
2: si vos me das a apostar a mí, yo apuesto que Pueblo Nuevo le va a sacar puntos.
1: Creo que porque es engancha de Pueblo Nuevo.
2: De los dos equipos que le quedan, porque es engancha de Pueblo Nuevo y porque bueno.
1: Después juega de local el clásico. Juega en cancha Juventud Unida.
2: Ah, ¿es de local el clásico?
1: Sí,
2: es
1: de local.
2: Yo pensé que era en
1: no,
2: el parque.
1: No, es de local. Por eso.
2: No, olvidate, en ese partido no hay forma de que...
1: Volviendo Bruno García.
2: No, en ese, olvidate.
1: En cancha Juventud Unida, aparte. Por eso. Uno espera de que en este partido... Y después arranca la segunda ronda.
2: ¿Y después, Johnny?
1: Después arranca la segunda ronda, donde Juventud Unida tiene que visitar a Defensores, en la primera fecha.
2: En la cancha de Defensores.
1: Sí.
2: Que bueno, hoy será tornado de que le cambiaron el nombre.
1: Sí.
2: Será tornado una cancha donde no gana.
1: Sí. Pero bueno, le puede rescatar al Capaz algún punto, ¿no? Es en cancha Defensores, es otro partido.
2: ¿Y va con Juventud en la Rey? No.
1: No, la tercera va con Juventud. La segunda creo que con Camioneros. Ahí vamos. Abrir el fixture para ver los partidos de que le toca a Juventud Unida para lo que es la segunda ronda. ¿Cómo le va a tocar? Exactamente, Camioneros, de local. Va de visitante frente a Defensores, local de Camioneros. Después visita Juventud Urdinarrain en la tercera fecha de la segunda ronda. Y después visita... es local con la vencedora. Visita Juventud Urdinarrain, local de la vencedora. Y después va con Unión del Suburbio, sí, de visitante.
2: Villa María
1: juega con Unión del Suburbio visitante y visita a Deportivo Urdinarrain.
2: Pero bueno, ahí si pierde punto en el camino, ya el campeonato puede estar.
1: Ya puede estar
2: prendido fuego, diría.
1: Sí, pero bueno, tiene esos dos compromisos de... Que es los tres partidos que decíamos, ¿no? Que bueno, Unión, lo que pasa es que Unión y Deportivo le tocaron de local a Juventud Unida, ¿no? Después que había jugado con Juventud, ¿no? Que es otro de los partidos que ahora va a tener que visitar. Entonces, visita Unión del Suburbio, visita Deportivo Urdinarrain y después recibe a Central Arroque. Son esos tres partidos, digamos, en el fixture para la segunda ronda, que son los complicados, y obviamente la visita para mí a Defensor del Oeste y la visita a Juventud Urdinarrain en esos partidos. Después será local de Independiente, es visitante de Sarmiento, local de Independiente, local de Pueblo Nuevo, y visita en la última fecha del clásico frente a Central Entrerriano.
2: Jonathan, ¿Juventud Unida va a conservar el plantel de acá al final de este torneo?
1: Uno estima que no. Yo creo que no. Porque si el torneo federal arranca en septiembre, dependerá si a finales de septiembre o a principios de septiembre, pero si arranca en septiembre como está pactado, Juventud Unida un mes o un mes y medio antes tendrá que arrancar la pretemporada.
2: ¿Pero qué jugadores?
1: Y de los que estaban en de los que están en este equipo, que estaban en el último torneo federal, Federico López, Santiago Benítez, Arami Serafini, bueno, Agustín Solís vino para eso, uh-huh. Agustín Benedetti, Laureano Doello, nombré Saiya, jugadores que estaban en el plantel anterior. Aparte, puede ser de que
2: Se sumen,
1: de que se sume alguno más, como por ejemplo que está teniendo mucho rodaje Bruno García, que se pueda sumar. También, bueno, Rodrigo Jiménez, quien es el lateral por derecha, también estuvo en el federal. Son 8 de 11 ya. Ahí. Sergio Lano, 9 de 11. O sea que ya le digo que, salvo el arquero Lucas Soto.
2: Claro, estamos en junio. Estamos en la novena.
1: Sí.
2: O décima. Décima.
1: Novena o nueve vamos jugando.
2: Claro,
1: vamos a arrancar. Esta es la décima, sí.
2: Vamos. Décima. El 7, el 14, sí. Undécima.
1: Sí.
2: 21, duodécima.
1: Sí.
2: Décimo tercera, el 28 de junio. Uh-huh. El 5 de julio. Estamos hablando de décimo cuarta. Décimo quinta, 12 de julio. Décimo sexta, 19 de julio. Décimo séptima.
1: Sí, uno estima en
2: 26.
1: Sí.
2: Ah, le sobra. Uh-huh. Décimo octava. 2 de julio, agosto.
1: No, yo creo que ahí ya no.
2: ¿Qué?
1: Yo creo que ahí ya el plantel va a estar en pretemporada. En agosto para mí van a...
2: Decimonovena, vigésima, pues si está luchando el campeonato, Johnny.
1: No, bueno. ¿Eh? Sí, hay que ver cómo está el campeonato.
2: Si está parejo el campeonato.
1: Sí, si está parejo el campeonato, uno estima de
2: nosotros
1: que no,
2: pero bueno. Futurología, capaz sí. Que termina quinto, Juventud Unida, empieza a perder el partido ahora.
1: Sí.
2: Cambia todo el campeonato y... Esto es fútbol, está claro.
1: Sí.
2: Pero bueno. Porque bueno, me lo preguntaron la semana, le digo, no sé, le iba a preguntar a Johnny, viste que está.
1: Sí, pero Juventud Unida con este plantel, a ver, le nombré de los jugadores titulares 10.
2: En agosto termina este campeonato, si no se suspende como venimos.
1: Uh-huh. Sí.
2: No sé si se va a suspender este fin de o no, que dan algo de lluvia, yo no creo. Pero bueno, viste.
1: Todo puede pasar.
2: Todo puede pasar. Vamos a ver. Estaba buscando el tiempo para este fin de semana. Y el domingo, algunos chaparroncitos puede haber, che. ¿Eh? Pero muy baja probabilidad. Uh-huh. Y no llueve hace rato, así que.
1: Sí. Yo creo que va a estar.
2: Mañana no, mañana hasta sol.
1: Sí. Que primero daban.
2: Sí, sí. Pero ahora se ha corrido un poquito domingo lunes. Ajá. Uh-huh. La inestabilidad, así que mañana sol. Sí, no creo que haya problema para que se dispute esta fecha de el fútbol uh-huh. departamental y seguimos así, mediados de agosto está finalizado el torneo.
1: Si seguimos así, sí.
2: Uh-huh.
1: Si seguimos
2: ¿Y
1: así.
2: ¿El federal tiene fecha ya de...?
1: No tiene fecha, por eso. Se estima de que o quieren que sea en septiembre.
2: ¿Se va a jugar el federal?
1: El federal amateur, sí.
2: Sí.
1: Sí, sí. Lo que pasa es que, bueno, están ahora con todo este tema del Mundial y, bueno, después... En realidad, el Federal Amateur se juega. El Federal Amateur se juega. Lo que se está viendo de jugar es el torneo argentino, que sería la cuarta categoría.
2: Bueno, pero ahí Juventud Unida no necesitaría jugar el Federal, porque lo van a invitar, Johnny. ¿Va a ser uno
1: sí,
2: invitado o no?
1: Sí, pero Juventud Unida lo va a jugar igual al Federal.
2: ¿Lo va a jugar igual, decís
1: vos? Sí, sí, sí. Sí, ellos saben de que si no lo ganan en la cancha, van a ser invitados igual. Lo saben a eso. Pero lo van a jugar, sí, lo van a jugar.
2: ¿Y está clasificado por jugarlo?
1: Lo van a... Es que él tiene, ¿cómo es que se llama ahora? Licencia deportiva.
2: Ah, licencia deportiva.
1: Sí. Aparte de eso también...
2: ¿Juventud de Narraín lo juega?
1: Y mira... Uno está averiguando más eso porque sabe que Juventud Unida lo va a jugar. Uh-huh. De alguna u otra forma lo juega. Y de lo que he podido por ahí averiguar, hay muchas ganas de que sí. Pero bueno, no solo se necesitan ganas para jugar el torneo federal. hay ganas de que sí. Hay tiempo para poder también, confirmar la presencia. Juventud, recordemos que tiene la clasificación por la Federación Entrerriana.
2: Uh-huh. Sí.
1: Al torneo. Pero hay muchas ganas de que sí, hay muchas ganas de jugarlo, pero hay que ver, obviamente, qué es lo que termina sucediendo. Y si Juventud de Array no lo juega, hay que ver qué pasa con un par de jugadores también que pueden ser pretendidos por equipos para el Federal Amateur.
2: ¿Como quién?
1: Y siempre los mismos, ¿no? De los jugadores hoy, pero bueno, Bruno Ramírez, Gabriel Tea son...
2: Sí, bueno, pero Ramírez no volvió hasta diciembre.
1: Son... pero es para jugar el federal.
2: ¿Qué tiene?
1: Se puede. Lo puede hacer. Si viene una oferta, un arreglo, se puede.
2: ¿Los jugadores qué quieren? ¿Ya no quieren jugar?
1: No he hablado con jugadores... digamos, a ver, el jugador, Juan, todo lo quiere jugar. O sea, vos, el jugador que le preguntás, todo el jugador quiere jugar un federal, o quiere jugar un provincial, o quiere jugar, y sobre todo un federal, que es un torneo de otra categoría. Vos, el jugador que le preguntés, te va a decir, yo lo quiero jugar.
2: Sí, bueno, pero hay postura definida, ¿no? Como me acuerdo en una reunión deportiva, creo que fue, uh-huh, que quería jugar el cuerpo técnico, quería jugar los jugadores.
1: Sí. Bueno, pero no hubo reunión en realidad y lo que...
2: Sí, hubo reunión, ¿cómo no?
1: No hubo reunión acá con Juventud, digo.
2: Ah, pero yo digo,
1: para saber si...
2: hablaron con los dirigentes.
1: Claro, digamos, sí, porque vos podés recabar antes...
2: Los dirigentes estaban para que no.
1: Sí. Por eso vos podés recabar antes información de decir, che, te querés jugar. Y sí, la verdad que sí, que lo quiero jugar.
2: Tenía un amigo que decía, no hay que jugarlo. No sé, no terminó teniendo razón, ¿no? ¿Hasta dónde llegó en el federal?
1: No, en grupo. Fase de grupos. Uh-huh. Pero bueno, también es un... como a veces se lo llama, un premio a los jugadores. De poder hacerlo. Yo tengo siempre en mente igual que esto es incomprobable, ¿no? Porque siempre es incomprobable. Pero recuerda cuando Juventud gana el Federal C. Que asciende al torneo Federal B, pero cambia de nombre. Ahí el torneo. Bueno, Juventud decide no jugar
2: al
1: regional amateur en ese caso. Y Juventud queda fuera en Copa Gualeguaychú en fase de grupos.
2: No le había gustado mucho a los jugadores.
1: No le había gustado a los jugadores, no. ¿Mm? Uh-huh. Empataron con Sportivo La Roque y no me acuerdo del otro partido. No le había gustado mucho a los jugadores.
2: Querían competir, uh-huh, a otro nivel.
1: Uh-huh. Sí. Pero es más, hablando con uno de los jugadores que estaba en ese plantel, dice...